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2: Bueno, regresamos y ya tenemos a nuestros invitados. Nuris, ahí sí, expláyese usted. Vamos a atender al profe Reinaldo Rueda. Él está desde la Florida, y el profe Jorge Daniel Fossati. Espero que me esté conectando, escuchando ya. Profe, a ver. El profe Fossati. El profe Reinaldo Rueda. ¿Me escucha ahí, profe Reinaldo Rueda? Buenas noches. Y yo sí los escucho, el micrófono está abierto. Profe Reinaldo Rueda, ¿nos escucha? Profe Fossati, ¿me escucha?
3: No, problema.
2: No me escuchan. Ahí lo tenemos en vivo, el profe. Miren que en Canadá todavía está claro. Profe Reinaldo Rueda, ¿me escucha? Buenas noches.
4: Hola, don Oscar, buenas noches. Un saludo muy especial para a todos, al profe Fossati, profe Zambrano. Y a todos los en la mesa, un abrazo grande.
2: Un abrazo, profe. Está todavía con luz de día en Canadá, ¿no? ¿Usted está por allá en un periodo de vacaciones, profe?
4: Sí, Oscar, aquí estamos, hombre, visitando a las hijas y bueno, ya a escasas horas del inicio del mundial. Y bueno, acá ya está empezando a sentirse el verano de esta época del año, ¿no?
2: Sí, y después va a ser un poquito más fuerte también. Ya voy a saludar al profe Fossati, que creo que ya nos está escuchando también. Profe, ¿cómo se imagina este mundial para los dos equipos sudamericanos que le voy a preguntar? Para Colombia y para Ecuador, profe Rueda.
4: Bueno, don Oscar, yo creo que estamos ante dos seleccionados de un buen nivel, de un gran trabajo, una buena clasificatoria y las mejores expectativas se tienen, ¿no? Dos planteles muy bien orientados y con buenos hombres, con buen nivel. Yo creo que dos estilos similares, sistemas de juego similares, y bueno, con las características individuales de cada, viviendo momentos diferentes, y esperar que cada uno tenga un buen desarrollo en su grupo.
2: Sí, profe Jorge Daniel Fossati en Montevideo, ¿cómo le va? Buenas noches.
5: Buenas noches, ¿cómo le va? Hace como media hora más o menos que me tiene acá Oscar gastando batería. Tuve que pedir un cargador adicional. Pero bueno, un placer de reencontrarme con Reinaldo, con Zambrano. Un abrazo enorme a los dos. Y bueno, yo lo conozco a Oscar de cuando, yo que sé, hablábamos por radio, era una radio. Y cuando iba al canal y era un canal de televisión. Pero ahora con todas estas cosas, como está agrandado, yo que sé qué. Yo lo conozco cuando no iba más lejos que Guápulo. Y ahora resulta que me tuve que comer ahí, que me mostrara Miami, me mostrara no sé cuánta cosa. Pero bueno, ¿qué va a ser? Ustedes saben, profe, son chiquitos que se van haciendo gigantes.
4: Los millonarios son extravagantes, profe Jorge.
5: Eso es verdad.
2: El profe que es un tipazo, pero la otra vez ya se conectó y ahora que no podía, si era por el Facebook, si era por el YouTube, pero por suerte el profe no tiene esto, ¿no? Él es la parte táctica futbolística, pero acá, profe, si ya entró la otra vez, ahora podía entrar facilito, profe.
5: Claro, pero el tema es que cualquiera de nosotros tres te agarre en un vestuario y te diga, bueno, hacerle las tácticas de este equipo.
2: No.
5: Si vos no la tenés muy clara, no importa, lo tuyo es otra cosa. Y bueno, esto es lo mismo, yo qué sé, que Facebook, que nada, yo no entro en esas, pero desde que se iniciaron, no ahora que hasta el Papa te habla de cómo tenés que actuar con eso.
2: En las redes sociales, sí. Usted es más dúctil, profe Reinaldo Rueda, ¿no? Para las redes sociales.
4: No, nada. Yo soy de la línea del profe Jorge también, nada. Yo a duras penas. Ahora casi que me engalleté ahí, que si por Facebook, que si por YouTube, que yo no tengo nada de ninguna red tampoco. Yo soy de los perennials, soy de vieja guardia.
2: Es cierto. Bueno, el profe Rueda nos decía cómo ve a Colombia. ¿Cómo está Uruguay, profe Fossati, para esta Copa del Mundo?
5: El caudal futbolístico lo tiene, la capacidad de sus jugadores la tiene. Tiene un entrenador con muchísima experiencia y capacidad reconocida. Lo que no ha ido funcionando muy bien en los últimos tiempos, y no es que yo esté contando ninguna incidencia, es que, bueno, parece que la relación humana no era la mejor. El propio entrenador lo dijo en una conferencia de prensa no hace mucho, hará un par de meses atrás, que él sentía que era tóxico, creo que es esa la palabra que utilizó, y eso es lo único que a mí me preocupa. Si eso llega en buenas condiciones, Uruguay tiene todo para ilusionar. Lo mismo que escuchaba, y estoy completamente de acuerdo con el profe, de que lo mismo Colombia, Ecuador, ni que hablar. Y yo le sumo, sin ningún tipo de temor, por supuesto, a las otras dos potencias, Argentina y Brasil, como que Brasil me deja más dudas, pero son potencias, también creo que estamos frente a un mundial que yo no recuerdo otro. Oscar puede recordar más que nosotros porque él es bastante más añoso, pero digo, yo no recuerdo otro donde los sudamericanos estemos en tan buen momento para hacer un excelente campeonato del mundo. Los seis. Me parece que podemos ser súper optimistas. Lamentablemente alguno se va a cruzar, pero cualquiera está, todos están en unas condiciones que yo no me acuerdo antes, que todos los que iban. Está bien que esta es la primera vez que van tantos, ¿no? Pero todos los que iban, fueran cuatro, fueran cinco, no me acuerdo otra vez que llegaran tan fuertes como llegan ahora Argentina, Brasil, Uruguay, Ecuador, Colombia y Paraguay.
2: Y sin embargo, profe Reinaldo Rueda, yo veo algunos periodistas, varios, que no ponen como candidato firme a ningún sudamericano, ni Brasil ni Argentina. Y yo me alineo con lo que dice el profe Fossati, porque Paraguay, lo que ha subido con Alfaro, nosotros, Colombia, Brasil, Argentina, es cierto que los sudamericanos llegamos bastante fuertes. ¿Cuál es su opinión, profe Rueda?
4: Totalmente de acuerdo con el profe Jorge, porque imagínate, cuando estuvimos en Ecuador eran 5 o 6, y en Europa no estaba sino, si acaso, Felipe, Antonio y Jefferson y Eri, ¿cómo se llama? Y Cristian Noa. Ahora son más de 10 ecuatorianos en la élite, en la Premier, en España, en Bélgica, en varias ligas, y ya con años de maduración, igual todas las otras selecciones de Sudamérica, con jugadores muy competitivos. Y Colombia también ya tiene todos los jugadores compitiendo en buen nivel. Yo creo que detrás de profe Scaloni, el entrenador con más tiempo al frente de una selección es el profe Lorenzo, por el conocimiento que tiene, por los 8 años que tuvo con el profe Pekerman y estos 3 años que ha estado con al frente de la selección. Él conoce bien ese jugador colombiano, esa idiosincrasia, esa cultura, y bueno, creo que ahí tenemos una gran ventaja con el profe Lorenzo al frente de la selección, ¿no?
2: Profe Fossati, decíamos nosotros que el primer partido para Ecuador es clave este domingo contra Costa de Marfil. Y cuando yo le preguntaba a Becasese, lo vamos a escuchar más adelante, él decía sí, pero el mundial anterior empezó ganando Ecuador y terminó no clasificando en la primera fase. Pero hay una diferencia, profe Fossati y profe Rueda. El año anterior, el mundial anterior mejor, y me lo encontré allá al profe Jorge Daniel Fossati en Doha, que es su segunda tierra casi, no, bueno, la segunda es Ecuador, creo, la tercera tierra. Él era allá, era como los jeques allá andaba y tenía un montón de camellos atrás el profe cuando andaba en Doha, que era su tierra por allá, ¿no? Cuando jugamos allá, jugamos contra Qatar, que no era uno de los favoritos. Después Senegal, que era un rival directo, es el que nos hizo tropezar. Ahora cambia, porque si nosotros empezábamos con Curazao, es más o menos la diferencia. Le ganamos a Curazao y no quiere decir que estamos clasificados. Pero este rival Costa de Marfil el domingo, ese sí es el rival clave. Y digo yo, profe Fossati, si ganamos, empezamos a soñar con pelear por el primer lugar en el grupo. Si empatamos, la vamos a tener difícil, y si perdemos, recontra complicada. Hay una diferencia ahí por el rival que tenemos en esta primera jornada, profe.
5: Sí, a ver, también depende en este tipo de campeonato cómo ligar en cuanto a las llaves que te tocan, ¿no? Por sorteo. Y bueno, no todas son iguales, pero si te acuerdas que sí estuvimos juntos, nos vimos en Doha, y recuerdo que fuimos allí a tomar un té y tuve que pagar yo. Bueno, porque me dijiste que no tenías plata local. Me acuerdo. Bueno, el tema es que recordarás que yo te dije a Ecuador hace tiempo que no lo veía tan bien.
2: Cierto.
5: En cuanto a que para mí la selección de Ecuador había hecho un muy buen mundial por detalles. Se queda donde se quedó, pero que ilusionaba hace 4 años atrás la selección de Ecuador, porque estaba compuesta por jóvenes con un gran presente y un mejor futuro, como lo acaba de narrar Reinaldo, y otros que no son tan jóvenes, pero que en aquel momento te decía seguramente llegarán en perfectas condiciones al próximo mundial. Entonces creo que aquel 2022, o desde allá, es que yo vengo pensando que, bueno, después tuvieron allí unas decisiones, o una decisión que nunca entendí, con todo respeto lo digo, no hay nada personal, pero apareció un entrenador que nunca esperé que apareciera en Ecuador, que precisamente no tenía ni idea del fútbol sudamericano. Pero bueno, se recompuso a tiempo y hoy por hoy es una de las potencias de Sudamérica, para mí, sin ningún tipo de duda. Así que, claro, el primer partido podemos decir que siempre es importante, pero también te pongo el otro caso. En el Mundial 2022, Argentina, que termina siendo campeona del mundo, fue derrotada por Saudi Arabia en el primer partido.
2: Correcto, es cierto. Es cierto, y se fue del otro lado, eso es cierto. Byron Galarza, una última pregunta para el profe Reinaldo Rueda, que con esto lo liberamos, y muchas gracias por el tiempo, por estar con nosotros, profe Rueda. Byron.
6: Profe, una gracias, buenas noches.
2: ¿Micrófono?
6: Sí, ahí. ¿Se escucha, profe?
2: Sí, ahí sí.
7: Profe Rueda, gracias. A ver, de los europeos, ¿a cuál le ve usted realmente que está como para ser campeón? Digo esto porque se habla mucho de Francia, obviamente de Alemania, de España, y por ahí escuché que Marruecos también está entre los favoritos, pero de los europeos, de esos tres, ¿usted le ve alguno que pinta para campeón?
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9: Bueno, Byron, buenas noches. Creo que lo de Francia, por todo lo que hemos vivido ahora en estos años, con la Champions, con los clubes de Europa, lo que ha hecho el Paris Saint-Germain, con ese soporte que tiene, de lo que es la evolución del fútbol francés, la continuidad de Didier Deschamps. Deschamps lleva más de 12 años al frente de la selección nacional. Eso demuestra coherencia en la parte directiva, en la parte administrativa, un gran liderazgo, un hombre de la sangre, de la esencia francesa, como Didier, campeón del mundo también como jugador. Y naturalmente que para mí es el primero por la madurez de sus jugadores, por lo que está viviendo en la cantidad de jugadores franceses en los diferentes clubes de Europa de primer nivel, ¿no? Y después de lo que ha hecho el profe Lapuente con España, con toda esa juventud, es, vamos a poner el fútbol, vamos a ver qué pasa. Pero yo creo que el gran opcionado por madurez, por la continuidad, por la estabilidad, es Francia, ¿no? Portugal, hoy justo la vi jugar un rato contra Nigeria, tiene también unos excelentes jugadores, un gran hombre al frente como Roberto Martínez. A mí me gusta mucho eso. Después, lo de Inglaterra es algo que es impredecible, también con una mezcla importante también de todos estos jugadores jóvenes que han madurado en la Premier, con los hombres grandes, experimentados. Tuchel, que es un hombre muy, muy dedicado, muy estudioso. Pero para mí Francia sigue siendo el más fuerte por parte de UEFA. Por parte de UEFA yo creo que ese es el opcionado.
2: Perfecto. Mi profe, un abrazo para usted. Ha estado un día muy apretado en Toronto, lo liberamos. Un abrazo para usted y gracias.
9: Un gusto, profe. Un abrazo. Saludo al profe Jorge y al profe Zambrano.
2: Perfecto. Gracias, mi profe.
10: Abrazo grande. Dios lo bendiga, profe.
9: Abrazo. Felicidades. Dios lo bendiga.
2: Ok, Andrés, lo tenemos, o Alejandro, pero no, al profe Fossati, ¿por qué lo sacamos? El profe sigue con nosotros. Si el profe es de la casa, no lo saquemos al profe Fossati.
10: ¿Sabe? No, claro. Después.
2: Claro. ¿Por qué sacamos al profe Fossati, epa?
10: Me descuenta, estos segundos que estuve afuera me descuenta.
2: Ojo. Claro, sí. Andrés, pregunta para el profe Fossati, Andrés, y después va Alejandro.
11: Profe, bueno, un placer poder escucharle, poder hablar con usted. Así en esta simulación también, se me había pasado que es posible que Uruguay enfrente a Argentina. ¿Cómo lo ve ese partido? Es un clásico del Río de la Plata. ¿Cómo lo podría mirar de cara a algo que posiblemente pueda pasar o que no? Dependiendo de muchas cosas, muchas variables. Pero sería un partido atractivo. ¿Cómo lo ve usted, profe?
10: Sí. Y pienso en la historia, hay una famosa frase que decía un relator de hace muchos, muchos años, argentino, en los clásicos del Río de la Plata decía, juega mejor Argentina, gol uruguayo. O sea, ha sido una constante que en esos clásicos a veces queda de lado un poco la calidad futbolística individual, y como que, no sé, Uruguay tiene, y esto dicho con todo el cariño del mundo, pero Uruguay tiene como una cierta paternidad, digamos, ¿no? En este momento están los dos con muy buen equipo, por supuesto, pero bueno, yo lo que digo, ojalá que no se dé, ojalá que Uruguay y Argentina sean primero los dos en sus grupos. Pero si se tiene que dar de esa manera, más allá de que te imaginas cómo no tenerle respeto al vigente campeón del mundo, ¿no? Pero en esas circunstancias le tengo mucha confianza a Uruguay.
2: Alejandro, una pregunta para el profe.
12: Sí, ¿cómo está, profe Fossati? Un gusto compartir con usted. Mi pregunta, bueno, son dos, la verdad. La primera es, se conoce que Uruguay no tuvo una preparación ahora último para este torneo que ya se inicia mañana. Van descansados, ya están en el campamento en la Riviera Maya, en México. ¿Cree que esta falta de ritmo en estas semanas puede afectar un poco o van mentalizados ya para su cotejo frente a Arabia Saudita?
10: No, realmente lo contrario. Hace poquito me hacían una pregunta similar desde Colombia, y precisamente qué pensaba yo de todos estos amistosos que están haciendo. Yo digo que siempre hay que pesar costo-beneficio, ¿no? Y me parece que, a ver, vos como entrenador ya tenés un montón de partidos jugados con el grupo que seleccionaste. Más cuando se da el caso, como se da, de que Bielsa haya tomado al equipo en el inicio de este periodo de eliminatoria. Por otra parte, los jugadores, si algo tienen a esta altura del año, el ritmo de fútbol. La mayoría juegan en Europa, otros juegan con él en México, otros juegan en Brasil. Y en cualquiera de estas ligas que te digo, bueno, en la de Europa y en la de México, precisamente estamos al final de la temporada. Y en la de Brasil, a esta altura, conozco el fútbol brasilero, he trabajado, he jugado y he dirigido. A esta altura deben llevar, en esta primera parte del año, 40 partidos jugados. Entonces, a mi gusto, yo estoy más de acuerdo con lo que hizo Bielsa, que fue no tener amistosos, más allá de que ni una cosa ni la otra te garantiza nada. Uh-huh. ¿Sí? Ayer me enteré que Ronald Araujo está con un tema muscular. Uh-huh. Y que posiblemente quedara fuera.
7: Ups.
10: Y no jugaron amistoso. O sea, fórmula mágica no hay, pero con el diario del lunes cualquiera es entrenador. Antes dije, y repito ahora, que yo estoy de acuerdo que el 90% o más de los jugadores, si hay algo que no necesita, son amistosos a esta altura y cuando falta nada para empezar.
2: Es cierto, claro. Es cierto. Había una pregunta más, no, creo que ahí está, ¿no? Que lo vamos a liberar al profe también.
12: Sí, sí. Ahí está todo.
2: Profe, un abrazo, nos reencontraremos en los siguientes días. Y yo valoro mucho lo del profe, porque el profe está trabajando, hoy planificando, un pequeño descanso, pero que no es descanso, están planificando y sin embargo se da un tiempo para estar con nosotros, así es que lo quiero ponderar públicamente y seguramente lo vamos a tener muchos días más por acá porque es como de la casa, profe. Un abrazo para usted y buena noche, mi profe.
10: Ha sido un gusto, un abrazo grande para todos, cuídense mucho, chau chau y muy buen mundial.
2: Ojalá.
7: Gracias, profe.
2: Que así sea, mi profe. Un abrazo para usted. Bueno, acomodemos en Nuris, entonces, y vamos a escuchar al técnico de la selección ecuatoriana de fútbol, ¿le parece? Entonces, lo ponemos porque hoy habló Sebastián Becasese sobre lo que se nos viene en la Copa del Mundo. Y entonces, como hoy habló, vamos a quitar el tema del entrenamiento y lo vamos a poner. Sebastián Becasese dijo esto hoy en conferencia de prensa, no, en una nota con la jefe de prensa de la Federación Ecuatoriana de Fútbol, ¿ah? Ella es la que hace la entrevista. Vamos a compartirlo ahora mismo.
13: ¿Qué tal, Caro? Muy buenas tardes para vos, para toda la casa de la Federación, para todos los trabajadores, para todos los que hacen posible que ese cambio también pueda ocurrir, dirigentes, trabajadores, y sobre todo que lo puedan disfrutar los diferentes protagonistas, ¿no? Divisiones juveniles, fútbol femenino, la mayor. Así que la verdad que bueno, muy agradecido de esta invitación. Tengo muy presente la primera charla que hicimos juntos también. La recuerdo con mucho amor porque creo que fue nuestro primer vínculo, nuestro primer encuentro, que nos permitió también a través de esa expresión que el pueblo de a poco nos vaya conociendo. Sentires, ideas, y que pudiéramos conectar, ¿no? Creo que eso es algo muy valioso, porque al final esto va de

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1: Habilidad de que había que ganar, y hacía 14 años que no se ganaba Perú, y ver que a los 5 minutos cuando empezamos a pasar la pelota había cierta impaciencia, y los chicos mostraron esa madurez, mostraron esa intencionalidad, esa búsqueda, también llevar lo más posible de lo que se había pedido, respetando su impronta, pero queriendo brindarse. Entonces te diría que fue inmediato, y creo que eso lo sabía antes sin saber que lo sabía, y eso me permitió ir comprobando en el camino esa corazonada que apareció allá post-mundial, de que podía ser una posibilidad concreta venir al Ecuador, que no se había dado por diferentes circunstancias y que se dio en los tiempos de Dios, que son los que la vida te dicen que son los más convenientes, te guste o no te guste, la vida te pone adelante lo que tiene que ocurrir, y en esa aceptación y en esa amplitud y en esa flexibilidad que uno tiene para aceptar eso, se va abriendo esta respuesta que vos me decís, ¿cuándo percibí eso? Creo que empieza en ese momento en que se abre una posibilidad de visualizarse en este lugar, y cuando se termina concretando uno va viendo ya de manera contundente esa visión en tiempo real, bajando a la tierra, bajando a la concreta. Antes era una idea, después se hace realidad. Entonces creo que ahí es donde yo empiezo también a confiar en eso que había sentido, ¿no?
2: Ahora, justo, me adelanto un poco, pero justamente uno de los videos que te

0: mostrar era ese, el contra Perú, el primer gol de Eder. Hay que ponerle el punto. ¿Y qué sientes al ver ese gol?
1: Sí, es tremendo, ¿no? Una alegría muy grande. Y recuerdo muchas cosas de este gol, porque recuerdo un Ener incómodo con un momento, que cuando asumo lo primero que hago es hablar con él, expresarle un poco el sentimiento de lo que yo lo había tenido en el 2010 y imaginaba para esta etapa de su carrera, ¿no? Y él justo me coincidía que también había compartido con su esposa y con sus hijos estas palabras que uno transmitía, que eran más que palabras, eran sentimientos, ¿no? Y que él haya hecho ese gol es como que abrió un camino, ¿no? A lo que después viene. Esa conexión que tuvimos con él le permitió a él limpiarse un poco y poder conectarse con su espíritu goleador, y ahí creo que él nos marcó el camino, ¿no? A esta clasificatoria histórica, haciendo 7 goles, 12 juegos, pasando de un poco de ser resistido a ser otra vez muy, siempre fue respetado, pero muy valorado, alentándolo todo el tiempo, recibiendo palabras de elogio de su gente, y eso es lindo para un futbolista. El futbolista también se nutre del amor del hincha, entonces este gol implica más que 3 puntos, ¿no? La posición de Alan, que Alan se mostró con mucha personalidad para jugar una posición nueva, enfrentando a Vinicius, jugando lateral porque se habían ido los 3 laterales, y jugando en este partido más dentro, pero recibiendo en ese espacio que habíamos dicho, vas a tener 2 segundos, sentilo, resolvé y termina metiendo la asistencia. Entonces, bueno, ¿no? Cosas que uno ve como esto que hablamos y que trabajamos y que planificamos y que desarrollamos después, tiene esa pequeña dosis de ayuda para que el jugador resuelva mejor, porque siempre digo, los entrenadores no hacemos nada, hacemos que los que tienen que hacerlo hagan mejor.
2: Bueno, ahí estaba Sebastián Becasese, el director técnico de la Selección Ecuatoriana de Fútbol, hablando hoy con la jefe de prensa de la Federación Ecuatoriana de Balompié. Y como escribía un hincha, dice Becasese, no es de mi agrado, pero le deseo mucha suerte. Bueno, y así es como uno analiza este tipo de cosas, ¿no? Que no todo el mundo es monedita de oro para caerle bien a todo el mundo. ¿Ok? Y bueno, pero yo por ejemplo, yo soy de los que sí creo que ha hecho un buen trabajo, pero espero que en el Mundial sea todavía mejor. Ojalá. Señor Galarza.
3: Sí, bueno, un dato curioso lo decía Alejandro y lo hemos compartido también varias veces, porque esto fue noticia hace un par de días cuando el árbitro de Somalia, Omar Artam, fue impedido de ingresar al aeropuerto de Miami. Como ustedes saben, él es árbitro FIFA de África, de la República de Somalia, pues, y el hombre fue inadmitido. No hay explicaciones, la FIFA ha dado alguna que otra justificación, pero claro, dice que es una decisión exclusivamente de aduanas y migración de los Estados Unidos. Pues bien, ha recibido un apoteósico, vale la redundancia, recibimiento en el estadio de su país y a la llegada en el aeropuerto como un verdadero héroe. A ver si vemos las imágenes y lo comentamos. Se trata del árbitro Omar Artam, que fue incluso recibido por el presidente de la República en el Palacio de Mogadiscio, que es la capital de Somalia, donde se reunió con el presidente y fue condecorado como héroe nacional. Recordemos, condecorado. Y además ahí vemos la imagen con el presidente de la República, que lo condecoró como héroe de la República de Somalia, por este particular hecho de que no le permitieron ingresar a pesar de que tenía visa y era autorizado por la FIFA, ¿no? Es decir, la propia Federación Internacional de Fútbol fue la que gestionó la visa. Sin embargo, los norteamericanos se reservan el derecho de admisión, como se dice en los clubes, ¿no?
2: Pero se alcanzó a saber a ciencia cierta por qué no lo dejaron entrar.
3: No, porque es una decisión exclusiva de la autoridad migratoria y se reserva el derecho a. Muchas veces dicen que detrás de eso puede haber incluso la revisión de sus redes sociales. Ajá. Y qué es lo que ha dicho la persona, en este caso el árbitro, seguramente algún tema que pueda haber compartido de la política norteamericana, en fin, no se sabe, es una especulación realmente, pero lo cierto es que don Omar Artam ha sido recibido en la capital Mogadiscio pues como un verdadero crack, héroe y héroe nacional. Quedó para la historia y para la anécdota. Otro tema interesante, Oscar y amigos, es que el Mr. Trump ha puesto o ha publicado en sus redes sociales, el Social Truth, un video donde se puede ver cómo promueve a la selección de Estados Unidos y cómo él ve el Mundial de Fútbol. Vemos las imágenes para ver si lo podemos escuchar también, Nuris.

0: Ok, ¿y?
1: Y bueno, lo que Donald Trump pretende un poco es incentivar a los norteamericanos a que apoyen a su selección. Evidentemente Estados Unidos no es de las selecciones más opcionadas, pero Trump quiere que su mundial sea exitoso desde el punto de vista no solo comercial o económico, por lo que va a mover el mundo en torno a los negocios, sino también porque es dentro de su administración que en este momento está siendo seriamente cuestionada por el propio norteamericano promedio por las dificultades económicas. La economía está pero por las nubes, los precios están sobrepasados por la situación complicada que tiene Estados Unidos en la geopolítica mundial, y Trump trata de suavizar su imagen con este tema de promocionar el mundial y como dueños de casa. Finalmente, mañana, como lo decíamos también al inicio de la transmisión, se presentan muchos artistas en la inauguración del partido en el DF, en la capital mexicana, y allí estará Maná como uno de los principales artistas o grupos de artistas. Bueno, ahí vemos el ensayo tanto de los que participan en las comparsas y en el espectáculo, que entiendo no va a durar mucho, será alrededor de 40-45 minutos, y uno de los grupos que ha ensayado hoy ha sido Maná, el grupo mexicano icónico de los años 90, y como ustedes saben, pues es el rock clásico mexicano.
0: Correcto.
1: Creo que estamos con eso, tenemos más en la agenda, ¿no? Tenemos una entrevista.
0: Sí, listo. Sí, vamos a conectarnos con la gente de New Travel Assistance. Vamos a ver si los ponemos Nuris para poder conversar con ellos en este rato, y los vamos a recibir en nuestra programación. ¿Ok? Nuris, lo ponemos en algún momento. Ahí tenemos a Matías y a Cristina. Ok. Los tenemos allí entonces. Hola, hola.
2: Hola, buenas noches.
0: Hola, Cristina. Buenas noches. Hola, Alejandro. Buenas noches. ¿Cómo les fue? Porque hoy tenían ustedes un evento de presentación, ¿no? De todo lo que puede brindar a la gente de Ecuador, New Travel Assistance. Buena, ¿con quién hablo primero? Cristina, buenas noches.
2: Cristina, voy a empezar yo. Hola, buenas noches. Muchas gracias por estar tan presentes y acompañarnos en esta noche que para nosotros es muy, muy importante. Estamos muy emocionados. Miren con esa belleza que estamos atrás. Estamos en medio evento. Nos salimos un poquito para que se vea la hermosa mitad del mundo que tenemos, y pues aquí estamos.
0: Correcto.
2: Le doy el paso a Matías. Él nos visita desde Argentina y es el fundador de New Travel. Nos está visitando. Estamos abriendo las operaciones en Ecuador después de unos años, pero oficialmente hoy. Así que bueno, Matías, doy la palabra.
0: Correcto, Matías.
3: Buenas noches, ¿cómo andan?
0: Bien, gracias. Me es difícil pronunciar tu apellido. ¿Cómo es tu apellido, Matías?
3: ¿Cómo se lee? De Presbiteris.
0: Ah, de Presbiteris, perfecto. Sí, me queda medio difícil, pero no es muy común por nuestro lado. Bueno, no. ¿Cómo estuvo el evento? ¿Cómo sientes, cómo palpitan ustedes el mercado ecuatoriano?
3: El evento, estamos en pleno evento ahora, estamos por hacer ya la presentación, hemos salido a dar una vuelta acá por el monumento, y el mercado, bien, la verdad, muy bien, muy contentos, porque es un producto que se adapta justo a la necesidad que está teniendo el mercado ahora. Así que contentos por eso. Ya algunas agencias nos conocen, algunos brokers. Así que bien, por suerte. Y bueno, la gente muy cálida, muy contento. La primera vez que estoy acá. Espero que sea la primera de varias.
0: Los hinchas, los periodistas, la gente que va a viajar, un seguro de viaje es absolutamente necesario, Byron.
1: Sí, gracias también por la compañía, Matías. A ver, ¿qué es esto de asistencia de viajero?
3: Bueno, es básicamente la cobertura que tenés que contratar sí o sí cuando te vas de viaje, ya sea que vayas a un país limítrofe. Lo que te cubrimos son todos los gastos hospitalarios en caso de accidente o enfermedad. Sí, tenemos un centro que te coordina para que vaya un médico a donde estés alojado, o te pueda recibir un centro médico, depende lo que necesites en el viaje. Cualquier imprevisto, un accidente, una enfermedad, una pérdida del equipaje también, una demora de vuelo. Estamos para eso, para asistir al viajero.
1: Ahora, en Ecuador, pues hay mucha gente que ya ha viajado o va a viajar para una de las tres fechas de Ecuador. ¿Ustedes le hacen el acompañamiento antes, durante y después?
3: Así es, sí, tal cual, en todo momento. Así es.
2: Desde que el pasajero se sube en el avión, está acompañado con la asistencia en viaje. O sea, así debe funcionar, sí o sí.
1: Digamos que yo llego al aeropuerto, me subo un taxi, me atraca en el taxi o me pierdo y se me dan las maletas en el autobús. ¿Eso cubren ustedes?
3: No, en realidad la pérdida de maleta es en el vuelo. Okay. Sí. Muchas veces pasa que la aerolínea pierde la maleta, o bueno, en ese caso tenés la cobertura, tal cual. Sí.
0: Pero me contaban, Cristina, y porque en cuando uno viaja, uno lleva equipos que pueden ser costosos, alguna vez puede tener un daño, alguna vez puede tener una pérdida, no en el avión, y normalmente las agencias, las empresas no cubren eso. Pero me decían que quizás con ustedes, con New Travel Assistance, eso sí podía haber un apoyo para los que como nosotros vamos cargados de artículos para poder cubrir con nuestro trabajo, Cristina.
2: Así es, Oscar, así, muy bien tomada la lección, porque sí, sí es así, pero es en el caso, bueno, nosotros contamos con upgrades, con son adicionales que podemos poner en la asistencia que tienen y le sumamos. Por ejemplo, hablábamos de eso, de los equipos electrónicos. Entonces decimos nuestra necesidad específica y la ponemos. Ese es el diferenciador de nuestra compañía, además las preexistencias, entre otras, que sí, no, normalmente no se cubren. Entonces, en ese caso de que uno quiera cubrir sus equipos electrónicos, ya está cubierto, si es que lo mencionamos antes.
0: Perfecto, bueno.
2: Es súper importante, porque sí hay, sobre todo cuando ustedes, por ejemplo, viajan con cámaras y con estos equipos electrónicos, sí es súper importante estar protegidos.
0: Correcto. Bueno, los dejamos para que sigan con el evento, con el evento. Y Matías, ¿algo más que nos quieras contar?
3: No, yo la verdad muy contento, me han recibido muy bien, el evento está siendo un éxito, así que la verdad, ojalá que sea la primera de muchas veces que me reciban acá.
0: Ojalá, y que Cristina nos pase un poco de los videos para ponerlo nosotros en nuestras redes y para los próximos programas.
2: Ahora mismo les paso, con mucha tristeza de que no pudieron asistir, pero pues el próximo que hagamos será.
0: Sí. Así será. Un abrazo, Matías, un abrazo, Cristina. Buena noche,
3: ¿ah?
2: Gracias. Abrazo. Muchas gracias, buena noche.
0: Muchas gracias, buena noche, que les vaya muy bien. Y esto es cierto, Byron, uno viaja
1: y le pasa, y siempre hay un contratiempo de cualquier tipo.
0: Mire, sí. Esta es una anécdota. Una vez, acomode, Nuris, por favor, acomode. Una vez se me quedó la maleta en un vuelo en un taxi en Washington. ¿Ok? Era un canguro en el que yo tenía mis documentos, pero de Mundial del 94. Pero además, yo no utilizaba una tarjeta en esa época, no era tan común. Yo cargaba el dinero en efectivo. Y cargaba bastante dinero porque no podía dejar en el hotel. Debo haber tenido en efectivo unos $8,000. Uy, en efectivo.
1: En esa época.
0: Y se me olvidó en el taxi. Yo lo llamo al taxista, a la empresa, porque por suerte lo pedimos por teléfono. Y si no, y el señor decía que ya venía mañana, que ya venía pasado mañana, que ya venía el tercer día, y no llegaba. Tuve que denunciar con un policía. La policía me ayudó, fueron a la empresa, y entonces con el tiempo apareció el tipo. Si tenía yo 8,000, ya no me acuerdo ya exactamente, él se gastó un poco, muy poco. Entonces, pero me devolvió la mayoría. No seguí ninguna causa, no, porque me decían.
1: Más complicado.
0: Pero este tipo de cosas le puede pasar y que no le encuentra a usted, y ahora.
1: Le pasa a todos.
0: Y los equipos y la cámara, y que usted lleva un dron.
1: Sí.
0: Los celulares hoy que son tan costosos.
1: Sí, la verdad es que pasa a todos, ¿eh?
0: Al único que no se le pierde nada es Andrés. Él va todos los bolsillos amarrados, entonces.
4: Sí.
0: Mira, Armando Molina desde Nueva York. ¿Desde dónde están transmitiendo? Desde muchos sitios.
1: Pero clarito estaba América.
0: Estamos en muchos sitios, pero para que las personas que nos están entendiendo, estamos la mayoría de Ecuador, pero vamos a tener Inglaterra, España, Estados Unidos, por supuesto, Canadá, México. Vamos a estar desde muchos sitios, ¿sabes? Para la gente. Y vamos a estar informando principalmente, aunque no exclusivamente, de los equipos sudamericanos. ¿Ok? De los equipos latinos, más que sudamericanos, porque de México vamos a hablar mucho también. Alejandro, novedades, ¿qué es lo más reciente? 7:51 p.m.
5: Bueno, lo más reciente fue el recibimiento de la presidenta mexicana Claudia Sheinbaum al dirigente principal de la FIFA, Gianni Infantino. Esto con un protocolo, pues, que se hace normalmente previo a lo que es la inauguración del torneo. Estuvieron conversando y lo más destacado fue que el presidente de la FIFA, Gianni Infantino, mencionó que está agradecido con la presidenta mexicana en lo que es todo lo que es en la estructura del torneo que está realizando el país México.
0: Bueno, Andrés, ¿qué más? Con mucha expectativa tenemos de lo que va a pasar con mañana. Mañana el partido a esta zona del país nos interesa, del continente nos interesa, ¿no? ¿O no mucho? ¿O por ser el primer partido sí?
1: No, claro.
0: ¿Sí?
4: A todo el mundo, claro, claro. Claro, porque siempre todas las inauguraciones son bonitas y toda la puesta en escena, y yo no veo la hora de... claro, hace 4 años Ecuador debutaba y por ende era la primera vez que Ecuador debutaba con un equipo local, anfitrión, y eso era mucho más, elevaba mucho más la expectativa, pero de todas maneras es especial porque pasan 4 años para poder ver este evento de la Copa del Mundo. Entonces, así sea un partido, como suele decir Oscar, que a veces puede pasar de medio feliz, pero de todas maneras en Sudáfrica, México, yo creo que convoca por ser la inauguración, ¿no? Ahora el Azteca tampoco es que está en sus mejores condiciones, de lo que me contaban. Y a propósito, que también este partido ya se jugó, fue la inauguración de la Copa del Mundo de 2010 en Sudáfrica, en Johannesburgo.
0: Sí, pero más noticia que el partido, la parte futbolística, ha sido las protestas de tantos mexicanos.
1: A ver, a propósito, mañana hay 14 manifestaciones alrededor.
0: Con 8 pusieron en crisis, mañana 14.
1: 14. Oh. Va a haber de diferentes, que los trabajadores, que el sindicato X, que las madres desaparecidas, que, o sea, no sé cómo va a ser la policía mexicana, aunque el DF es gigantesco, pero que van a ser un caos vehicular, va a ser un caos vehicular, así que bueno, es importante tenerlo en cuenta que mañana puede haber algún problema en la logística de llegada al sitio, porque efectivamente pues los mexicanos que están en contra no del mundial, sino de las políticas de la presidenta Sheinbaum o del Estado mexicano, el Estado federal me refiero, pues van mañana aprovechando que van a tener todos los flash y micrófonos del mundo, pues van a hacer bulla para hacerles saber que están descontentos.
4: Y Byron.
0: Sí.
4: Y lo que decía también la... Bueno, esto también yo me imagino que debe ser para bajarle un poco las revoluciones, pero decían que los niños, las escuelas iban a estar...
1: Va a haber teletrabajo y teleeducación. La presidenta le ha pedido al gobernador mexicano del DF, ¿no? Ustedes saben que México tiene un gobernador del DF, pues que por favor, para evitar más problemas, el tema de la educación virtual para escuelas y colegios, universidades, pero también teletrabajo para las empresas que puedan hacerlo, precisamente para evitar cualquier cosa.
0: Sí. Oiga, vamos a terminar con lo que va a ser probablemente la cancha, vamos a la cancha, Nuris, a la cancha táctica, lo que puede ser la formación de la selección ecuatoriana de fútbol. Miren ustedes, Galíndez, si va con 3 en el fondo, va con 4, digamos, con Hincapié, Pacho, Ordóñez y Alan Franco. Después, Vite, el niño Moy. Por la izquierda estaría Nilson Angulo, por la derecha John Yeboa, media punta Gonzalo Plata y el punta a punta podría ser Ener Valencia, ¿no? Esa es la más probable formación de la selección ecuatoriana de fútbol, esa es la más probable. Todavía no está oficializada, mañana hay una práctica a puerta cerrada, mañana no puede ingresar la prensa, seguramente allí pule todos los detalles Sebastián Becasese para el partido. Ahora hay una opción de que juegue no con 4 en el fondo, sino con 3. Si juega con 3 en el fondo, el equipo podría ser más fuerte atacando por las bandas. Porque con 4, con lo que está dibujado ahora en pantalla, digamos que defendemos bien, las transiciones son interesantes. Pero con 3 en el fondo, vamos a ver que si juega Alan Minda como carrilero por derecha, o Preciado, pero Alan Minda. Y si juega Pervis Estupiñán por la izquierda, por ejemplo, y pasa Franco a hacer un tribote en la mitad de la cancha con Moisés y con Vite, en cambio el equipo ganaría potencia en las bandas, porque por la derecha podría estar Alan Minda y Gonzalo Plata, por ejemplo. ¿Ah? Y por la izquierda va a estar Pervis Estupiñán, y podría estar allí con juntándose con que llegue por la banda, pues con jugaría con dos puntas allí. ¿Qué gana con jugar tres en el fondo? Poblar la mitad de la cancha y ganarle un sector de la cancha que es clave para poderlo recuperar, para poder manejar el partido. Entonces, si juega con tres en el fondo, es de esta manera. Hacemos volar el dron para que mire la formación de la selección ecuatoriana de fútbol y ustedes lo puedan divisar. Es la manera como se pararía si juega con tres en el fondo, con carrileros y con un tribote en la mitad de la cancha, más los dos carrileros. Ahora, esa es una probabilidad. Si me preguntan a mí, la línea de cuatro en el fondo es la que yo creo que es más probable. Pero mañana, después de la práctica, seguramente los pajaritos trinan y entonces ya podremos contarles a nuestros radio televidentes, llamémoslos así, ¿no? Radio, porque estamos en la cadena América, y los televidentes de Deportivísimo, les podremos contar con mayor precisión el probable once de la selección ecuatoriana de fútbol. Y de esta manera vamos llegando a la parte final de nuestra programación, así es que tiempo para despedir. Andrés, ¿algún detallecito para despedir en este primer programa?
4: Bueno, el agradecimiento a usted, Oscar, a todos los compañeros, a Byron, Alejandro, a Nuris en la parte técnica. Un placer haber podido escuchar al profe Rueda, al profe Busati. Y a mí me parece que una alternativa también de Ecuador, que creo que lo va a manejar claramente, aparte de la cancha táctica que puso ahora Oscar con Alaminda, que le fue bien el fin de semana, es también con John Yeboah. Creo que esa alternativa la maneja bastante el profe Sebastián Mecases. De mi parte ha sido un placer y encantado para volvernos a conectar también el resto de días, ya mañana con las horas después del debut del Mundial.
0: Alejandro, ¿algo para despedir?
5: Bueno, un gusto compartir este espacio junto a ustedes, igual con los profes Fossati y Rueda. Pues nada, una gran experiencia. Y bueno, un dato de Costa de Marfil es que dependiendo del planteamiento de Ecuador, si va con una línea de tres o una línea de cuatro, también depender cómo va el rival africano, que ha estado utilizando un 4-4-2 y también un 4-3-3. Entonces, dependiendo del esquema que presente el rival, Sebastián Becasese se va a parar su equipo para este día domingo.
0: Casi siempre 4-3-3 que cambian 4-1-4-1. Eso lo vamos a ver en los movimientos el próximo domingo. Señor Galarza, muchas gracias.
1: Gracias, Oscar, y a todo el equipo, por supuesto. Mañana nos vemos.
0: Al equipo de producción de Deportivísimo, al equipo de producción, el equipo técnico Rodrigo. Rodrigo. A Rodrigo aquí en la banda sonora también un abrazo para todos, a todos los ejecutivos de la cadena América, a la gente de Deportivísimo, muchas gracias, y sobre todo a nuestros oyentes y a nuestros televidentes. Mañana, 18:00, otra programación de Deportivísimo United 2026. Hasta entonces, buena noche. Chao, chao.
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8: América es puntual. Son las 20:00.
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0: Vamos a saludar también con Darling FM. ¿Cómo estamos? Buenas noches, mi querido Darling.
1: ¿Cómo estamos? Buenas, buenas, buenas noches. Qué gusto, señoras y señores. Ya se acerca el mundial, todos estamos mundialistas.
0: Sí, falta ahí te
1: poco,
0: ves.
1: Falta poco. Así que va. Vamos al instante.

0: López por la chicha.
1: O sea, yo. Aquí estamos, señoras y señores, por supuesto, con la buena música. Recuerden que hoy tenemos también premios extraordinarios. Tenemos tema que de seguro usted le va a mantener pegadito ahí al dial. Seguro que de pronto mamita está en casa, las mamitas, las mamacitas, las mamazotas están buscando pretexto para lavar los platos de la noche, luego de la cena. Antes dejaban al otro día.

0: hablar acerca de, por ejemplo, ¿no? Hay momentos en que usted estando de lo más lindo, le llega, pero una de esas noticias que dice, ay, ay, ay, se me cae el alma al piso. O de pronto dice, se me pone la piel de gallina. O a lo mejor dice, no, me da un patatús. Por ejemplo, por ejemplo, usted sale de su casa, se pone su loción francesa, sale que ya sabe a dónde que tiene que salir luego del trabajo, no iba a ir directo a la casita, y resulta que se olvida el teléfono en la casa. Oh, y desbloqueado, ay, ay, ay, me da un patatús cuando me olvido el teléfono en la casa. Vea nomás.
1: Sí, ha pasado, a mí sí me ha pasado. Sí, me ha pasado. Otro, a ver, cuando usted sale apurado y están haciendo control y usted que se da cuenta no tiene la licencia, ¿no?
0: Ay, ay, ay, me da un patatús. Es que parece que huelen, ¿no?
1: Sí,
0: porque cuando uno tiene los papeles al día, todo está, pero ahí, filito, nadie le hace parar.
1: A usted le ha pasado, la verdad.
0: Sí, le cuento que sí, claro.
1: Algunos manejan con la de Dios. Hay que.
2: Si no hacen nada.
1: Y están escuchando, así que póngase pilas, por favor. Sí,
0: le cuento que sí me han hecho parar. Pero bueno. Hey. ¿Sabe cuándo me da un patatús? Vean, no se lo han pensado. O sea, usted mismo en el buen sentido, digo, en el buen sentido. ¿Sabe cuándo me da un patatús?
1: ¿Cuándo?
0: Me da un patatús cuando en mi teléfono me sale la notificación que se ha abierto su WhatsApp en otro dispositivo.
1: Sí.
0: Ay, ay, ay. Eso es más que patatús, eso ya de una vez es ya. Ahí me da un yello, pues, de una vez.
1: No, pues claro, eso ya la ropa afuera, ya. Cuando ya te clonan el teléfono, usted adivina, ¿no? A mí me hicieron, pues, esa.
0: ¿Le hicieron?
1: Claro, me clonaron el teléfono. Ay, claro,
0: todos los trapitos afuera.
1: Sí. No, en serio, y eso
0: ¿en serio? ¿En serio?
1: Sí, en serio. Es dejando de chiste, en serio.
0: Ya.
1: Pero antes no tuve nada, es lo
0: bueno. Ah, lo bueno, yo pedí, eso le iba a decir justamente porque yo me puedo olvidar millones de veces del teléfono en la casa. Pero el que nada debe, nada teme.
1: Exacto. A ti te digo,
0: el que tiene un solo amor en su corazón, no importa que se olvide el teléfono. Yo le he dicho a mi esposa y ella sabe, este corazón es solo de ella. El cuerpo, ¿qué también puede ser de Juan? Pero el corazón es de ella, pues.
1: Bien está. A ver, otro ejemplo y activado ya el 098-1498-015. Le da un patatús cuando usted se da cuenta que envió el mensaje a la persona equivocada.
0: Ay, ay, ay, ay, ay. Estando usted, ya me imaginé. Y eso le pasó a Pepe Lucho, le cuento.
1: Sí.
0: Él estaba de lo Pepe más lindo Lucho, chateándose con la que sabemos, pues, ya. Con 1026. Mandándose esos mensajitos intensos, pues.
1: Hijo.
0: Y cuando por ahí, bululum, le manda el jefe un mensaje. Y en vez de mandarle lo que le mandaba a su cuero, le manda al jefe.
1: No. ¿Sabe que le ha enviado el pack? Dice.
0: Le he enviado la foto de la herramienta, dice. Así.

0: Ese no era.
1: No, ese no era.
0: Ese no era. Actualice, por favor.
2: Hola, padrinos, ¿cómo están?
0: Buenas noches,
2: bienvenidos. Hoy estamos de fiesta, padrinos, acá. Tenemos una cumpleañera. De paso, le mando un fuerte abrazo. Y un fuerte saludo también. Que viva la cumpleañera, que es mi compañera, que está aquí al lado conmigo. Y las padrinos, buena música para hoy.
0: ¡Era, que viva la cumpleañera! Saludito, pero no le faltó el nombre de la cumpleañera.
1: Exacto, no dice nada, podemos ir a festejar después de las 22.
0: Mañana, por favor, jueves, que ya como viernes ya nosotros no estamos acá. Mañana puede ser ese festejo. Bueno,

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0: cantinero, cantinero.
1: ¿Qué pasa, Gerardo?
0: Dos cervezas, por favor.
1: ¿Otra vez chupando? ¿Por la cizañosa?
0: Sí, cantinero.
1: Chupemos entonces.

0: 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Son las 23 horas.
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0: América es puntual. Son las 24 horas.
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0: 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Son las 2 de la mañana.
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0: América es puntual. Son las 3 de la mañana.
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0: o se llena ya de colores deportivos. Prácticamente se va a dar inicio ya una vez más a el Mundial. Claro, y todo el mundo está emocionado. ¿Por qué? Porque es una fiesta deportiva y por ende, pues acá también vamos a narrar los goles, vamos a narrar las canciones, vamos a narrar mezclas y mucho más. Así que señoras y señores, bienvenidos a ser parte del programa Chicherísimo. Ya son las 4:06. 4:06. Señoras y señores, qué placer inmenso llegar una vez más a sus hogares con toda la energía, la vibra positiva y por ende, pues nosotros estamos prestos para compartir una mañana más de 4:06 con toda la energía, el sabor, y ya está listo en la consola master el único DJ que usted no lo mira pero lo siente. Eso, vea, el domingo, por favor, desde el mediodía ya vamos allí. Eso, como dice viernes, fantasma, es decir, mañana vestidos con la camiseta de la selección, por favor, porque ya que el domingo no tenemos programa, vamos desde el día de mañana nosotros a alentar a nuestro equipo para que le vaya excelente en estas eliminatorias mundialistas. Claro, vamos a Ecuador. ¿Cómo sería una narración deportiva que Ecuador haga un gol en el último partido mundial y quedemos campeón del mundo? ¿Eh? Claro, eso sería buenísimo. Mañana vamos a hacer una narración así rapidita, pues obviamente Ecuador siendo campeón del mundo, pero ¿contra quién le tocaría? Vamos a ver quién está más durito, a ver, para ver mañana cómo narramos un golazo y que Ecuador sea campeón del mundo, ¿de acuerdo? Aquí está el único DJ que usted no lo mira, pero lo siente a través de la buena música, el fantasma DJ. Hola, Rolando Imbaquingo, buenos días.
1: ¿Qué tal, Maquesa Candela? Buenos días a los amigos, buenos días, buenas tardes ya en otros lados. Aquí estamos ya para ubicar grandes éxitos junto a Majestad Candela, DJ Fantasma, rumbo hasta las 6:00 a.m. Ya estamos el día de hoy futbolizados, todo el mundo.
0: Futbolizados. Y a propósito, como inicia el Mundial, señoras y señores, la inauguración, preparados todo el mundo a partir de las 12:30 de la del mediodía aquí hora ecuatoriana, a ver la inauguración y todo. Nosotros el día de mañana también tenemos un partido muy importante pese a que inicia el Mundial, así que.
1: El día de hoy también.
0: Hoy también tenemos fútbol.
1: Claro,
0: como la por inauguración del Mundial, también jugamos hoy a las 9:00 p.m, así que, vea, todos futboleros.
1: Como tiene que ser, Majestad Candela, y a incentivar al deporte, que eso es lo primordial. Buenos días a todos, gracias por acompañarnos.
0: Oiga, qué bueno, ¿eh? Nos hemos alejado del fútbol casi como unos 15 años. Y hoy retornamos, oiga, ni nos alcanzamos de año. Muchos partidos,

0: gente que sabe sobre el fútbol, gente que sabe sobre las pelotas.
1: Exacto.
0: Gente que sabe en la cancha, pues aquí está para informar, para darles a conocer todos los detalles en el Mundial.
1: Así es, desde el día de ayer inició tremendo programa aquí en la radio. Escuchen ustedes de 6 de la tarde a 8 de la noche con todos los resultados, las jugadas, los goles, pues obviamente comentarios y mucho más. Así que desde hoy les invito.

0: obviamente en el año 1994.
1: Pregúntame.
0: Sí, por eso escuche. En el año 1994, en el mundial que fue, pues obviamente, sede en Estados Unidos, había una mascota muy, muy bonita, muy peculiar, muy singular, digámoslo así, que salió incluso con cromos, con stickers que usted se ponía con agüita en la mano, le quedaba plasmado como un tatuaje. ¡Wow! aquella mascota del mundial en el año 1994 en Estados Unidos. Yo sé que

0: teníamos quien lo tuvo también. Claro, entonces, ahí está. Me da a conocer el nombre de la mascota del Mundial del año 1994. ¿Usted sabe, fantasma, cuál es la mascota?
1: ¿No era un choclo?
0: No, no. Estados Unidos, dijo. En serio, no, pues un choclo.
1: Entonces, una hamburguesa.
0: Mascota, digo, no, digo.
1: No, no, el logo.
0: No, no, no, no.
1: Entonces me parece que... era un león.
0: ¿Un león? Ya.
1: Yo me arrimo por el león.
0: Por el león, ya, perfecto, la respuesta del fantasma DJ. Buenos días, dice, K-Core ganó y la tendencia es irreversible. Wow, muy bien. Brian también nos dice, buenos días, hola, Johnny, saludos a mi linda gente allá en Santa Rosa del Oro, Flor Mari, saludos, esas canciones me traen muchos recuerdos. Cecilia Reina dice, buenos días.

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Estados Unidos. Eso es la pregunta del día de hoy. Pero dinos a conocer el nombre, no un perro ponen por ahí. Vamos, sigue la música, esta es la alegría. Ya voy a leer los mensajes que me hacen llegar al WhatsApp también, tranquilos.

0: O sea, la idea es que nos den a conocer. Bueno, por acá también dice Radio América, buenos días, la mascota del Mundial 1994 se llamaba Pim. Muy bien, gracias.
1: Pero denle a conocer, pues, ¿cómo se llamaba? ¿Quién dice?
0: No, no, no nos pone el nombre. Mi amigo del cero.
1: No, no, digo la respuesta, ¿cuál sería?
0: Ah, ¿quiere que dé a conocer de una vez la respuesta?
1: Claro, pues.
0: Pero si es para que nos llegue a conocer los amigos, al último damos la respuesta, o damos nomás a conocer.
1: De una vez, a ver, de ahí de todos los que le atinan, porque de ley le atinan siquiera unos 100. Ahí hacemos un sorteo rapidito.
0: Ah, un sorteo entre todos los que todavía, bueno, ya, ya, está bien. La mascota del mundial por acá nos dicen que se llamaba Streaker, ¿de acuerdo? Ya, muy bien, gracias, gracias. Por acá también dice, buenos días, Javier les saluda desde el equipo.

Dove que se mejore pronto. Pues obviamente, mira, la salud es algo muy delicado. Hoy estamos bien, mañana quién sabe. Así que por favor, vamos a cuidaros muchísimo. Protéjase, por favor, del viento, del frío, del clima que hoy está haciendo. Sí, no esté andando ahí como la doctora con una puperita y todo, y ahora ya está mal de los pulmones. Imagínese. Recupérese pronto, por favor, a todos nuestros grandes amigos quienes están delicaditos de salud, a cuidarse mucho, por favor. La vida continúa y tenemos que salir de todo. Sí, por acá también tenemos comunicación a través del WhatsApp que nos están enviando los grandes amigos.

Gracias, Gloria Marlene, en España. Buenos días, trabajando en España. Qué lindo, mis amigos. Muchísimas gracias por estar en compañía de América Estéreo. Johnny también. Johnny Feijo también nos pide una canción y ya le vamos a complacer con todo el gusto del mundo. Freddy Guzmán.

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1: Muy bien, señoras y señores. Oye, tenemos tantos mensajes, pero luego vamos a dar a conocer, porque ya está aquí con nosotros nuestro querido compañero y amigo, el que viene a cambiar el ritmo musical un poquito con tres canciones, a darnos a conocer. Aquí está Don Polo. Buenos días, Don Polo, bienvenido.
2: Ay, no más, hijito de Dios. Hoy me salió una toya original. Buenos días, hijitos, señoras y señores. Buenos días. Reciban el saludo cordial de su amigo y servidor, Don Polo. Ya estoy como todos los días al aire. Estoy listo, dispuesto y preparado para compartir las tres canciones que sube el rating, que les pone ánimo a estos muchachos que están aquí en la cabina. Buenos días, Fantasmita. Buenos días, Majestad y Candela. Buenos días a todo el mundo. Reciban un abrazo fuerte. Quiero empezar hoy jueves con un tema maravilloso que hemos compartido y queremos compartir con ustedes también. Suena y dice el primer temita musical así. Esas no. Y queremos cantarle al amor esta mañana maravillosa con su amigo Don

0: Y tú ya no ya ha llegado el alba. Ay. Vamos a disfrutar, por favor, el siguiente tema musical. Suena y dice así para ustedes. Esas. ¡No! ¡Exquisito! ¡Qué linda canción! Eso me recuerda cuando estaba.
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2: América es puntual. Son las 5 de la mañana.
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aquí a través de la campeona América Estéreo. Recordarles, chicos y chicas, también que ustedes ya pueden escuchar la radio, el programa Deportivísimos, a través de América Estéreo, de 6 de la tarde a 8 de la noche. De en América Estéreo, recuerde, 104.5, sintonice a través de www.américaestéreo también. Listos para disfrutar del mundial. Hoy la gran inauguración, ya les voy a dar a conocer detalles importantes. ¡Suena!

0: pasito largo. Bueno, así
1: chuya,
0: estaremos.
1: Chuya, patea.
0: Chuya, chuya. Flojo, patea. Bueno, así estaremos disfrutando de todas las jugadas, de todos los goles del mundial, y claro, estaremos también apreciando y podiendo y poder disfrutar también todas las jugadas del mundial, y les invitamos desde el día de ayer, miércoles 10 de junio, de 6 a 8 de la noche, inició ya el programa deportivísimo por América Estéreo 104.5, toda la pasión mundialista con los mejores periodistas y comentaristas deportivos, solamente por la campeona, invitados a sintonizar y a escuchar excelente programa de 6 a 8 de la noche, en esta, pues obviamente, donde ya el día de hoy inicia el mundial. Tenemos mensajes de audio. Sí, vamos, bueno, mientras tanto, quiero darles a conocer a mis grandes amigos que el día de hoy inicia el mundial, por ende, pues obviamente, el primer mundial de fútbol de la historia se celebró en Uruguay entre el 13 y el 30 de junio del año 1930. La selección de Uruguay se consagró con la premiación campeona del mundo, claro, derrotando en la final a Argentina con un marcador de 4-2. Imagínense, el primer mundial en el año 1930. Claro, participaron, escuche bien, participaron 13 selecciones nacionales, 7 de Sudamérica y 4 europeas, 2 de Norteamérica. El primer gol lo anotó el francés Lucien Loire. Sí, él marcó el primer gol el 13 de julio. Oiga, una fecha, justo en mi cumpleaños, él estaba haciendo un gol un 13 de julio. Claro. Imagínese, sí, oiga, en serio. El programa, pues, ese fue el mejor gol del mundo, entonces siempre va a ser lo mejor el 13 de julio. Tenemos ya mensajitos de audio, vamos a ver si tenemos mensajes de audio, por favor, escuchemos a ver con quién estamos.
2: Collar de lágrimas, no, fantasma. Acá los emigrantes sabemos lo que sufrimos con esa música. Sí. Un saludo para Juan Cristóbal acá en Francia, y a Jorge Amable César Ramírez allá en Salcedo, mi padre lindo. Muchas gracias por tu música, fantasma.
0: Sí, mira, es verdad, allá los grandes amigos, quienes están fuera de nuestra patria, lo disfrutan las canciones. Siguiente audio, por favor.
3: Hola, buenos días, mis amigos de América Estéreo.
0: Día.
3: Quiero mandar un saludo muy fuerte para María Salvadora Pujota, ahí para mamá Shalvita, con cariño de parte de su hijo Washington Javier, desde Madrid. También para todos mis cuñados, ahí para Dieguito Mix, para Vladimir, para mis hermanas, Dayana, Liliana, ahí para José Cuazapú también, con mucho cariño, un abrazo desde la distancia. Ahí para Eduardo Almagro y Viviana Pujota, con cariño, un saludazo.
0: Listo, muy bien, siguiente audio, por favor, vamos ahí.
4: Buenos días.
0: Hola, sí, buen día.
4: América, Radio América, buenos días, le saluda Francisco Granda, desde el sur de la capital, y aquí de pie con la buena música del señor DJ. Va a estar aquí, pues, todos los días escuchándole. Un bonito día para todos.
0: Qué lindo. Gracias, igual. Un abrazo fuerte. Tenemos más audios, fantasma. Unito más, ¿no? Bueno, señoras y señores, rapidito vamos. El mundial arranca oficialmente hoy, 11 de junio. La ceremonia de inauguración celebrada en el Estadio Azteca de la Ciudad de México. El show comienza a las 11:30 hora local, equivalente a las 12:30 hora de Ecuador. La jornada principal culmina, pues, obviamente, con el partido inaugural entre México y Sudáfrica a las 13 horas hora local. Así que, mis amigos, a estar muy pendientes de lo que se viene. Hoy habrá un show espectacular con la presentación de la artista internacional Shakira. Luego también habrán artistas invitados como Belinda, Maná, J Balvin, Alejandro Fernández y Los Ángeles Azules. También estará Dani Acción. Así que, mis amigos, el evento mundialista arranca hoy con sorpresas y mucho más. ¿Tiene algo? Dígame.
1: Allá teníamos que haberle enviado a Don Bolo para que presente a Shakira.
0: Imagínese Don Bolo presentarle a Shakira, pero claro, Don Bolo nos comentaba en aquella temporada, pues obviamente, que le conoció a Shakira cuando era pequeñita, viajó a Colombia. Bueno, hay un montón de historias que tiene Don Bolo, pero sin embargo, vamos a ver el día de mañana qué nos comenta.

0: gracias María Pacheco, gracias Kenny Daza, también bienvenidos mundialistas, dice, gracias Master Luigi por estar conectados, Zoraida también, muchísimas gracias, quiero agradecerle también y enviarle un saludo a mi linda gente del Carchi, allá para Bebeto, en el Carchi, buenos días majestad, nos dice Mundo Aquamonster, saludos Gina, hola, buenos días, ¿cómo vamos? María Pacheco, saludos para todos los del grupo de un saludo para el grupo de radio. Es otra radio, imagínense. Recordará que esto es América Estéreo. Sí, América Estéreo, la campeona, por favor. Que lo hacen muy bien, dice el programa, pero no es esa radio que usted está mencionando. O sea, casi lo nombro, lo peor de todo. Bueno, señoras y señores, llegamos a la parte final del programa. Nosotros, como siempre, encantados de poder compartir, pasar momentos espectaculares. 2 horas sensacionales junto a ustedes, mis amigos. Eso nos encanta, siempre divertirnos, compartir, pasar alegres, escuchar cada uno de sus mensajes, peticiones y más. Nos vamos, Fantasma.
1: Nos vamos, Majestad Candela, muy agradecido siempre por la sintonía fiel de todos los amigos que están pendientes hasta el día de mañana, que les vaya excelente.
0: Así es, mis amigos, recuerde, hoy inicia el mundial, nuestros compañeros que a continuación vienen seguro también tendrán algo muy importante para recomendarnos, que el partido inaugural es a las 13 horas en punto, allá ahora México, acá 14 horas, ¿cierto? Muy pendientes, ya se viene, señoras y señores, el programa informativo Buenos Días América, con la conducción del licenciado Jorge Washington Yacato, el licenciado Ramiro Díaz, en la consola Master Gabo Zarzosa, DJ, bajo la dirección general del doctor Galo Enríquez y Enríquez. Nos vamos, su amigo Majestad Candela, les desea un lindo jueves, cuídense mucho.

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3: Seis de la mañana con tres minutos, 6:03, amigos oyentes, bienvenidos, bienvenidas a esta su información de la mañana. Estamos en un nuevo amanecer, gracias a Dios, listos para continuar con un día más de todas las actividades, de realizar las cosas en este día. A usted le deseamos lo mejor en este momento que se está levantando ya, o quizá ya está con los niños en el auto, está con los pasajeros en el bus, está con sus pasajeros en el taxi, también en el Indrag. Les queremos enviar un saludo a cada uno de ustedes que en este momento se unen ya a nuestro noticiero desde este momento. Así que bajo la coordinación del doctor, bajo la dirección del doctor Galo Enríquez Enríquez, quien les saluda, María Angélica Quiroz, les dice a ustedes bienvenidos, bienvenidas a este su noticiero, Buenos Días América.
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3: Con los principales hechos en esta mañana, desde Otavalo, resultado de los operativos realizados en los cantones Antonio Ante y Otavalo por parte de la Policía Nacional, se dan a conocer el día de hoy. También en otra noticia para esta mañana, presunta estafa en el sector de la Plaza Cívica. La ciudadana denuncia esto en Otavalo. Otros titulares de las noticias, operatividad policial en Imbabura permite reducción delictiva. Comisión de Educación analiza presuntas irregularidades en la Facultad de Medicina de la Universidad Central. Esteban Torres Cobo es el nuevo primer viceministro de la Asamblea Nacional.
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3: En otra noticia, Carol Odalis Espinosa, candidata a Miss Ecuador, representa a Imbabura. Asamblea Nacional reconoce la trayectoria y los logros de la marchista Carla Jaramillo y el entrenador Jován Delgado. En las noticias nacionales, la siguiente información, economía, el caso Progem, exministra de Energía Inés Manzano, dice que está dispuesta a comparecer a la Fiscalía.
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3: Casa Militar brindará protección y seguridad a Cynthia Gelibert, ministra de Trabajo, por tener un perfil de riesgo. Otros titulares para la mañana de hoy, también para conocer que Keiko Fujimori rebasa a Roberto Sánchez con más de 600 votos, aunque da menos del 2% de escrutar. Estas serían las provincias más afectadas por el fenómeno del Niño, con ocurrencia probable en diciembre y mayor impacto en el 2027.
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3: Estaremos con importantes invitados en la mañana de hoy, amigos oyentes, para que ustedes nos acompañen. Estaremos con el licenciado Oscar Perugachi, él es promotor territorial de la prefectura de Imbabura. Cero violencia será el tema, respeto e igualdad. Por supuesto, contaremos con la presencia del coronel Marcelo Mora, director de Seguridad y Convivencia Ciudadana de Otavalo. Hablaremos del ordenamiento de la ciudad. Estaremos también con el magíster Freddy Rosero, el expresidente de la Federación Deportiva de Imbabura. Hablaremos Ibarra al ritmo del Mundial. Esta es nuestra agenda para el día de hoy, para que ustedes nos acompañen y estén con nosotros en esta mañana en su noticiero Buenos Días América.
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3: Bien, amigos oyentes, el pronóstico del clima para hoy, 12 de junio, presenta condiciones mayormente frescas y nubladas en la sierra, mientras que en la costa se espera un ambiente caluroso con probabilidad de lluvias dispersas. Nos dirigimos hacia Quito y nos encontramos con el siguiente pronóstico. Se espera un día con cielo parcialmente nuboso y probabilidad de lluvias y lloviznas, especialmente hacia la tarde. Temperaturas extremas de 12 grados centígrados y 22 grados centígrados. Nos dirigimos hacia el puerto principal, ahí está Guayaquil. ¿Cómo está el ambiente por allá y el clima? El ambiente muy caluroso y húmedo, con cielos parcialmente nublados y altas probabilidades de lluvias o tormentas eléctricas aisladas en la tarde. La temperatura oscila entre 25 grados centígrados, la mínima de 29 grados centígrados, la máxima. Y nos dirigimos hacia el norte del país, ahí estamos con Tulcán, la jornada fría con cielo nublado y alta probabilidad de lluvias y lloviznas durante la gran parte del día. Las temperaturas que irán desde los 7 grados centígrados hasta los 17 grados centígrados. Esto es en la provincia del Carchi. Ahora nos quedamos aquí en la ciudad de Ibarra. El clima está templado y mayormente nublado, con probabilidad de lluvias aisladas o chubascos en horas de la tarde. Las temperaturas varían entre 12 grados centígrados y 24 grados centígrados. No se olvide usted que para más detalles tiene que mantenerse al tanto de las alertas emitidas por el Instituto Nacional de Meteorología e Hidrología.
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3: 6:09, 6:09, un día como hoy, el 11 de junio, acá en el Ecuador, se conmemora en el país el Día del Ingeniero Ecuatoriano, y a nivel global también, amigos oyentes, el Día Internacional del Juego. Además, históricamente, en esta fecha del año 1861, se publicó el periódico El Nacional, el cual oficializó la Ley de División Territorial, que erigió importantes cantones como San Miguel de Chimbo en la provincia de Bolívar. El Día Internacional del Juego se celebra cada 11 de junio. ¿Por qué? El Día Internacional del Juego se conmemora cada 11 de junio como un recordatorio de la importancia que tiene el juego en los diferentes sitios en donde aquí en el Ecuador se desarrolla, como aquellos que recordábamos cuando éramos niños, que hoy en la actualidad prácticamente ya no se los puede encontrar casi seguido. El Día Internacional y el Día del Juego aquí justamente en el Ecuador. Ahora nos vamos a conocer un día como hoy en el mundo, qué es lo que pasó en el mundo justamente. Como les había dicho, el Día Internacional del Juego, reconocido oficialmente por las Naciones Unidas, busca resaltar que el juego es fundamental para el aprendizaje, la resiliencia y el desarrollo integral de las personas. También, un día como hoy, 11 de junio, es el Día Mundial del Cáncer de Próstata, una fecha clave impulsada por organizaciones de salud para concientizar sobre la importancia de la prevención y diagnóstico precoz de esta enfermedad en los hombres. El 11 de junio también es el Día Mundial del Funcionario Judicial, dedicado a reconocer y valorar la labor de todos los trabajadores del sistema de justicia que garantizan el acceso a los tribunales. Y por si acaso, aquellos que también están en esto de lo que es la conmemoración de la Iglesia Católica, se celebra el Día de San Bernabé Apóstol. Eso en un día como hoy.
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3: El optimismo es la fe que conduce el logro, que este día su energía sea más fuerte, que las excusas las sean más grandes que la fe. Que cualquier obstáculo usted lo venza para motivar y recargar energía, que el café, que esté fuerte, pero que con las ganas que tenga usted de triunfar aún más. La fe y la esperanza, si mantienes tu corazón lleno de fe y tu mente en modo positivo, no hay reto demasiado grande, porque el optimismo es puro. Feliz jueves, y estamos más cerca de la meta. Hoy es un día perfecto para renovar ilusiones y brillar con luz propia, que eso es lo importante, la luz propia.
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1: Con información, a esta hora de la mañana, son 6:17 a.m. 6:17 a.m. Vamos a iniciar con una nota interesante, bonita, porque justamente el día de hoy es el día de la inauguración del Mundial, amigos oyentes, y por qué no hacerlo de esta manera, de sacarles una sonrisa en esta mañana, y para que ustedes también escuchen lo más interesante, inquietoso, de lo que sucede acerca del Mundial. Escuche bien, más de 3,800 Neymar, 1,000 Ronaldo y 38 Messi se registraron en Ecuador entre el 2018 y el 2026. Comencemos con esta noticia para variar un poquito, amigos oyentes, y es que la pasión por el fútbol no solo refleja en los estadios o frente o a una pantalla. En Ecuador también queda registrada en las actas de nacimiento. Entre el 2018 y 2026, miles de familias ecuatorianas eligieron para sus hijos nombres inspirados en reconocidas figuras del fútbol mundial y nacional. De acuerdo con datos del registro civil, Neymar encabeza la lista de nombres futbolísticos más populares en el país, con 3,847 inscripciones. Le sigue Kylian con 2,815 registros. James también es con 2,136. Kendrick con 1,985. William con 1,693. Lionel con 1,549. Y Ronaldo con 1,006. La tendencia evidencia como los referentes deportivos trascienden las canchas y se convierten en fuente de inspiración para miles de familias al momento de elegir el nombre de sus hijos. La influencia de las grandes estrellas de fútbol también se refleja en nombres asociados a dos de los jugadores más emblemáticos de la historia reciente. Entre el 2018 y 2026 se registraron 178 personas con el nombre de Cristiano y 38 con el nombre de Messi, en referencia a Cristiano Ronaldo y Lionel Messi, protagonistas de una de las rivalidades más recordadas del deporte mundial. A nivel territorial, la provincia del Guayas concentra a la mayor cantidad de registros de los nombres futbolísticos más populares del país. Allí se contabilizan 884 personas llamadas Kylian, 581 Neymar, 509 Kendrick, 500 William y 439 James. En el caso de Cristiano, Guayas también lidera con 10 registros, mientras que Messi tiene su mayor presencia en Cotopaxi. ¿Qué tal, amigos oyentes? ¿Y aquí en Ibarra, en Imbabura? La pregunta es, ¿cuántos Ronaldos, cuántos Messis, cuántos también de los nombres de los futbolistas del Ecuador tendremos en cada cantón de la provincia de Imbabura, especialmente aquí en Ibarra? Una noticia, algo interesante, curiosa para comenzar la mañana del día de hoy.
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1: 6:20 a.m, entrando al plano ya de lo que es la ciudad de Ibarra, la provincia de Imbabura, con el objetivo de fortalecer la atención de salud y mejorar la calidad de vida de los habitantes de la parroquia de Buenos Aires en el cantón Urcuquí, se desarrolló una reunión de coordinación interinstitucional que contó con la participación de representantes de la tenencia política, el Ministerio de Salud Pública, el Comité Local de Salud, el Gobierno Autónomo Descentralizado Parroquial de Buenos Aires y la Alcaldía de Urcuquí. Durante el encuentro, el líder del Centro de Salud Buenos Aires presentó las principales necesidades y requerimientos identificados en la parroquia, destacando la importancia de articular esfuerzos entre las diferentes instituciones para atender de manera oportuna las demandas de la población. La jornada permitió analizar diversas estrategias orientadas a fortalecer los servicios de salud, optimizar la gestión de recursos y promover acciones conjuntas que ellas contribuyan al bienestar de la comunidad. ciudad. Los representantes de las entidades participantes coincidieron en la necesidad de mantener espacios de diálogo y coordinación permanentes que permiten impulsar soluciones efectivas a las problemáticas identificadas y mejorar la cobertura de atención en el territorio.
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1: Con más información en esta mañana, cuando son exactamente las 6:21, 6:21. Estudiantes de la unidad educativa Cascada de Peguche participaron en el proceso formativo Game Over, con la violencia hacia las mujeres no se juega, una iniciativa impulsada por Warmin Imbabura en coordinación con otras entidades y agencias juveniles de Imbabura. Durante 4 sesiones desarrolladas entre mayo y junio, adolescentes de entre 14 y 16 años reflexionaron sobre los distintos tipos de violencia contra las mujeres, los estereotipos de género y la importancia de construir relaciones basadas en el respeto y la igualdad. A través de actividades dinámicas, trabajo colaborativo y herramientas digitales, los participantes fortalecieron sus conocimientos para identificar situaciones de riesgo y promover entornos libres de violencia dentro de sus comunidades educativas. La iniciativa busca sensibilizar a las juventudes y convertirlas en agentes de cambio para prevenir la violencia de género y fomentar una convivencia más segura y respetuosa. Y justamente de este tema, más adelante estaremos con nuestro primer invitado hablando a la provincia de Imbabura, acerca de este cero violencia, Game Over, con todo lo contrario a lo que es la violencia, especialmente hacia las mujeres, igualdad de derechos.
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1: 2 ciudadanos fueron aprehendidos por la Policía Nacional por su presunta participación en un delito de asalto de robo a personas durante un operativo ejecutado en el cantón Otavalo, provincia de Imbabura. La intervención se realizó en atención a una alerta ciudadana y como parte de la estrategia operacional 3D que desarrolla la institución policial para combatir hechos delictivos. Los aprehendidos fueron identificados como Johnny B., quien registra antecedentes por tráfico ilícito de sustancias sujetas de fiscalización en el 2025, y Amalia L., quien registra antecedentes por robo en el 2024. Durante el procedimiento, los uniformados decomisaron un arma blanca y los teléfonos móviles. Además, se logró recuperar un celular que había sido reportado como sustraído. Los ciudadanos fueron puestos a órdenes de la autoridad competente para las investigaciones y diligencias correspondientes. Y a propósito de eso, tenemos también audio video de la Policía Nacional que nos hacen llegar hasta nuestra mesa de redacción. Y en este momento vamos a darles a conocer a ustedes cuando son 6:24.
3: La Policía Nacional del Ecuador, a través de la subzona Imbabura, fortalece las acciones de seguridad ciudadana mediante operativos permanentes en toda la provincia. Durante el presente año se registra una reducción del 22% en los índices delictivos y una disminución del 41% en homicidios intencionales, gracias al trabajo operativo y preventivo desplegado en los 3 distritos de Imbabura. Más de 5.273 operativos han permitido importantes resultados, entre ellos el decomiso de más de 1 tonelada de sustancias sujetas a fiscalización, la captura de 1.133 ciudadanos requeridos por la justicia, la recuperación de 57 vehículos robados, así como la incautación de 72 armas de fuego y 1.225 armas blancas. Se mantiene activo el punto de control interinstitucional Checkpoint en el sector de Yaguarcocha, con controles permanentes a vehículos y personas las 24 horas del día. Asimismo, se han implementado códigos QR de proximidad comunitaria y la línea 1-800 delito para fortalecer la seguridad ciudadana. Estas herramientas permiten reportar información sobre hechos delictivos de forma segura, confidencial y totalmente anónima. Reafirmamos nuestro compromiso de servir y proteger a la ciudadanía trabajando de manera firme y coordinada por la seguridad de Imbabura.
1: Y también tenemos un resumen de lo que sucedió en Otavalo este fin de semana y los días también que han seguido para dar a conocer esta información. Escuchemos de la Policía Nacional.
4: Un Bueno, muy buenos días. Soy el mayor de policía Diego Endar. Actualmente me encuentro cumpliendo las funciones como jefe del distrito Valle del Amanecer, subrogante.
5: Coméntenos cuáles son los resultados de los operativos que se han llevado durante estas dos semanas.
4: Bueno, como policía nacional, especialmente como encargados del distrito Valle del Amanecer, que cubre los cantones de lo que es Otavalo y Antonio Ante, en lo que es los últimos días o la última semana, a través de lo que es nuestras competencias y atribuciones, se ha desplegado diferentes operativos en lo que es la estrategia operacional 3D, que es debilitar, desorganizar y desarticular estructuras criminales. Dentro de lo que comprende el distrito Valle del Amanecer, bueno, la productividad, se ha logrado la detención de 18 personas por distintas causas. De igual forma, se ha retenido 6 vehículos, 17 motos. De igual forma, una moto recuperada para investigaciones, la misma que es ingresada a la Policía Judicial, un arma de fuego y 22 armas blancas. De igual forma, se ha desplegado diferentes tipos de operativos, como son con autoridades competentes, 20 operativos planificados en diferentes sectores del cantón, y de igual forma, 40 operativos estratégicos en los cuales están involucrados las diferentes autoridades. Y de igual forma se han realizado los diferentes operativos con las diferentes autoridades o instituciones que comprenden el orden y seguridad. De todos estos operativos, como los que más se podría destacar, es los que se ha suscitado, por ejemplo, el día 7 de junio en el sector de Peguche, donde se logró la detención de 2 ciudadanos, los mismos que fueron detenidos con un arma blanca, 3 terminales móviles, los mismos que están involucrados en un delito de asalto y robo a personas o a ciudadanos que circulaban o caminaban por este sector. El actuar inmediato de las unidades del grupo de operaciones motorizadas, se logró la detención de estos 2 ciudadanos. De igual forma, se logró la detención la madrugada del día de ayer de 2 ciudadanos, los mismos que se encontraban, se habían sustraído un televisor en el sector del restaurante El Chonero. El momento que alertan a la Policía Nacional, avanzan las unidades y a la altura de las calles Atahualpa y Quiroga se logra observar a 2 ciudadanos de similares características a las que indica el denunciante con un televisor, procediendo a la detención de los 2 ciudadanos con un arma blanca, un televisor que era prácticamente lo que se había sustraído de este local o restaurante de comida que tiene, como ustedes conocen acá, es del Chonero, y se logra la detención de los 2 ciudadanos. El día de ayer se realizó la audiencia de los mismos. Ellos se encuentran con 30 días detenidos para investigaciones y posterior ya determinará la autoridad lo que corresponda con estos ciudadanos.
1: Para conocer más detalles del cantón Otavalo, más adelante también ya tenemos el reporte con Juan Carlos Grande, que nos estará dando a conocer noticias de Otavalo. Nos vamos a la pausa en este momento, amigos oyentes, y ya regresamos con más acá en Buenos Días América.
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1: 6:32, 6:32. Con 27 años de edad, la destacada ibarreña combina la gracia con una sólida preparación académica. Carol Odalis Espinosa Benet es licenciada en turismo y actualmente cursa sus estudios de maestría, un perfil profesional que le otorga una visión estratégica para convertirse en la embajadora idónea de la riqueza natural, cultural y patrimonial de Imbabura ante los ojos del país. Mediante rueda de prensa se realizó la presentación oficial de la candidata. En este espacio, Carol Espinosa expresó su profundo agradecimiento al alcalde Yomar Ceballos por abrirle las puertas de Cotacachi y brindar un valioso respaldo. La candidata extendió un agradecimiento especial a los emprendedores locales, destacando la importancia de trabajar en equipo para dejar en alto el nombre del territorio. Por su parte, el alcalde Yomar Ceballos aseguró que todos los momentos son oportunos para promocionar la belleza de Cotacachi y la provincia entera. Te deseamos el mejor de los éxitos, representando a la valía, inteligencia y fortaleza de la mujer imbabureña. Así dijo la autoridad. Por su parte, Cristian Ramos, representante de la candidata, extendió una cordial invitación a las empresas del sector público y privado a sumarse a este proyecto provincial mediante alianzas y auspicios. Ramos enfatizó que el apoyo de los distintos sectores será clave para consolidar la plataforma técnica y logística de la representante imbabureña. Estábamos hablando de Carol Odalis Espinosa, candidata a Miss Ecuador, que representa a Imbabura.
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1: Son 6:33, 6:33. Ahora justamente ya nos vamos a escuchar las noticias, la información con los diferentes voceros informativos a través de nuestra estación América 89.1. Iniciamos entonces y nos vamos hacia Otavalo. Ahí está Juan Carlos Granda.
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11: La mañana del pasado lunes 8 de junio se llevó a cabo el lanzamiento oficial del afiche del Inti Raymi 2026 perteneciente a la comunidad de Pachaliacta. Al respecto nos detalla Jaime Morales.
12: Esta fiesta determina una acción de trabajo. Durante todo el año nosotros laboramos en las chacras, en los terrenos, con nuestros animales, con nuestras plantas. Nosotros convivimos en el medio natural, por lo tanto, en este solsticio hacemos la gran fiesta. ¿Cómo hacemos la fiesta? Nosotros prácticamente los pueblos, mediante una acción ritual, por ejemplo, hacemos el arma y tuta, por ejemplo. El arma y tuta, donde el 21 de junio a medianoche iniciamos con el gran baño ritual de todas las personas. Para lo cual, este espacio ecológico, como es la cascada, ahí se convoca, nos autoconvocamos toda la comarca de

0: plaza cultural, que es acá abajito en la entrada de la cascada. ¿Okay? Después, a la 1 p.m., tenemos la exposición del tema Inti Raymi Aya Uma, que es una exposición de videos. ¿Sí? Tengo el tanto. Este va a ser en la Casa Comunal. En la Casa Comunal es de aquí abajito, justo al segundo arco, en la entrada de la cascada. Por cuarto, tenemos a las 5 de la tarde, tenemos la Minga Elaboración de Castillos. Esto va a ser igual en la Casa Comunal aquí abajo. Esas son las cuatro actividades que van a estar dándose el domingo 21 de junio. Y el 22, el lunes, tenemos otra programación que empieza desde las 12 de la tarde, que es el Jawe Mikui, Kukabi Mikui, perdón. El Kukabi Mikui, que va a ser en la comida comunitaria, sí, perdón. Esto va a ser en la Plaza Cultural. Igual tengo dado cuenta que es de aquí, justo en este espacio de aquí atrás. También tenemos la exposición del tema Baño Ritual de Energización. Esto va a ser en la Casa Comunal, abajo. Esto empieza a las 2 de la tarde. Tenemos el ritual del solsticio, que va a ser a las 5 de la tarde, que igual se va a dar cita en la Casa Comunal. Luego tenemos a las 6:30 de la tarde, tenemos la recepción de ITT Delegaciones y recepción de castillos. Es el, ya el comienzo del baile del Inti Raymi a las 6:30 de la tarde. Eso empieza igual, igual en la Casa Comunal, y eso se va de largo, como ya saben, ¿no? Hasta el amanecer. Después tenemos el baño ritual, que ya está programado para las 9 de la noche.
1: Para la noche del baño ritual se tiene previsto ya varias vertientes naturales. Sí, nos comenta Freddy Panamá, dirigente cultural.
2: 7 pollos tenemos y una piscina incaica también que está disponible. Y todavía vamos a trabajar, vamos a crear un pollo más adicional que todavía tenemos, como 12 días que tenemos todavía. Entonces vamos a seguir buscando más pollos que nuestra Pachamama de la naturaleza nos ofrece naturalmente. Normalmente todos vienen en diferentes horarios, entonces por eso que sigue abasteciendo el agua. Si fuera solo en una hora pico que vinieran todos, se aglomeraría. Pero eso empiezan ya desde las 6 de la tarde. Nosotros tenemos todas las 6, 7, 8, 9, 10, 11. Nosotros amanecemos y terminamos a las 2 de la mañana.
1: El representante de la organización de estas festividades tradicionales y culturales nos detalla sobre el plan de contingencia que aplicarán estos días.
3: Bueno, justamente hemos estado trabajando con el municipio de Cantón Otavalo para que tengamos más seguridad y todo lo que estamos... justo como me preguntó, para hacer lo que es dentro del bosque del agua, también tenemos una seguridad con la gente de la comunidad mismo, para que tengamos más... Y el agua que está... Justo en el agua que estamos teniendo la limpieza. Y también vamos a trabajar estos días para dar más la seguridad.
4: Nosotros como comuna hemos trabajado con un plan de contingencia en el cual también participa lo que es la Cruz Roja en caso de cualquier inconveniente. También en caso de seguridad, como mencionaba, tenemos lo que son los guardias comunitarios trabajando con la Policía Nacional y también guardias de seguridad privada.
1: La ingeniera Anabel Hermosa, alcaldesa del Cantón Otavalo, participó de la presentación oficial de la Agenda Cultural del Inti Raymi, San Juan Capilla. Escuchemos las siguientes declaraciones.
5: Presentar una agenda para lo que será la gran celebración del Inti Raymi en nuestro cantón, recordando que el Inti Raymi es una de las expresiones más importantes que tenemos en nuestra cultura andina. Así es que en este trabajo conjunto se ha organizado las celebraciones, los días principales, pero que en sí la fiesta va del 12 al 28 de junio, donde nuestras comunidades pues estarán con esta celebración, que además lo que promovemos ahora justamente es fortalecer nuestra identidad, nuestra cultura, que el legado que estamos dejando a nuestros niños, a nuestros jóvenes, esté lleno de todo ese orgullo de sentirnos otavaleños, que además Otavalo es capital intercultural del Ecuador. Como municipalidad estamos acompañando esta celebración, como ha sido nuestro

0: compromiso durante estos 3 años, los operativos de seguridad, limpieza, los planes de contingencia. Así es que seguimos con el compromiso de seguir fortaleciendo nuestra cultura y las celebraciones andinas.
1: Una de las inquietudes que le trasladamos a la burgomaestre de la ciudad otavaleña es que, ¿cuál sería la participación y el aporte por parte del GAD municipal?
0: Estaremos participando en todo lo que son los planes de contingencia, logística, operativos de limpieza, operativos de seguridad. Estaremos apoyando también en la noche cultural. Siempre el plan de contingencia tiene la intervención de todas las entidades, sobre todo aquellas entidades que están encargadas de la emergencia, de situaciones de seguridad. Nosotros estaremos apoyando con el contingente de más de 80 agentes de control municipal. Se ha coordinado también con el Cuerpo de Bomberos de Otavalo, las emergencias que estén listas. Esperamos que no las haya, pero hay que estar listos. También con la Policía Nacional. Sabemos que no solamente Otavalo estará en la celebración, también estará Cotacachi. Por tanto, estas articulaciones tienen que ser de manera totalmente coordinada, pero con nuestros entes de aquí, de nuestro cantón, la Cruz Roja Ecuatoriana también participará. Estaremos muy atentos para que se las lleve de la mejor manera.
1: Rumiñahui Cachimuel, coordinador general de estas festividades tradicionales en la Curicancha y más conocida como San Juan Capilla, detalla lo siguiente.
2: La agenda cultural que tenemos desde el 21 aquí en San Juan Capilla, estaremos con el tema de la ceremonia del solsticio de junio. Esto será al mediodía. Sí, de las cuales también estamos invitando a todos los dirigentes de las comunidades, a toda la ciudadanía, a todos los turistas, para que vengan a celebrar con ese agradecimiento, con esa energía de renovación, que será el 21 de junio. El 22 tendremos el baño ritual. Esto será desde las 8 de la noche a 2 de la mañana. Tendremos también el 23 de junio tendremos el altar huarcuy, pero también debemos entender de que esta ceremonia tiene una ceremonia religiosa y también esto empezará desde las 3 de la tarde y en los horarios de las 8 de la noche habrá juegos pirotécnicos, castillos, vacas locas y también habrá misas dentro de esta comunidad. El día 24 estaremos también con el Hatun Punya, articulándonos desde la comunidad con el desarrollo para nuestra ciudad, visitando nuestra ciudad, y regresaremos en el transcurso del mediodía y haremos la toma simbólica de la comunidad con los diferentes priostes de esta comunidad. Y en la noche cultural, pues del día 24 mismo, tendremos artistas de renombre. El día 25, 26, 27 serán asignadas a las tomas simbólicas de las comunidades. El horario será desde las 2 de la tarde a 8 de la noche. Y el 28 de junio les invitamos a todas las comunidades, a toda la ciudadanía en general, a la recuperación del Warmi Punya aquí en Otavalo. Aquí en esta comunidad, hacer esa toma simbólica desde todas las comunidades, hacemos esta invitación para que toda esta agenda cultural pues lo podamos disfrutar de manera gratuita.
1: La alcaldesa otavaleña se refirió al control de la venta y consumo de bebidas alcohólicas durante estas actividades de festividad.
0: Bueno, recordemos que ese es un tema de la intendencia de la policía, pero nosotros también estaremos dando todo el apoyo para que no se promocione, digamos, la venta de licor, sino que recordemos que esta es una celebración netamente espiritual de interconexión con nuestra tierra, con la naturaleza, con nuestra Pachamama, y más bien promover el tema de que la vivamos de manera muy, muy respetuosa a nuestra cultura. Decirles que como municipalidad también y conjuntamente con la FISI y la propia organización de San Juan Capilla, inclusive estaremos promocionando lo que es el aprendizaje de los instrumentos andinos. Estaremos con nuestro instructor de instrumentos andinas en la Plaza Cívica. También recordemos que ya en la Plaza Cívica empezamos a tener mucha gente. Para eso también tenemos que estar totalmente activados con baterías sanitarias, del tema de limpieza, de seguridad en nuestra Plaza Cívica, y ahí pondremos un instructor de instrumentos andinos para que acompañe a los jóvenes también en la práctica de la danza, de la música, y sobre todo también estamos promoviendo conversatorios para que todos aprendamos, todos conozcamos lo que realmente significa el Inti Raymi. Siempre hay algo que conocer.
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4: Son las 6:46, 6:46, amigos oyentes. Importantes detalles, y más aún cuando también está estas fiestas del Inti Raymi presentes en nuestra provincia, especialmente en la ciudad de Otavalo, Cotacachi, Atuntaqui, Natabuela, que son los lugares donde están ya listos para recibir a toda la gente. Ahora sí, nos vamos con más información a esta hora de la mañana y nos trasladamos hacia Antonio Ante y Cotacachi para escuchar información.
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5: ¿Qué tal, amigos oyentes? Muy buenos días. Soy Alina Bravo reportando para Buenos Días América desde el cantón Cotacachi y Antonio Ante. Esta es la información para ustedes, queridos amigos oyentes. El CAD municipal de Antonio Ante hizo el acompañamiento al Consejo de Alcaldes, Alcaldesas y Gobernador del pueblo indígena de Natabuela. La Asociación Minca y la Fundación Futuro, Familia, Inclusión y Desarrollo, quienes presentaron el Guagua Raimi Natabuelitas 2026, la fiesta del sol, que se realizará este domingo 14 de junio a las 14 horas en la Plaza Cultural de los Óvalos de Natabuela. Se hace la cordial invitación este domingo a admirar el arte de la interpretación de niños, niñas y adolescentes con los principales instrumentos andinos como el bandolín, la guitarra, el charango y la quena. Es una propuesta innovadora mediante procesos de formación artística como la música, que desde las nuevas generaciones permitirá fortalecer y valorar los saberes ancestrales transmitidos de padres a hijos. Qué importante es participar de estos eventos, amigos oyentes, así que la invitación está hecha para el domingo 14 de junio.
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5: Ahora, desde el cantón Cotacachi, informamos para ustedes que en la parroquia de Imantag se socializó el proyecto de construcción del sistema de iluminación para el estadio, una obra que fortalecerá la práctica deportiva, promoverá la integración comunitaria y brindará espacios adecuados para niñas, niños, jóvenes y todas las familias de la parroquia de Imantag.
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5: Con el lema "Nos cuidamos entre todos, vive el Hatun Puncha en paz", el GAD de Cotacachi hace la invitación a celebrar este Hatun Puncha con alegría, respeto y unidad. Que este encuentro entre comunidades, familias y visitantes fortalezca la identidad, los valores y el espíritu de convivencia que caracteriza a los pueblos andinos. Cuidar la vida, la armonía y el espacio comunitario hacen la invitación de celebrar esto con gran responsabilidad, solidaridad y orgullo cultural. Que la energía del Hatun Puncha nos encuentre unidos y en paz. Es la invitación a celebrar esta gran festividad desde la calma y la armonía.
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5: El Inti Raymi en la cuenca del lago San Pablo. El día miércoles 10 de junio se celebró con orgullo el Inti Raymi de la cuenca del lago San Pablo. Esta festividad ancestral lo que busca es unir para agradecer a la Pachamama y fortalecer la identidad cultural. El pueblo del lago San Pablo se llena de alegría al ver la participación activa de las instituciones educativas de la zona, quienes con música, danza y tradición mantienen viva la herencia milenaria de este sector. Un reconocimiento se hace en especial a la unidad educativa Atahualpa, que este año asumió con gran compromiso y entusiasmo el papel de prioste en esta celebración. Que viva la cultura y las tradiciones en este tiempo de Inti Raymi. Lo importante es ser gratos con nuestra Pachamama, con la tierra que cada día nos brinda todos los servicios, la alimentación, la agricultura. Qué importante es agradecerle con estas actividades que marcan toda la tradición y herencia de nuestros pueblos andinos.
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5: Esta ha sido la información para ustedes, queridos amigos oyentes, desde el cantón Cotacachi, desde el cantón Antonio Ante. Para Buenos Días América, a través de la señal de América 89.1 en la provincia de Imbabura.
4: Son las 6 de la mañana, 51 minutos. Seguimos con más información, amigos oyentes. En este instante nos trasladamos para conocer importantes informaciones de Cayambe y Urcuquí. Escuchemos entonces los detalles informativos.
6: 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Este es el reporte informativo desde Cayambe y Urcuquí. Iniciamos en Cayambe con una noticia de gran impacto para la salud pública del norte de Pichincha. El Consejo Directivo del IES aprobó el gasto para iniciar la construcción del nuevo hospital de Cayambe, una obra que contempla una inversión cercana a los 26 millones de dólares y que beneficiará a más de 140 mil habitantes de Cayambe y sectores aledaños. Según lo informado por la institución, la nueva Casa de Salud contará con 5 especialidades médicas y servicio de emergencia las 24 horas, fortaleciendo significativamente la atención sanitaria de la zona. En el ámbito de las festividades, el municipio de Cayambe hizo un llamado a la ciudadanía para engalanar viviendas, fachadas, balcones y espacios comunitarios con el motivo de las fiestas de San Pedro y del Sol 2026. La iniciativa busca resaltar la identidad cultural del cantón Cayambe y recibir a visitantes y turistas en un entorno lleno de color, tradición y orgullo cayambeño. También se anunció la realización de una campaña de esterilización canina y felina, organizada por la Alcaldía de Cayambe en convenio con Pet Sugeris. La jornada se desarrollará el próximo 14 de junio en las instalaciones del Cuerpo de Bomberos de Cayambe, promoviendo el bienestar animal, la salud pública y la tenencia responsable de mascotas en este cantón. En materia de obra pública, avanzan los trabajos de mejoramiento de la red de alcantarillado en la parroquia de Ascasubí, proyecto que representa una inversión de más de 70 mil dólares y que permitirá fortalecer los servicios básicos para beneficio de las familias del sector. Por otra parte, la Dirección de Ambiente del municipio inició en la parroquia de Olmedo una estrategia integral para la gestión de residuos peligrosos generados por actividades agrícolas y florícolas. El proyecto, desarrollado junto a comunidades, autoridades locales y gestores ambientales, busca proteger la salud de la población y preservar las fuentes de agua y el suelo. Asimismo, el alcalde Alberto Mazapanta recibió a representantes del Consejo de Gobierno Pucará de Pesillo, quienes lo designaron padrino de la teja de la histórica casona de Pesillo. Durante el encuentro se ratificó el compromiso de fortalecer las tradiciones ancestrales y trabajar conjuntamente por el desarrollo de las comunidades del cantón. En Urcuquí, las autoridades municipales recordaron a los prestadores de servicios turísticos la importancia de renovar la licencia única anual de funcionamiento, requisito indispensable para continuar operando legalmente y garantizar la calidad y seguridad de la oferta turística local. Además, continúa la campaña de prevención de incendios forestales bajo el lema Pequeños Descuidos, Grandes Incendios, con la finalidad de concienciar a la ciudadanía sobre la protección de los bosques, fuentes hídricas y ecosistemas del cantón. Otro proyecto destacado es la implementación del recinto ferial Urcuquí Te Quiero Bien, iniciativa impulsada junto a la Prefectura de Imbabura para fortalecer la economía local mediante espacios destinados a la comercialización de productos agropecuarios, gastronómicos y emprendimientos del territorio. Finalmente, la Alcaldía Ciudadana de Urcuquí inició los trabajos de apertura y ampliación de una vía que conectará los sectores de Cualta, Bellavista y El Molino en la parroquia San Blas. La obra permitirá mejorar la movilidad, facilitar el transporte de productos y fortalecer la integración de las comunidades rurales. Hasta aquí el reporte informativo desde Cayambe y Urcuquí. 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Informó Pamela Campos para Buenos Días América.
4: Gracias, Pamela, por esa información. Son las 6:56, 6:56, momento de comunicarnos ya con América Quito. Ahí está el licenciado Ramiro Díaz. Buenos días, un excelente inicio de campeonato mundial de fútbol por allá.
7: Estimada María Angélica y a todo el equipo de Buenos Días América, Jen Ibarra, saludarles desde Quito, siempre es motivo de mucha alegría. Les informamos ahora mismo, sí, que precisamente estamos en modo mundial y claro, la expectativa está en el arranque de esta jornada allá en México, pero también, sobre todo, el partido que jugará Ecuador este próximo día domingo a las 18:00. Les informamos que el presidente Daniel Noboa se ausentará del país durante 4 días como parte de un nuevo viaje oficial hacia Estados Unidos, según consta en el decreto presidencial emitido ayer 10 de junio. De acuerdo con el artículo 1 del decreto, Noboa saldrá del país el 11 de junio y prevé retornar el 15 del mes. La última vez que Noboa salió de Ecuador y con dirección hacia los Estados Unidos fue el pasado 12 de mayo. Informamos también a esta hora de la mañana, cuando tenemos las 6:00 a.m. ya con 57 minutos, que con 84 votos afirmativos del Pleno de la Asamblea Nacional, designó a Esteban Torres, legislador de Acción Democrática Nacional, ADN, como nuevo primer vicepresidente del Parlamento. El asambleísta ocupará el cargo que quedó vacante tras la posesión de Michelle Mancheno como presidenta de la función legislativa. La elección se produjo en medio de una reconfiguración de la cúpula legislativa luego de la renuncia de Daniel Olsen a la presidencia. Luego de ser posesionado, Torres agradeció el respaldo recibido y aseguró que su gestión estará orientada a responder a las necesidades institucionales y políticas de el país. Mi compromiso, dice, estará al servicio de aquello que requiere la Asamblea Nacional. Y muy en pocos días, Fernando Torres será asumirá la presidencia de la Asamblea Nacional, ya que la actual presidenta tendrá que optar por permiso de maternidad. Es como está entonces ahora mismo reconfigurándose la Asamblea Nacional. También en esta mañana nos acompaña acá en los estudios de América Quito el concejal Andrés Campaña. Él nos indica que definitivamente el señor alcalde de la capital y el gerente del Metro de Quito están mintiéndole a la ciudad, que lamentablemente no entregan la información que se requiere para asumir la tarea de fiscalización acá en el Distrito Metropolitano de Quito, y cuando se tratan pues de temas bastante comprometedores, declaran a la información como confidencial y no las entregan, nos indica acá el señor concejal del Distrito Metropolitano de Quito. Queremos también indicarles que hay una serie de inconvenientes acá en la movilidad en la capital, pero que muy pronto se van a solucionar, ya que se tratan de obras. La empresa de obras públicas realizará un mantenimiento del túnel Guayasamín entre la noche del miércoles 10 de junio y la madrugada de este jueves, pero ya se ha rehabilitado un sector en donde diariamente circulan 40.000 carros para dirigirse hacia el valle o llegar desde el valle acá a nuestra capital. Bueno, y nosotros acá estamos pendientes de todo lo que se vaya suscitando para en cualquier momento conectarnos con América Ibarra. Desearles una excelente jornada y claro, alentarle a la selección será muy importante. Buenos días, una oportunidad pronta.
4: Gracias, licenciado, a usted por esa información desde Quito. Ahora, amigos oyentes, nos enlazamos para formar parte de la cadena nacional América 89.1.
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8: La economía ecuatoriana sigue avanzando. Durante mayo de 2026, Ecuador registró más de 24.278 millones de dólares en ventas internas, un crecimiento del 10,1% frente al mismo mes del año pasado. Este logro es gracias a las acciones impulsadas por el gobierno del presidente Daniel Noboa para fortalecer la producción, el comercio, la inversión y el desarrollo en todo el país. Los sectores claves que crecieron en el país fueron la construcción 24,5%, turismo 19,4%, transporte y almacenamiento 17,5%, comercio 14,7% y actividades inmobiliarias 10,8%. Este dinamismo también se reflejó durante los feriados de mayo. En el feriado por el Día del Trabajo, las ventas alcanzaron los 887 millones de dólares y durante la batalla de Pichincha superaron los 891 millones de dólares. Más actividad comercial, más movimiento económico y mayor confianza para seguir construyendo el Ecuador que todos queremos.
3: Espacio dispuesto por la Secretaría General de Comunicación de la Presidencia.

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1: Buenos días.
2: Oyentes, son 7 de la mañana con 2 minutos, aquí entramos en diálogo directo para conocer más de cerca las cosas que pasan en nuestra ciudad, en nuestra provincia, pero con los voceros, con aquellos que nos llegan con las noticias, con importantes detalles acerca de cada uno de ellos. Por eso tenemos aquí ya la presencia de Anita Dávila, es Guarmi, comisaria, y Oscar Pariugachi, es promotor territorial. Así que les damos la cordial bienvenida, ¿cómo están ustedes? Bienvenidos, por favor.
3: Buenos días, ¿qué tal? Saludos con todos.
2: Qué gusto tenerlos por acá.
4: Muy buenos días con todos los radioescuchas. Muchísimas gracias por la invitación.
2: Bueno, ustedes estuvieron en un proceso de capacitación con nuevas metodologías para réplica en territorio, y especialmente estamos hablando de esta campaña o programa Game Over. Por favor, ¿nos puede decir, Anita o licenciado? Adelante.
4: Sí, te comento que esta metodología es implementada por la corporación alemana, implementada aquí en el Ecuador por la GIZ, con sus programas de Previmujer y Procohesión, y aquí en Imbabura, exactamente gracias a la señora viceprefecta, con sus aliados estratégicos, hemos sido capacitados en este tema, que tiene un lema muy bonito, ¿no? Con la violencia hacia las mujeres no se juega. Esta metodología está dirigida a los adolescentes entre 12 y 16 años, que es en donde empiezan a conocer su cuerpo, sus nuevas emociones, y es ahí en donde nosotros lo que buscamos es que ellos reconozcan esas señales de violencia para que vayan parando desde el inicio.
2: Perfecto, entonces ustedes están con esta metodología, con estos, digamos, acercamientos, como decía Anita, ¿no? Para que no haya más este tipo de violencia. ¿Qué más ustedes experimentaron en este territorio, tienen ya listo para dar a conocer a nuestra ciudadanía?
3: Claro, las primeras réplicas ya realizamos en la unidad educativa Cascada de Peguche, en Miguel Legas Cabezas, con la participación de 20 estudiantes, ¿no? Realmente fue una experiencia enriquecedora que nos permite visibilizar más que nada la necesidad de que hay de tener este tipo de charlas, ¿no? Porque generalmente la relación entre pares, la relación entre hombre y mujer, se deja el espacio privado. Entonces nadie está interviniendo de la manera necesaria para promover maneras más saludables de relacionarnos. Entonces eso nos permitió visibilizar las primeras veces.
2: Qué bueno, o sea que justamente lo hicieron, estábamos leyendo por acá, en Peguche, ¿no? ¿Cómo fue la experiencia con los chicos, con las chicas y también con la clausura de estos movimientos que están realizando?
4: Sí, les comentamos que esta herramienta de Game Over es una plataforma digital. La idea está implementada, pues, inclusive hasta en metodologías críticas y reflexivas acerca de la violencia contra la mujer. Y trabajamos en 4 temas específicamente. La primera es diferentes pero iguales, en donde se desarrolla los estereotipos y roles de género, que después mi compañero pues ya lo va a ampliar cómo nos fue con las experiencias. El otro tema, y que es como que el plato fuerte de esta metodología, es la violencia se pinta de amor, en donde, como le comenté hace ratito, es importante que esta edad son nuevas emociones, ¿no? El enamoramiento que tienen los chicos, y que muchas de las veces hay situaciones que nosotros los confundimos con amor. Entonces, aquí es donde nosotros entramos a los chicos a que cuestionen esas acciones, esas actitudes que los hemos normalizado de violencia, por ejemplo, el control, la manipulación, el chantaje en los jóvenes, que para ellos hoy lo llaman tóxicos, ¿no? El tóxico, la tóxica, y que lo justificamos con amor. Entonces, ahí es donde entramos nosotros a que queremos implementar el valor del respeto, el valor de la confianza y de la comunicación a estas edades. La tercera sesión se llama Ponte la Camiseta, en donde le damos a conocer información, estadísticas y hacer propositivos en este tipo de actividades y de acciones. Y la última, que se llama Juntos Paremos la Violencia contra las Mujeres, en donde ya somos propositivos. Una vez que hemos intentado reflexionar, analizar y sobre todo incomodar, ¿no?, en ciertas personas, porque hablar de violencia no es un tema que le guste hablar de a todos. Entonces, es como que limitante, y lo que nosotros intentamos con los chicos es que ellos vayan dándose cuenta de estas señales, que no es la violencia de hoy para mañana, sino se va dando de a poquito, y hemos hablado temas como el círculo de la violencia, de cómo empieza todo con una luna de miel, luego pasa a una frustración y por último pues ya termina en una agresión. Entonces, todo este tipo de trabajo que lo hemos hecho se lo realiza en 4 sesiones, una cada semana es como lo hemos realizado, y hay tiempos intermedios, ¿no? ¿A qué se refiere con tiempos intermedios? En que los chicos tienen como que cada semana una actividad por realizar, en donde se trabaja el autoaprendizaje, y lo que queremos es que ellos mismos logren tener un aprendizaje significativo con respecto a la violencia.
2: Y todos estos puntos que usted detalla es muy importante, ¿no? Porque hoy por hoy hay muchas campañas para fomentar estos conocimientos a los jóvenes, a los niños jóvenes, por cosas que pueden suceder como las que hemos visto recientemente, ¿no? Para que ellos sepan cómo actuar en su momento, qué es lo que tienen que hacer y no salir fuera de las enseñanzas que en casa dan, en los colegios dan, y aparte con las campañas que usted tiene. ¿Cómo fueron esas experiencias, licenciado, por favor?
3: Ya, primero me permites que quisiera hacer un énfasis, quisiera que los radioescuchas entiendan el problema, ¿no? Porque hablamos a veces con la violencia hacia las mujeres, no se juega, pero a veces le minimizamos. Entonces nosotros desde Warmi Imbabura, en la encuesta que hicimos el año anterior, tenemos un dato interesante y trágico al mismo tiempo. El 55% de las mujeres de Imbabura han sufrido algún tipo de violencia, eso quiere decir 6 de cada 10. De este 6, el 41% es violencia psicológica, el 32% violencia sexual y violencia física, un 19%, ¿no? Desde estos datos se trabaja con los jóvenes para concientizar el tamaño de los problemas que tenemos, ¿no? Trabajar con jóvenes realmente implica hablar de estos temas desde la incomodidad, ¿no? Primeramente con los jóvenes, porque si les dicen las mujeres reciben violencia, ya se sienten ellos como atacados. Yo no he violentado a nadie. Entonces, partir desde esa incomodidad es muy duro, pero gracias a las actividades, desde las primeras sesiones, como son diferentes pero iguales, ya les hacemos notar los estereotipos y cómo la sociedad crea esta plataforma, ¿no? Que en condición de género ponen una situación vulnerable a la mujer. Entonces, al ir suavizando, comentando estas cosas, van cediendo un poco, se puede decir. Y con las tareas, más que nada, que son autorreflexivas, y más que nada en la metodología, son súper didácticas. Trabajamos con aplicaciones, muchas de las tareas son hagamos un video, una dramatización. Entonces, eso relaja mucho el ambiente para hablar de estas situaciones incómodas, y en especial con los hombres, ¿no? Que es lo que más necesitamos. Porque, por ejemplo, si hablamos de una situación de relación entre pares más saludables, y se interpreta a veces, yo les decía en la última sesión a los chicos, hablábamos de una situación de celos, no se trata de que ella no sienta celos, inseguridades, sino de cómo estas emociones las transmites de manera más saludable, ¿no? A través de una comunicación efectiva con tu pareja o tal. Entonces, con ellos también analizábamos, ¿no? A nivel Ecuador, se puede decir que en las edades de 15 a 19 años, 2 de cada 10 mujeres reciben violencia en la relación de pareja. Entonces,
2: ¿2 de cada mujer?
3: Sí, de 15 a 19 años, ¿no? Entonces, yo les decía, es interesante, a veces decimos también aquí en las otras encuestas, en nivel general, 6 de cada 10 mujeres, pero todas estas encuestas no nos hacen identificar a nosotros como hombres, ¿no? ¿Qué porcentaje de agresores somos? De cada 10 hombres, ¿cuántos somos agresores? Y esos datos no hay, porque siempre estos problemas recaen sobre la víctima, pero nunca sobre las agresiones. Entonces, desde esa reflexión partíamos, y los chicos realmente, al inicio es difícil, es incómodo, pero ya llegando a un punto hay mucha apertura para los jóvenes. Están dispuestos los jóvenes, quieren aprender porque no quieren replicar ciertas cosas que ven en su familia, en su sociedad, en sus amigos en general. Desde la juventud hay esa predisposición, lo que falta es realmente ir interviniendo en estas situaciones. Hay unidades educativas que nos han abierto las puertas, entonces yo creo que hay mucho por hacer todavía.
2: Ahora, ustedes como están en territorio, como han llegado a diferentes comunidades de nuestra provincia con esto, ¿no? Con esta campaña, con este tema tan interesante, los jóvenes que han acudido a ustedes, los jóvenes que han contado sus experiencias, la viven en casa, tienen ya desde casa, desde pequeños, han mirado, han visto esa violencia. Y esto es más en las comunidades, Anita, licenciado. Pero ¿cómo quitar, cómo ustedes quieren lograr este objetivo si por un momento los chicos se desahogan con ustedes? Les dicen, esto nos pasa, esto nos sucede. Pero ¿cómo cambiar esa situación si hay creencias, hay silencios que están ocultos y opacados, especialmente en los jóvenes de las comunidades?
4: Sí, lamentablemente pues es una situación que la vivimos a diario porque la hemos naturalizado todas estas acciones. Lo que nosotros buscamos mediante la prefectura y mediante Warmi Imbabura como eje social es llegar en esta atención primaria a lo que es violencia para concientizar en cada uno de los jóvenes. Y debemos empezar por algo, ¿no? Por eso nosotros como viceprefectura estamos ahorita no solamente trabajando con jóvenes, tenemos proyectos de capacitación porque siempre lo vamos a apostar a una paz mental, que sí es importante las obras físicas, no lo dudamos, ¿no? Pero no lo podemos disfrutar mientras no tengamos una paz, una tranquilidad como seres humanos. Lo que nosotros queremos es como que cambiar este chip en las personas y lo podemos hacer desde las edades más pequeñas. Estamos trabajando en escuelas con campañas como prevención contra la mujer, con padres de familia, en crianza positiva. Entonces, son talleres que nos están permitiendo trabajar y atacar por todos los lados. Estamos con niños que terminan su etapa de niñez y pasan adolescencia, desde quinto o sexto, séptimo año de básica, que son edades en donde queremos implementar estas nuevas formas de vida, que son sanas y saludables, como decía Oscar. Y lo que más queremos es que tengamos una tranquilidad y una seguridad de poder relacionarme y tener una relación sentimental en donde exista la comunicación y sobre todo una autonomía en la mujer, que no dependa de nadie, sino más bien que sea autónoma y que cada uno pueda dar su parte en igual forma, no uno más que otro, sino en igual forma.
2: Anita, las niñas, las chicas que se han acercado donde usted especialmente, porque imagino, especialmente ellos son temerosos, no, vamos donde los jovencitos, donde Oscar, el licenciado Oscar, y las niñas donde Anita. ¿Qué pasa con las niñas, con las jovencitas? ¿Qué le dicen a Anita cuando se acercan? Porque usted con una grita de ternura y con todo ese cariño va, se acerca y les pregunta, pero ellas, ¿qué les conversan a usted?
4: O sea, sabe que Oscar y yo es como que hemos complementado, ¿no? Porque hablar para una mujer de violencia es como que, ay, es feminista, todo. Pero en cambio, con Oscar estamos complementando porque un hombre que hable de violencia contra la mujer es como que se ve como que, puede haber este cambio. Y es bonito que se acerquen a ti, ¿qué puedo hacer con esto? ¿Sabe qué me sucede esta situación? Que por situaciones de confidencialidad no lo podemos decir, ¿no?
2: Claro. Uh-huh.
4: Pero es muy, muy bonito y a esto viene el llamado a los padres de familia, ¿no? Porque muchas de las veces juzgamos, cuestionamos, vamos al consejo directo, pero no escuchamos. Entonces, aquí es lo importante que usted aprenda a escuchar a sus hijos, para que seamos los padres los primeros, que debería ser, ¿no? En casa, los primeros educadores en este sentido. Echamos la culpa muchas de las veces a las unidades educativas, pero no nos damos cuenta que la problemática viene en el hogar. Y es muy fácil echar la culpa a otras personas y no cambiar. ¿Qué intentamos nosotros con estos talleres? De que los chicos vayan cambiando su forma de ser y de una u otra manera influencien en sus padres también estas nuevas formas de comportamiento sanos.
2: Sí, no, y qué bueno que nos diga eso, porque hay muchas cosas que tal vez usted las sepa y como dice, por confidencia, usted no las puede decir, pero no nos imaginamos. Licenciado Oscar, al ser usted transmitir este pensamiento como caballero, como es padre de familia, tal vez, no todavía. Pero bueno, en un próximo, ¿cómo siente usted el auxilio que piden en silencio tanto las mujeres como los jóvenes a los cuales ustedes fueron a dar estas charlas?
3: Primeramente, recordando lo que acabo de decir, que con los jóvenes especialmente se habla desde la incomodidad de estos temas.
2: Uh-huh.
3: Es algo que cuesta abordar con los hombres, es algo que preferirían evitar y al principio siempre se evidencia un rechazo. O sea, culturalmente los hombres no están acostumbrados a hablar de emociones, ¿no es cierto? Pero ya con, como son 4 sesiones, se les manda a reflexionar, en las últimas sesiones ya hay una apertura de parte de los jóvenes. Hacen preguntas interesantes, ¿no? Porque un chico me decía, pero, o sea, yo tengo novia y tengo celos, o sea que no puedo expresar mis celos. Y si no expreso mis celos, ella también piensa que no le quiero. Entonces ahí es cuando se aplica estrategias de enseñarles lo que es una comunicación efectiva, ¿no? O sea, decir, esta inseguridad me causa, porque no es cuestión de a los jóvenes decirles nieguen sus emociones y traten bien. No es cuestión de decirles a veces no sean violentos, porque esto pasa, este porcentaje de mujeres hay. No es solo eso, también tenemos que brindar herramientas de cómo lidiar con nuestras emociones. Yo no le puedo decir a un joven no seas violento si no le hago entender de dónde viene su violencia, cómo manejar esa violencia, cómo manejar sus emociones. ¿Sí? Entonces, esa comunicación es lo que yo me he centrado. Si bien la GIZ nos ha aportado con esta metodología, desde Warmi siempre incorporamos darles herramientas, porque no basta con decirles no sean violentos hacia las mujeres.
2: Y qué bonito que Warmi Imbabura se encargue de todo ello, ¿no? Hoy se ha fomentado más, este año como que ha dado más fuerza, como que ustedes quieren instruir a los niños, a los jóvenes, para que ya no haya adultos con pensamientos como los que hoy pueden tener los niños y los jóvenes.
4: Sí, verdaderamente, pues nosotros siempre le vamos a apostar a eso, ¿no? A tratar de erradicar la violencia en todas sus formas, especialmente, pues, como mujeres, tratar de que sea una relación armónica entre pares, y sobre todo lo que nosotros como objetivo queremos es que vayamos cambiando de a poco esta sociedad que nos hace mucha falta y que se ha evidenciado pues en todos los talleres que hemos estado dando. Si bien es cierto, hoy a la violencia lo confunden con toda la inseguridad que estamos viviendo.
2: Bastante.
4: Ajá, y esto es como que nos da la alerta, ¿no? De que estamos por buen camino. Es muy complicada, muy dura la tarea.
2: Bastante.
4: Ajá, pero estamos seguros de que con cambiar una persona de cada uno de los talleres que hagamos, no es solo una, tiene todo su entorno. Y eso nos va a ayudar a ir formando redes, inclusive. Porque lo que nosotros buscamos es que no haya solamente instituciones que nos ayuden a nosotras como mujeres, sino más bien ir parando, poniendo un stop, porque hay lemas que nosotros implementamos, por ejemplo, en esta metodología, de que nada justifica la violencia. Muchas de las veces es que me quiere, por eso, no, o sea, nada justifica, sí, exacto, sí. Nada justifica, no tiene por qué uno decir y justificar aún así al agresor. Entonces, son otras cosas que las únicas personas, preguntábamos nosotros a los chicos y decían, ¿quién puede parar la violencia? Y todos decían, las mujeres. Pero no, también es importante que uno quede claro de que quien puede parar la violencia es el agresor. Porque si bien es cierto, nosotros ayudamos a las mujeres, pero el agresor queda ahí. Y como decía Oscar, si no les damos herramientas, es fácil decir, no hagas esto, pero después, ¿cómo cambio? Entonces, la idea de esta metodología mediante la parte digital, porque si ustedes se entran, o sea, todos los jóvenes pueden acceder a esta plataforma, que la encontramos en la APP, es gratuita. Usted se entra como game over, con la violencia hacia las mujeres no se juega. Y ahí hay herramientas, de pronto encuestas en donde te puede a ti analizar qué grado de machismo de pronto estás teniendo inconscientemente. Y hay herramientas inclusive hasta en las canciones, ¿no? Que a veces nos demigran a nosotras como mujeres.
2: Mucho, mucho.
4: Y que la cantamos, la bailamos a todo pulmón, como dicen los chicos, pero que no nos damos cuenta que inconscientemente son cosas que a las mujeres nos hacen daño y que normalizamos todas estas actividades y estas acciones en la sociedad. Entonces, el objetivo de Warmi Imbabura es llegar a cada uno de los jóvenes, de los niños, de los padres de familia, a que seamos conscientes de un cambio, porque somos los únicos que podemos hacerlo.
2: Anita, licenciado, ¿cómo miden ustedes el nivel de violencia que existe desde un preadolescente, adolescente, joven? ¿Cómo miden ustedes? ¿Cómo dicen inicio, medio y totalmente violento? Ya. Porque hay niños que son violentos, muy violentos.
3: Sí, muy violentos. Justamente, por ejemplo, en la sesión 2, la violencia se pinta de amor, es cuando aprendemos a identificar las primeras señales, ¿no? Porque uno piensa que la violencia solo es física y el resto a veces es chiste. Hay comentarios muy hirientes con respecto a los jóvenes. Y, por ejemplo, dábamos esto de la de los estereotipos y roles, y cuando dábamos estas estadísticas, de la, ¿no? Siempre hay el joven que sale con un comentario fuera de lugar diciendo, ¿qué harían, pues? Y esa es una frase de los adultos, ¿no?, que ellos replican. Entonces, estas son ya las primeras señales de cómo la sociedad crea estas plataformas para después, porque esta violencia, si bien son las primeras señales, después va escalando, ¿no? Entonces, nosotros, para identificar a los jóvenes, ya analizamos ya en el lenguaje mismo cómo están estas estructuras sociales formándose. Porque al decir, mira, 30% de las mujeres reciben violencia, y él te dice, ¿ellos qué harían? O sea, ahí ya, por ejemplo, analizando esta frase, ya se evidencia ya que él está culpando a la víctima, por ejemplo. Y ya desde joven, desde 15, 16 años, ya están culpando a la mujer. Entonces, ahí ya analizas, ¿no?, las primeras señales de violencia. En una relación, los pares, esta cuestión de celos, de prohibiciones, son las primeras señales de violencia, ¿no? Entonces, en estos talleres trabajamos mucho en que identifiquen las primeras señales y que sean los hombres que sean conscientes cuando ellos están dando las primeras señales.
2: ¿Sí? Es que generalmente, por ejemplo, como les digo, en las comunidades, la típica frase es pegue, patrón, pegue. O sea, y los niños y los jóvenes están acostumbrados a mirar en casa esta situación, pues, licenciado.
3: Sí.
4: Anita. Sí, le comento que, o sea, desde Guarmi Imbabura, por eso estamos atacando como que por todos los lados, ¿no? Uh-huh. Hay temas para los niños, hay temas para los adolescentes, hay temas para las mujeres, porque la verdad que cada generación es diferente. Entonces, nosotros estamos trabajando también con padres de familia, con asociaciones en territorio, con grupos organizados, con la sociedad civil, porque es la única manera de que nosotros podamos dejarle algo en que pensar, algo en que puede cambiar, porque si solamente nos enfocamos a un solo grupo, todo el resto va contra ese grupo. Pero en cambio, desde la viceprefectura, lo que nosotros intentamos es atacar en todos los espacios. Ha sido difícil, nos han cerrado puertas, porque ha habido líderes, autoridades que de pronto no les interesa este tema. Entonces, sí ha sido duro trabajar, pero ahí estamos, la constancia. Y este año hemos rebasado ya, ni siquiera se acaba el año, y hemos rebasado ya pues la meta de las personas capacitadas. Entonces, sí es un orgullo, se podría decir, así como eje social de la prefectura, que lo estamos logrando y lo hemos reconocido, porque hoy por hoy hay instituciones educativas que quieren que trabajemos estos temas abiertamente, porque esta metodología es muy lúdica, es dinámica y sobre todo reflexiva. Porque lo que queremos es que ellos vayan siendo analíticos y sobre todo propositivos. Que no solamente quedemos en la reflexión si esto pasa, sino que propongamos acciones de cambio. Desde mi espacio, desde mi lugar, en la escuela, en la familia, en la sociedad. Les decíamos a los chicos con los vecinos. Y ellos, en una forma u otra, de ver la primera sesión a la que llegaron. Y cuando ya terminaron, o sea, se nota ese cambio.
2: Sí, se nota. ¿Cómo es el cambio? A ver, ¿cómo es el cambio? ¿Qué hay en ellos? ¿Qué hay en ellas? ¿Cómo se les ve desde? Porque todo lo que tenemos por dentro expresamos por fuera. Sí. ¿Cómo se les ve a ellos?
3: A ver, primero que nada, uno en las primeras sesiones lo que ve es lo normalizado que tiene la violencia. Lo normalizado, lo fácil que es ser violento también para ellos, lo fácil que replican ciertos comentarios sin analizar, ¿no? Como tú decías, un clásico es aunque pegue y mate, marido es, saben decir ellos. Entonces, ellos lo tienen muy normalizado y facilizado. Lo toman fácil la manera, la violencia en general. Mientras vamos evolucionando en las clases y vamos explicando lo que son los estereotipos, roles de género, las tipificaciones de violencia, sí se les siembra una semillita, una duda. Y más que nada se les siembra de que hay posibilidades de otros caminos, ¿ya? De otras maneras de relacionarnos. Y después estamos en última fase donde no te puedo decir si adquirieron los compromisos y salieron a vivir. No, pero se llevan la semillita de que podemos construir las cosas de otra manera. Y justamente en la última sesión tratamos de eso, ¿no? ¿Qué podemos hacer? ¿Cómo nos podemos relacionar ahora que ya sabemos que esto es la violencia? Que la violencia no es solo física, porque generalmente los jóvenes piensan que la violencia solo es física.
2: Que le pega y ya.
3: Sí, eso nomás piensan. Pero sí. Ya cuando les decimos, no, esto es violencia psicológica, por ejemplo. dicen, oh, a mí también me afecta cuando me dicen eso. Y entonces ahí con los jóvenes ya hay un poco más de apertura, pero sí quisiéramos realmente tener más tiempo para seguir conversando, dando más herramientas, dando más ejemplos, que todos los 20 jóvenes con los que trabajamos se abran, ¿no? Pero realmente no es así, no se abren todos, pero sí hay un fuerte impacto en la mayoría. Más que nada sembramos la duda, sembramos la semilla, sembramos la inquietud de poder construir algo nuevo. Y desde Warmi Mabura también nosotros realizamos lo más posible, ¿no? Pero sí necesitamos que se nos unan a nosotros, que se unan a la viceprefectura, a la prefectura en estas ideas, y buscamos siempre nuevos aliados, ¿no? Para trabajar en esto, porque corresponde a todos realmente.
2: Sí, qué bueno. Y qué bueno, licenciado Anita, que ustedes vinieron a hablar de ese tema tan importante, ¿no? Para que no haya, esperemos que calme la violencia, esperemos que los jóvenes niños crezcan con una mentalidad muy diferente, porque a veces entre mujeres mismo incluso tenemos violencia con palabras, con insultos, con todo hacia nosotras mismas, y eso es terrible, porque también hay violencia de mujer a mujer, hombre a hombre. Anita.
4: Sí, es importante que nosotros aprendamos a relacionarnos en base al respeto. El momento en que nosotros conocemos esta palabra, pues nos permite tener una convivencia más sana entre pares, inclusive. Y a eso es a lo que le apostamos como viceprefectura.
2: Qué
4: a eso le apostamos.
2: Muy bien, eso nos agrada bastante que ustedes estén en este proyecto. El micrófono, si me prendes, por favor. Muchas gracias, eso. Son las 7 de la mañana con 28 minutos, 7 de la mañana 28 minutos. Por favor, Anita y licenciado, su mensaje final para este momento en donde estamos terminando. Ustedes son el licenciado promotor de territorio y la licenciada Anita es comisaria Warmi. Qué bonito. Muchas gracias por haber estado con nosotros y su mensaje final, por favor.
4: Bueno, pues agradecerte primeramente por toda esta conversación, invitarles a las instituciones educativas y a la sociedad civil, pues a que nos unamos, porque el compromiso no debe ser de uno, de dos, sino de todos para poder tener resultados positivos de la violencia contra la mujer. Parémosla ya.
2: Ojalá que ya así sea, licenciado.
3: Yo me voy con lo que entramos, esto es game over, con la violencia hacia las mujeres no se juega, y desde Warmi Mabura invitamos igual a todos a que nos unamos, ¿no? Y sigamos con la lucha contra las mujeres. Y agradeciendo a los radioescuchas y a ti por la invitación.
2: Muchas gracias a ustedes también. Bueno, amigos oyentes, mucho cuidado. Cero violencia es. Nos vamos a la pausa y regresamos con más información aquí en Buenos Días, América.

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0: queridos oyentes, son 7:32, 7:32, y en este momento ya nos encontramos con otro diálogo directo. Ahora viene desde el Valle del Amanecer, donde están con las fiestas del Inti Raymi Caramba. Él es el coronel Marcelo Mora, director de Seguridad de Convivencia Ciudadana en el GAP de Otavalo, y vamos a hablar acerca de un tema muy interesante. Coronel, bienvenido acá a los estudios de América Estéreo. ¿Cómo está?
1: Muchísimas gracias, buenos días con todos los de Radio Escucha y con todos los que nos ven por este importante medio de comunicación. Un gusto siempre estar en estos espacios para poder compartir todas las inquietudes y poder también socializar y comunicar todas las acciones que se están realizando en la ciudad de Otavalo.
0: Coronel, por favor, ¿cuál es el diagnóstico actual sobre el ordenamiento del espacio público en la ciudad de Otavalo?
1: Bueno, nosotros venimos trabajando ya desde el inicio de la administración. Lamentablemente encontramos una ciudad muy desordenada. Otavalo se ha caracterizado por ser una ciudad turística, una ciudad comercial, pero lamentablemente ya las situaciones, los tiempos van cambiando. Yo pienso que la actualidad que vive el país en temas de inseguridad, y Otavalo no está exento de esa inseguridad, nos ha obligado a nosotros también ya a tomar otro tipo de acciones en cuanto al comercio informal, en cuanto al comercio ambulante. Tenemos que tener un ordenamiento que nos permita también dar seguridad a los otavaleños, dar también el tema de poder brindar un mejor aspecto de nuestra ciudad en cuanto al turismo, en cuanto a la salubridad también que presentan los productos que se venden en la calle. Bueno, son varios factores que nosotros hemos tratado de ordenar nuestro querido Otavalo para poder dar una cara más bonita, un mejor ordenamiento. Eso es lo que hemos venido buscando y lo que hemos venido haciendo.
0: Perfecto. ¿Qué acciones está implementando el municipio para mejorar el orden en las calles, en las plazas, en la plaza de la ciudad, especialmente?
1: Bueno, principalmente nosotros estamos respetando lo que es el derecho al trabajo. Yo pienso que eso es algo muy importante. Estamos en una situación económica en todo el país. Yo pienso que el buscar el pan de cada día de todos los ciudadanos nos ha obligado el estar en las calles, el estar como vendedores ambulantes. Hemos dado opciones también para que podamos nosotros ubicarnos en los mercados municipales. Tenemos el mercado Copacabana, tenemos el mercado 24 de mayo. En el mercado Copacabana tenemos alrededor de casi 80 puestos, y en el mercado 24 de mayo tenemos 250 puestos, es decir, más de 300 puestos disponibles que todavía estamos tratando de llenar. En estos años hemos venido en el mercado Copacabana, tenemos ya más de 70 comerciantes que se han ubicado ya en el mercado Copacabana, y también, así como también en el mercado 24 de mayo, y eso lo seguimos haciendo con la finalidad de poder tener un orden en la ciudad. Hemos venido haciendo operativos de socialización, notificaciones, hemos puesto especial atención en los coches que ocupan demasiado espacio y que impiden la movilidad tanto de los vehículos así como también del peatón, en base a lo que dicen nuestras ordenanzas. Eso lo hemos venido haciendo durante todo el año anterior, una socialización, una capacitación, hemos mantenido reuniones con las diferentes asociaciones con la finalidad de poder buscar soluciones que satisfagan las necesidades tanto del un lado como del otro lado. Hay que tomar en cuenta también que el derecho al trabajo, si bien es cierto, lo estamos respetando, ahí también el derecho de la comunidad, el derecho que existe también a la salud, y los derechos colectivos están sobre los derechos individuales. Entonces también la ciudadanía tiene derecho también a transitar libremente por las veredas, tiene derecho también a productos de calidad, y eso es lo que hemos

0: no prestan las características, hemos venido haciendo un control permanente en productos, especialmente de mariscos, de producto de pescado, de camarón, conchas, que no cumplen con las condiciones de la cadena de frío. Pollos de embalde, pollos en funda, todos esos productos que pueden causar algún peligro para la salud de los otavaleños. Hemos tenido ya algunos incidentes en cuanto a intoxicaciones masivas por ventas de chaulafán, por ventas de pinchos en mal estado. Entonces, todo eso es lo que se ha venido controlando y la ciudadanía también debe entender, yo creo que deben comprender de que Otavalo necesita un ordenamiento. Otavalo necesita las ciudadanía necesita consumir productos de calidad. Nosotros estamos en la obligación como autoridades de controlar los productos que se venden en la calle. Entonces, todo ese trabajo es el que hemos venido haciendo y ha sido un trabajo muy duro, un trabajo sumamente complicado. La ciudadanía, una gran parte de la ciudadanía está en favor de un ordenamiento, otra parte de la ciudadanía está en favor al derecho al trabajo. Como digo, es el derecho al trabajo que no estamos vulnerando, estamos dando opciones donde pueden ir los comerciantes, insisto, Mercado Copacabana, Mercado 24 de Mayo, algunos lugares se han reubicado, por ejemplo, la venta de las papas con cuero, lo hemos puesto en un lugar adecuado, ahí en la plazoleta González Suárez, se realiza controles de esos productos. Se les dio un horario hasta las 11 de la mañana que puedan estar en un espacio. Entonces, todo ese tipo de acciones la venimos realizando.
1: Y es un poquito complicado porque, a ver, según esto, los dirigentes y todo lo demás, ellos tienen sus propias leyes, y al momento que ustedes van y se acercan, coronel, ¿cómo tratan o cómo se está trabajando con los comerciantes para garantizar esa convivencia armónica que se debe tener?
0: Hace 3 años que iniciamos nuestra administración, precisamente el 15 de mayo cumplimos ya 3 años, estamos un poco más de 3 años. Hemos venido trabajando no solamente con los comerciantes, sino también con nuestros agentes de control municipal. El trabajo de la educación que hay que darle a la gente de control municipal en cuanto al trato al cliente, en este caso nuestro cliente es el ciudadano, hemos venido dando capacitaciones, hemos venido dando cursos, derechos humanos, el tema de las ordenanzas, socialización de las ordenanzas, primero casa adentro. Con nuestros agentes hemos venido haciendo un trabajo muy minucioso, un trabajo bastante grande para poder que nuestro agente de control municipal sepa cómo actuar con el ciudadano. Hemos venido haciendo entrenamientos y capacitaciones en cuanto a los operativos de retención de los coches, para que no exista la agresión, no exista el uso excesivo de la fuerza. O sea, todo eso hemos venido haciendo. Hemos venido coordinando también con las diferentes asociaciones. Lamentablemente, como digo, existe un rechazo, una reacción de parte de los comerciantes ambulantes de no ir a los mercados, y eso es lo que nosotros hemos tratado de hacerles entender cómo está la situación actualmente en Otavalo. Nosotros tenemos el corazón financiero de Otavalo, toda la parte central, el Parque Bolívar, donde se encuentra Banco de Fomento, donde se encuentra Ban Ecuador, Banco Pichincha, la Muchugruna, las diferentes cooperativas. Eso se constituye en un foco peligroso en cuanto a la inseguridad, con los llamados comúnmente campaneros, que se camuflan y se escudan atrás del comercio ambulante para poder estar pendientes de qué personas son las que sacan dinero de los bancos, especialmente personas de la tercera edad que han sido muy vulnerables y que hemos tenido algunos casos de personas que han sacado sus pensiones, sus dineros de las entidades financieras, y eso ha constituido parte el comercio ambulante que se camuflan. Tenemos el problema de las trabajadoras sexuales también que estuvieron en Otavalo, ha disminuido, hicimos una clausura de unos hostales que estaban dando estos servicios en el centro de Otavalo, y eso ha permitido disminuir por lo menos el tema del negocio de las trabajadoras sexuales. Entonces, todo es una cadena que viene constituyéndose en Otavalo. Hemos tenido ya casos de microtráfico, camuflados también en venta de caramelos, en venta de productos, diferentes productos en la calle. Hemos encontrado ya temas de microtráfico, hemos tenido problemas con personas que roban a transeúntes camuflados también en el comercio ambulante. Entonces, eso es lo que tenemos que entender, que ya la dinámica del país, la dinámica de cada una de las ciudades ha cambiado. Yo pienso que antes podíamos, como digo,

0: Valle es una ciudad netamente comercial. Nuestros indígenas, nuestra gente de Otavalo vivió en las calles con el comercio informal, con el comercio ambulante, pero estamos ya en otra situación. Estamos ahora combatiendo la delincuencia, combatiendo la inseguridad en cada una de las ciudades, y una de las formas de combatir la delincuencia, combatir la inseguridad, es ordenando nuestra ciudad.
1: Coronel, ¿qué medidas se están tomando para evitar la ocupación indebida de aceras y espacios públicos en Otavalo, en el cantón Otavalo en general?
0: Bueno, nosotros tenemos las ordenanzas que nos respaldan en cuanto a la obstaculización de la vía pública. Existe la ordenanza que nos permite a nosotros hacer cumplir todos estos parámetros. Por eso es que nosotros hemos retenido ya algunos coches. Lamentablemente la multa es sumamente alta, es de casi $289, que es un 60% del salario mínimo vital, y hemos tenido ya algunos percances, algunos problemas. Hemos tenido agresiones a nuestros agentes de control municipal, rotos la cabeza. Recién tuvimos un caso de un apuñalamiento a uno de nuestros agentes. Hemos tenido que estar en fiscalía poniendo la denuncia. Entonces, ya cuando el comerciante ambulante se convierte en un delincuente, porque yo pienso que la persona que coge un arma blanca y la apuñala a otra persona es un delincuente, y peor todavía siendo una autoridad, un uniformado, entonces eso ya se convierte ya en otro tipo, ya no es un vendedor ambulante, ya es un delincuente. Entonces eso es lo que hemos venido teniendo que ir enfrentando el día a día. En este momento estamos en una relativa calma. Yo pienso que las personas han ido comprendiendo lo que tiene que ser la ciudad, especialmente la parte central, como digo, el corazón financiero de Otavalo. Hemos tratado de mantenerle limpio, de mantenerle alejado de los comerciantes ambulantes. En las partes periféricas de Otavalo están ubicándose algunos vendedores ambulantes que nosotros mismos les hemos dado algunos espacios para que puedan ubicarse en la parte periférica, donde no genere algún tipo de inseguridad. Hemos venido realizando también un catastro para ver las fichas socioeconómicas de cada uno de los comerciantes, porque hay personas que tienen hijos con discapacidad, hay personas que son discapacitados, hay diferentes realidades que tiene cada una de sus familias. Entonces, todo eso también tratamos de ser conscientes para poder generar la ayuda correspondiente. Algunos inclusive se les da un permiso para que puedan ubicarse en ciertos lados, dependiendo de su situación socioeconómica. Como digo, la hemos venido haciendo de esa manera.
1: Perfecto. Estamos en este momento con el coronel. Estamos prácticamente, ¿no?, ya aquí hablando acerca de lo que sucede en la ciudad de Otavalo. El coronel Marcelo Mora, él es director de Seguridad y Convivencia de Ciudadana de Otavalo. Coronel, ¿qué papel cumple la ciudadanía en el mantenimiento del orden y la convivencia?
0: Yo creo que el papel que cumple la ciudadanía otavaleña es importantísimo. El poder educar, culturalizar a toda la ciudadanía para que hagamos nuestras compras en los mercados, en los lugares autorizados. En la calle nosotros nos exponemos a una serie de, como yo explicaba, a una serie de peligros en cuanto a salubridad, en cuanto a la calidad de los productos. Aquí se viene una contraparte también en la realidad que viven la gente que tiene sus puestos en el mercado. Ellos pagan un arriendo, pagan impuestos, estamos nosotros permanentemente con las comisarías verificando los productos, tipos de productos. Muchas veces retiramos productos en mal estado, muchas veces clausuramos locales por productos en mal estado. Entonces, ante todos esos controles que nosotros hacemos en los mercados, existe el reclamo: ¿y por qué a los vendedores ambulantes no se les hace ningún control? Entonces, por eso es que también hemos extendido estos controles hacia las ventas ambulantes, para poder nosotros ordenar la ciudad, mantener la salubridad de toda la ciudadanía y sobre todo también un Otavalo limpio. El tema de las ventas ambulantes ha generado mucho mucha suciedad en Otavalo, mucha basura que se va generando en base a las ventas ambulantes. Consideremos que Otavalo no presenta una característica y el modelo de gestión que tiene Otavalo en cuanto a recolección de basura no permite tener recolectores de basura como lo es aquí en Ibar. Nosotros allá tenemos un sistema de recolección de basura, de orgánicos, inorgánicos, y eso no nos permite tener recolectores de basura, en la calle. Por eso es que es importante el tema de que el ciudadano también aprenda de que su basura tiene que ir en el bolsillo, tiene que ir a algún lugar donde exista algún basurero, en alguna tienda, alguna situación. Pero también existen productos que no me puedo yo guardar la cáscara de la sandía en el bolsillo, entonces ese va... Claro. Obligatoriamente a la calle. No me puedo guardar el jugo de coco que me venden en el coco, no me puedo guardar el coco entero, no me puedo guardar en el bolsillo o andar a llevar hasta encontrar un basurero. Entonces, hay productos que nosotros permanentemente encontramos en la calle, y además de eso también de la gente que todavía no tiene una educación adecuada, que bota el vaso de plástico, bota el papel, bota la funda de plástico de lo que consumió en la calle, y eso lo vemos a diario. Nosotros tenemos un plan de aseo de la ciudad, nuestra cuadrilla de limpieza está permanentemente en la ciudad, pero yo creo que una ciudad no es más limpia la que más se limpia, sino la que menos se ensucia, y a eso también debemos apuntar los otavaleños, a eso también debemos apuntar la ciudadanía, a colaborar también en la limpieza de la ciudad, en el ordenamiento de la ciudad, a comprar productos de calidad en cada uno de nuestros mercados. Eso nos va a ayudar a nosotros también a tener más seguridad. Pedimos todos los días, salimos en redes sociales, han salido en manifestaciones pidiendo más seguridad en Otavalo. Estamos todo el tiempo criticando a las autoridades, estamos criticando a nuestra Policía Nacional, que no hacemos nada en cuanto a la seguridad, pero ¿y la ciudadanía en qué apoyamos? La ciudadanía no estamos apoyando en algo tan simple de no consumir en la calle, sino consumir en nuestros mercados. Eso nos va a dar más seguridad, eso nos va a permitir a cada uno de nosotros el tener una mayor seguridad, un mayor control de nuestra ciudad. El comercio ambulante se ha constituido ahora en un camuflaje también para la delincuencia. Es verdad que muchos de nuestros ciudadanos, especialmente las personas de la tercera edad, nuestras campesinas, nuestros campesinos que vienen del campo a vender sus productos en la ciudad, es verdad que vienen con sus productos. Eso nosotros estamos realizando un trabajo especial con las personas de la tercera edad. En nuestras camionetas, en nuestro patrullero, les estamos ubicando en un lugar seguro, porque también se ha presentado la vulneración de los derechos de las personas de la tercera edad, que vienen en camionetas a dejarles en la calle, en la vereda, 7 de la mañana, y les dejan con bultos de arveja, con bultos de choclo, para que estén desgranando, estén deshojando, y 5 de la tarde vienen, les dan $1, $2 y retiran ya los productos listos para vender. Entonces, esa explotación también la tenemos identificado y hemos buscado que no se vulnere también los derechos de nuestros campesinos de la tercera edad.
1: Y qué pena, ¿no? Qué pena, porque es cierto, y en Otavalo especialmente se ve, ¿no? En las aceras, y no solamente alrededor del mercado, sino del parque y de otros lugares también, a las personas de la tercera edad, como usted menciona, coronel, y qué bueno que también estén realizando este tipo de operativos para que pare el abuso también, y el abuso de lo que es el empleo, ¿no? Y así de estas personas por aprovechamiento de ellas. ¿Cómo se está fortaleciendo la cultura acerca de lo que estamos hablando, coronel, del respeto a las ordenanzas municipales?
0: Bueno, hemos venido realizando una socialización también de nuestras ordenanzas en cada una de las ferias, hemos repartido trípticos, afiches en cuanto a las ordenanzas, y para que la ciudadanía conozca y sepa cuáles son las ordenanzas. Y yo pienso que también es importante la actualización de las ordenanzas, un llamado muy especial a nuestras autoridades responsables de la actualización de las ordenanzas. Ya vamos 3 años en la administración y tenemos todavía ordenanzas del año 2009, 2011, ordenanzas caducas que muchas veces a nosotros no nos permite actuar. Las ciudades van cambiando, la metodología, todo el sistema mismo va cambiando, la realidad que vive cada una de las ciudades van cambiando, y nuestras ordenanzas tienen que ir cambiando acorde a los cambios que tiene cada una de las ciudades.
1: existen campañas de sensibilización para fomentar el uso adecuado de los espacios públicos, coronel?
0: Sí, nosotros hemos venido realizando campañas, hemos venido realizando gira de medios, igual para poder sensibilizar en cuanto al uso del espacio público, al buen uso del espacio público. Hemos venido nosotros dando cumplimiento a las ordenanzas que tenemos hasta el momento, también en los permisos y en los diferentes permisos para el uso del espacio público. El tema del ordenamiento de los vendedores ambulantes, como digo, se ha venido trabajando con una sensibilización, con una campaña, se ha venido socializando, se ha venido manteniendo reuniones, se ha venido haciendo acuerdos, se ha venido realizando, como digo, levantamiento de catastros, haciendo fichas socioeconómicas, bueno, un trabajo enorme que se ha venido haciendo en cuanto al ordenamiento de la ciudad y al espacio público, con la finalidad de tener lo que tenemos ahora, ¿no? Yo pienso que la gente que hace 3 años visitaba Otavalo y la gente que ahora visita Otavalo, no puedo decir Otavalo está libre del comercio ambulante, porque eso no lo vamos a lograr. Yo pienso que el comercio ambulante no es un virus o algo malo. Lo que sí es debemos hacerlo de manera ordenada, de manera educada. Eso es lo que procuramos, que toda la gente que ya llenemos los espacios en los mercados, va a haber todavía gente que esté en las calles, que necesite también trabajar, pero bajo ciertos parámetros de permisos, de ordenamiento, de que nosotros conozcamos y sepamos qué persona es la que está como vendedor ambulante, que tenga o también unos antecedentes que no nos permitan a nosotros considerarlos como que se lo permita considerar como un vendedor ambulante, no como un delincuente, como lo hemos tenido últimamente, especialmente con personas extranjeras que se enfrentan con los agentes de control municipal con armas blancas, con piedras y este tipo de cosas. Es lo que nosotros no podemos permitir en la ciudad, que exista este tipo de personas, porque así como se enfrentan con los agentes de control municipal, así también se enfrentan con la misma ciudadanía. Claro, sí. Entonces la misma ciudadanía se expone a este tipo de vendedores ambulantes que son agresivos y que han venido de otras ciudades, de otros países, a querer imponer su autoridad en base a la agresión. Entonces, eso también ha sido algo que hemos venido trabajando, hemos venido haciendo un trabajo conjunto con la Policía Nacional, temas de operativos de migración, tema de operativos de control de todo estas personas, de dónde vienen, y tratar de por lo menos conocer y saber sus antecedentes para que puedan estar en la ciudad de Otavalo.
1: Son las 7:54, 7:54. Ahora, coronel, ¿qué acciones se ejecutan para mejorar la movilidad en el centro de la ciudad? Porque eso también es algo terrible.
0: Bueno, Otavalo, lamentablemente, como digo, en alguna administración hicimos un ajuste de calles, digo yo, y una ampliación de veredas, que eso nos ha dificultado ahora en el tema de movilidad. E inclusive nuestros motobombas de los bomberos no pueden movilizarse para atender una emergencia en Otavalo, porque tienen que subirse a las veredas para poder dar la vuelta, y ese ha sido uno de los problemas. Estamos con un plan de movilidad, que eso ya lo podrán conversar con el ingeniero Francisco Paredes, un plan de movilidad que va a permitir descongestionar la congestión vehicular que tiene este momento Otavalo. Entonces, se ha venido trabajando en ese plan de movilidad, esperemos que ojalá ya se vaya implementando, ya se tiene bastante avanzado y creo que ya ha terminado inclusive el plan de movilidad, y para permitir Otavalo que sea un Otavalo un poco más viable en cuanto a la movilidad, tanto de vehículos como de personas. O sea, Otavalo, como digo, es una ciudad un poco complicada. Tenemos 4 vías principales, que es la Modesto Jaramillo, la Bolívar, la Sucre, la Roca, la Atahualpa, que suben y bajan Otavalo, y no tenemos nada más. O sea, y las calles transversales, algún evento, alguna situación, como por ejemplo tenemos mañana el tema del inicio ya del Inti Raymi con el Distrito de Educación, tenemos que paralizar la ciudad porque el cierre de una vía, 2 vías, caotiza completamente el Otavalo. El tema también cuando tenemos la feria navideña, cuando tenemos fiestas del Yamor, los días sábados en la feria de la Plaza de Ponchos, bueno, existe una congestión. Aquí también un llamado importante también a la ciudadanía, que muchas veces salimos a una cuadra a comprar el pan y salimos en el carro. O sea, yo pienso que el tema de la bicicleta también es una opción. Yo, por ejemplo, todos los días para el control de los agentes de control municipal salgo en bicicleta y me movilizo en bicicleta todo el tiempo en Otavalo, o sea, porque me resulta más rápido movilizarme en bicicleta que salir en el patrullero. Entonces, yo todo el tiempo. Entonces, esas son opciones también que la ciudadanía debe optar, el de que busquemos medios de que descongestionen la ciudad. Otavalo es una ciudad que ha crecido mucho, pero también ha crecido mucho el parque automotor. Yo pienso que ahora hay familias que tienen dos, tres carros, tiene papá, mamá, y su hijo ya se graduó, ya se hizo profesional, ya empezó a trabajar y también se compra su carrito. Y ahora que la tendencia da a que ya no se casan jóvenes, sino se casan a los 35, 36 años, entonces viven todo ese tiempo con sus padres, y entonces hay familias que tienen tres, cuatro carros, y eso es lo mismo, está pasando en toda la ciudad, y Otavalo no está exento de esa realidad que estamos viviendo. Entonces, el parque automotor en Otavalo ha ido creciendo enormemente y eso ha dificultado la movilidad en la ciudad.
1: Sí, no, bueno, con cuatro carros, imagínese, en una sola familia, y es verdad, usted va a Otavalo y esto es, pero muy fuerte la tensión que existe a nivel vehicular. Coronel, casi ya para finalizar esta entrevista, el coronel Marcelo Mora, sí, lo ya dije bien, ¿no? Marcelo, sí. Mora, casi le cambio de nombre, Marcelo Mora, él es director de Seguridad y Convivencia Ciudadana de Otavalo. Por favor, que le dé ese mensaje, ¿qué mensaje les brinda a los ciudadanos para contribuir a una ciudad más ordenada, segura y amigable para todos?
0: Bueno, mi mensaje para la ciudadanía otavaleña, el ciudadano es parte fundamental de este ordenamiento. Yo pienso que las autoridades lo que hacemos es planificar, ejecutar, dar cumplimiento a las ordenanzas, pero sin la colaboración del ciudadano es muy difícil nuestro trabajo. Yo pienso que cambiemos ese chip de estar escudados en las redes sociales, solamente critica las acciones de las autoridades y de las entidades de control, sino más bien ya seamos un poco más proactivos, colaboremos, no compremos en la calle, no botemos basura en la calle, colaboremos con las entidades de control, las ordenanzas, cumplamos lo que dice la ley, y simplemente eso va a ser muy beneficioso para nosotros y nos va a ayudar enormemente para que nosotros como autoridades podamos cumplir también con nuestro trabajo.
1: Muchas gracias, coronel, por haber estado con nosotros. Ya sabe, cuando tenga todos los detalles, usted puede estar aquí en América Estéreo, coordinamos, y para que nos siga informando, por favor, todas estas acciones que están realizando de su parte. Muchas gracias.
0: Muchísimas gracias a ustedes. Un buen día.
1: Perfecto, amigos oyentes, ya estamos ya. Exactamente, son las 7:59, 7:59 para escuchar el editorial junto al doctor Galo Enríquez y Enríquez.

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2: La educación abre puertas. La educación abre puertas, puertas al conocimiento, al progreso y un mejor futuro. Nadie puede quitarle a una persona lo que ha aprendido. La educación acompaña toda la vida y se convierte en una herramienta poderosa para enfrentar desafíos y aprovechar oportunidades. Los países que invierten, escuche bien, en educación, invierten en su propio desarrollo. Porque una sociedad educada es más libre, más productiva y sobre todo, más preparada para construir soluciones. Educar no es solo, oiga, transmitir información, es formar ciudadanos, despertar talentos y sembrar valores. Por eso, cada libro leído, cada clase recibida y cada esfuerzo por aprender tiene un valor inmenso. La educación no garantiza el éxito por sí sola, pero sí abre caminos que de otra manera permanecían cerrados. Y cuando se abre una puerta al conocimiento, también se abre una puerta a la esperanza. Buenos días.
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3: Muy bien, amigos oyentes, son las 8:01, 8:01 en este día. Estamos nada más y nada menos día jueves 11 de junio. Ahora, ¿qué tal si nos vamos a escuchar detalles informativos con el deporte que en este momento viene ya para informarnos aquí en Buenos Días América?
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La información deportiva a esta hora de la mañana en Buenos Días América. Señoras y señores, llegó el día. Hoy es la inauguración del Mundial de la FIFA México, Estados Unidos y Canadá 2026. El torneo que se desarrollará del 11 de junio al

1994 y Canadá será sede por primera vez. Este torneo será el primero en incluir a 48 equipos, una expansión de 16. La oferta norteamericana superó la propuesta rival de Marruecos durante la votación final en el 68º Congreso de la FIFA el 13 de junio del 2018 allá en Moscú. El evento volverá a su calendario tradicional de verano en el hemisferio norte después de que la edición de Qatar 2022 se celebró en noviembre y diciembre. México dará inicio a la fiesta mundialista de la Copa del Mundo con una ceremonia de inauguración en el renovado Estadio en Ciudad de México. El estadio volverá a hacer historia al recibir su tercera ceremonia de inauguración de una Copa del Mundo, en la que promete ser el evento sin precedentes de

La inauguración arrancará 90 minutos antes del silbatazo inicial del partido entre México y Sudáfrica, además de que servirá como el primer evento de una trilogía de ceremonias que se completarán con sus respectivas aperturas en Canadá y Estados Unidos. Las inauguraciones estarán producidas en colaboración

0: Un símbolo clave en las tradiciones del país. Se espera que el público asistente tenga participación de manera interactiva y durante la inauguración. El ingreso al estadio para aficionados comenzará 4 horas antes, tiempo en el que el público podrá disfrutar de distintas dinámicas y activaciones. La ceremonia de inauguración durará aproximadamente 1 hora y media. Así entonces, estamos listos ya para iniciar lo que será la Copa Mundial 2026.
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0: Por otro lado, queremos informarles que se iniciaron ya los Juegos Provinciales de Fútbol Femenino Senior. Esta semana se da inicio al Fútbol 11 Femenino con la participación de 8 ligas barriales y parroquiales con sus equipos campeones de sus torneos internos. Se formaron ya 2 grupos y jugarán todos contra todos y clasifican a la semifinal el primero y el segundo de cada grupo. Así es entonces, el día domingo 14 de junio en el Estadio de Santa Marianita de la Liga La Esperanza estarán jugando a las 10 de la mañana Juventud Unida JGP versus la UTN Caranqui. Y mientras tanto que a las 12 del mediodía estará jugando Piel Canela La Esperanza versus Delfines Santa Ana de Cotacachi. El domingo mismo 14 de junio en el Estadio Bolívar Viteri de San Antonio de Ibarra se jugará los siguientes cotejos. A las 10 de la mañana Camagüey Alpachaca versus San Luis de las Palmas. Y a las 12 estarán enfrentándose Esparta San Antonio versus Estrella Roja de Atuntaqui. Les deseamos mucha suerte a los equipos femeninos en el fútbol 11.
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0: En otro ámbito de la información deportiva, queremos indicarles que Leones FC ya tiene nuevo entrenador. Matías Córdoba asumirá la dirección técnica del conjunto felino para lo que resta la temporada, tomando el lugar que dejó Edison El Quinito Méndez en el banquillo. El estratega argentino estará acompañado por Giovanni La Sombra Espinosa como asistente técnico en un proyecto que buscará darle un nuevo rumbo al equipo. Todo esto pensando en mantener la categoría para el próximo año. Córdoba llega desde las divisiones formativas de Argentino Junior, donde desarrolló parte de su carrera como entrenador y trabajó en la formación de jóvenes talentos. Nueva etapa, nuevos desafíos y una misión clara para Leones FC en la recta final de la temporada. Suerte entonces para Matías Córdoba, designado como nuevo director técnico de Leones. Esto es todo a cuanto la información deportiva. Nosotros regresamos el día de mañana con más deportes en el ambiente mundialista a través de América. Buenos días.
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1: 8:09, 8:09, estamos viviendo esta tarde ya el inicio del Mundial 2026, amigos oyentes, y estamos todos a la expectativa de cómo se va a desarrollar, cómo está cada una de las ciudades de nuestro país viviendo esa parte del Mundial. ¿Qué es lo que pasa? ¿Qué expectativas hay? ¿Qué interés hay? Dios mío, es que este es una fiesta mundialista definitivamente, pero es un gusto para nosotros recibirlo vía telefónica. Periodista, 54 años en el mundo deportivo, para que nos diga, nos ayude a decir cómo es que está Guayaquil viviendo este Mundial, cómo es lo que está ya preparado para recibir el Mundial 2026. Él es el licenciado Patricio Lorenzo Mechado. Licenciado, buenos días, ¿cómo está usted?
2: Muchísimo gusto, gracias, María Angélica, un placer para mí saludar a tan distinguida clientela de Radio América en este programa. Buenos días, América. Un saludo enorme, efectivamente, la fiebre del Mundial, porque es una verdadera fiebre, inicia el día de hoy a partir de las 12 horas en Ciudad de México, que lamentablemente está convulsionada. Lamentablemente, yo no sé hasta qué punto, pero iremos desarrollando la entrevista porque habían cosas que se debían prever antes que lamentar, pero ya es tarde. El Mundial arranca su inauguración hoy en Ciudad de México y reitero, muchísimos problemas que la policía tendrá que solventar, el gobierno, cosa que no se ha dado en otros mundiales, María Angélica, y esto espero sinceramente de corazón no empañe la fiesta del mundo, el fútbol.
1: Así, licenciado, con esa expectativa, y también se hemos escuchado en los medios de comunicación lo que está sucediendo por allá, pero más que eso, y esperamos que se solucione en el transcurso de estos días lo que en México está sucediendo, la emoción de saber que compartimos, al menos usted, licenciado, cuántos partidos de fútbol ya tiene, pues, narrados, visto en la cancha, también a través de la televisión, cuántos partidos de fútbol, licenciado.
2: Bueno, la bendita pelota de fútbol me ha brindado desde el Mundial de los Estados Unidos, he estado presente. Como decía Carlitos Efraín, la bendita pelota de fútbol me ha permitido estar gente junto a la gente y siguiendo paso a paso lo que ha hecho nuestra selección o lo que ha dejado de hacer también. Por lo tanto, creo que puedo tener algo de experiencia para poder juzgar lo que viene.
1: Sí, por supuesto, y la experiencia que hace que usted nos diga, ¿y cómo se está viendo esto, principalmente en Guayaquil, licenciado? La gente, ¿cómo se está preparando para el día de hoy? ¿O cómo ya se preparó hace unos días atrás para recibir este Mundial 2026, la ciudadanía en general?
2: Es una fiesta, realmente es una fiesta que une al pueblo, que hace olvidar inclusive que ya mismo me cortan la luz, que ya me cortan el agua. Esa fiesta del fútbol, que como dije, es un momento, es un fenómeno, hace olvidar de muchísimas cosas. Y nuestro país, especialmente la ciudad, la perla del Pacífico y la ciudad capital, están como el resto del Ecuador, tan entusiasmados con una selección que nos ha dado esperanza, que nos ha dado fe, no por el hecho únicamente, María Angélica, de tener tres jugadores los más caros de la vida del fútbol ecuatoriano, uh-huh. No. El equipo de fútbol son 26 jugadores, los 26 tienen el derecho, no le quito el derecho a ninguno, la vida privada de cada uno de ellos es eso, su vida privada, en la cancha es donde tienen que hacer los deberes, en la cancha es donde tienen que demostrar que el amarillo, azul y rojo, que lamentablemente han olvidado en esta oportunidad los colores en el uniforme con el cual se van a presentar. Le cuento, María Angélica, que usted está llamando a una vieja guardia.
1: Sí, por eso. Claro.
2: Y perdone que anticipo la primera persona, pero yo considero y creo y respeto y admiro y saludo a la hermana República de Colombia, que su uniforme principal es el amarillo, azul y rojo. El alterno puede ser lo que quiera, lo que guste, pero el respeto a nuestros colores patrios nunca se debieron olvidar. Y no tratar de ponerle una franja debajo de la axila, no. No hablemos de eso, Angélica, que me enojo.
1: Claro, no nos enoje, no se enoje, porque lo que queremos es disfrutar el fútbol. No se me enoje, licenciado, por favor. A ver, licenciado, usted, según sus experiencias, según los mundiales que los ha transmitido, ha vivido, ¿cómo cree usted que se estaría ya realizando los primeros partidos de estos días, ¿no? Hoy la inauguración, que todo el mundo estamos ansiosos por verlo, pero ¿cómo ve ya el desarrollo de los primeros partidos de estos días?
2: Bueno, la verdad es que este es el mundial totalmente nuevo en todo aspecto. Nuevo en la cantidad de equipos. Nuevo en las tres sedes que ahora se dan, que es México, Canadá y Estados Unidos. Y es nuevo en una cantidad de situaciones, pero el balón, esa pelota de fútbol, paraliza al mundo. Y creo que se está viviendo como se debe vivir un mundial. Reitero, ojalá María Angélica no se empañe de ninguna manera, porque cuando entra la parte política a intervenir en algo que nunca debió estar, siempre habrá problemas.
1: Sí, como le estamos diciendo, ¿no? También esperemos que no haya, que todo haya solución y que se enmarque en un ambiente muy bonito, que todos estamos esperando, porque como usted dijo, es la fiesta que nos une, nos olvidamos de las tristezas, de las deudas, nos olvidamos de los amores prohibidos, de los correspondidos, de todo, se cierra esos ciclos y comienza esto del mundial. ¿O no le ha pasado a usted, licenciado?
2: Bueno, pero los amores prohibidos no me olvido nunca, María Angélica.
1: Y se olvidó justo en el mundial.
2: Pero de las deudas sí. De las deudas sí, así es. Después del mundial que comiencen los cobros. Esta fiesta del mundial, María Angélica, amable audiencia de Buenos Días de América, es algo tan especial, es algo tan lindo para quienes vivimos el momento, para quienes tenemos una selección como la nuestra, que es llena de esperanza, todos y cada uno, no tres. No son Pacho, Moisés Caicedo, ni Hincapié, no son tres, son 26 corazones que laten por el amarillo, azul y rojo del Ecuador. No comparto la idea de que tenemos tres jugadores, son extraordinarios, no lo niego. Son los que más caros se han vendido, son los que se representan fuera del país al nuestro, pero son 26 hombres, de los 26, 11 gladiadores entrarán a la cancha amando los colores, queriendo llegar más lejos, y eso es lo que hace que el fútbol sea una maravilla. Y paralice todo, absolutamente todo, hoy que se inaugura en Ciudad de México.
1: Usted como un legado que está viviendo todavía esta fiesta, que la siente, porque se escucha, licenciado, se escucha como usted la siente con alegría, como le digo, 54 años de experiencia en labor periodística y deportiva. ¿Cuál ha sido ese partido que más le ha gustado de aquel mundial que nunca se olvidará, licenciado?
2: Bueno, la verdad, hay partidos hermosísimos, pero lo que no me olvidaré nunca, María Angélica, es el arco norte del Estadio Olímpico Atahualpa, perdón, arco sur. El pase maravilloso de uno de los grandes jugadores que hemos tenido, de Alex Darío Aguinaga, y el cabezazo enorme ante Uruguay que convirtiera el chico este Cavieres, y que nos hizo llegar al primer mundial. María Angélica, es lo más grande que tengo en mi corazón y en mis recuerdos. Cuando la pelota ingresó por la mano izquierda del golero uruguayo, anidó en los cáñamos, terminó el partido y fuimos al primer mundial. Señoras y señores, fue la cosa más hermosa que pude haber vivido.
1: Le emocionó a usted en ese momento, licenciado. ¿Lloró también en ese instante? ¿Qué pasó?
2: Bueno, los hombres también lloramos porque tenemos, como las mujeres, el corazón bastante débil.
1: Así es. Pero
2: la verdad es que no hace falta ser pucheros porque las lágrimas vienen a los ojos. Fue algo estupendo, algo que era nuestro primer mundial, María Angélica. Y el empate nos permitía llegar y nos permitió llegar. Y ahí, bueno, ya vamos al quinto, ¿no?
1: Sí.
2: Parece que hemos hecho una muy buena costumbre.
1: Costumbres buenas, costumbres buenas. ¿Cuál es, durante su vida periodística, licenciado, cuál ha sido para usted el mejor futbolista, dejemos a los muchachos de ahora ya, pero el mejor futbolista de todos los tiempos aquí en el Ecuador?
2: Bueno, aquí en el Ecuador no solo hay uno. Para mi modesto criterio, María Angélica, han habido jugadores extraordinarios, pero el que más destaca, el que yo le puedo nombrar, les puedo nombrar a Gonzalo Pozo, a los Garnica, les puedo nombrar me voy a olvidar de alguien y no quisiera hacerlo, pero el que más destacó y nos dejó siempre pensando en algo que mucha gente se ha olvidado, en que el nacionalismo es eso, tener el amarillo, azul y rojo en el corazón y no olvidarlo nunca, respetarlo, quererlo y mantenerlo, fue Alberto Spencer Herrera.
1: Sí.
2: Lo mejor que ha tenido el fútbol ecuatoriano, con las distancias debidas a un Polo Carrera, a Alex Darío Aguinaga, Gonzalito Pozo, los Garnica, una cantidad de jugadores extraordinarios. Pero él destacó, ¿por qué? Porque simple y llanamente le propusieron la nacionalidad uruguaya 5 veces, María Angélica. 5. Y pagándole una plata que, caramba, quisiera yo tener para un año nomás.
1: ¿Ya?
2: Y nunca dijo, y dijo, no. Yo soy amarillo, azul y rojo.
1: Y se quedó acá. No recibió nada más, se quedó acá en su país, que lo quiso mucho y lo admiro mucho también. Ahora, ¿cómo ve usted esta proyección del Mundial? Entre sus pronósticos, licenciado, somos ecuatorianos, queremos que Ecuador gane, queremos que Ecuador sea el campeón del mundo, que esos sueños lo tenemos desde niñas, desde niños, y queremos ver algún momento a nuestro país y tenemos esa esperanza y esa fe. ¿Cuáles son los equipos que usted ve por el momento, con esa experiencia que usted tiene, con ese ojo clínico que tiene, por favor, licenciado, los equipos que usted ve que serían los futuros que lleguen hasta la final, según su perspectiva, por favor?
2: Le voy a dar 4. El primero, segundo, tercero y cuarto, no como campeón, subcampeón, sino los equipos que quisiera que lleguen a cuartos de final.
1: ¿Cuáles son esos 4?
2: Llegaría a Alemania, en mi modo de ver, Países Bajos, Ecuador,
1: bien,
2: y Marruecos.
1: Marruecos. Esos son los 4 países que usted, según su ojo clínico, su experiencia, está mirando que llegue, ¿no?
2: Sí,
1: ¿ya? Ya, licenciado, casi para finalizar. Ahora cuénteme, ¿cuál de las mascotas del Mundial o de las canciones del Mundial que usted ha tenido durante todos estos 54 años de experiencia más le gustó y la canción que más le gustó también?
2: La canción que más me gustó, inclusive escuché ahora, de la misma cantante, fue Waka Waka.
1: Vaya, aquí entonces, ya, perfecto. ¿Y la mascota que más le gustó, licenciado?
2: La mascota que más me ha gustado del Mundial fue la de México 70.
1: México 70, claro. Sí, ¿no? Gracias, licenciado. Licenciado Patricio Lorenzo Machado, de esa gran dinastía Machado, ¿no? Que está con nosotros. Periodista de 54 años en el mundo deportivo. ¡Que viva el fútbol, licenciado!
2: ¡Que viva el fútbol, María Angélica! Y les dejo con un pensamiento y un agradecimiento por haberme permitido estar en Buenos Días de América a través de su medio de comunicación. Para el mundo entero, les dejo con un pensamiento. Ecuador tiene el mejor equipo que se pudo haber plantado o que se va a plantar en un terreno de juego. El quien no confío es en su técnico. Ojalá no invente nada. Ojalá no invente nada, porque todo está hecho. Todo está inventado. Ojalá no lo haga. Y Ecuador llega a las últimas instancias, porque esos guaguas necesitan, necesitan saber lo que es victoria, necesitan saber que todo un país está tras ellos, aplaudiendo y deseando de corazón que lleguen.
1: Así es.
2: Querida María Angélica, muchas gracias.
1: Muchas gracias, licenciado, a usted por haber tomado la llamada. Que vive Ecuador, que vive el Mundial.
2: Mundial, que viva el Mundial, gracias.
1: Muchas gracias a usted, perfecto. Muy bien, amigos oyentes, con una leyenda, ¿no? De comentarista, deportista, de 54 años de trayectoria, que nos dio su parte, comentario, crítica, ¿no? Y experiencias también a través de acá, de Buenos Días América, amigos oyentes. Y tenemos también detalles muy importantes que nos han hecho llegar hasta acá, hasta nuestra mesa de redacción, para que ustedes, amigos oyentes, lo conozcan, por supuesto, en este día que se vive el fútbol. La Copa del Mundo 2026 arranca este 11 de junio con tres ceremonias inaugurales simultáneas en los países anfitriones, Estados Unidos, México y Canadá. El evento principal se celebra en el Estadio de la Ciudad de México, marcando el inicio del torneo con los enfrentamientos entre México y Sudáfrica. ¡Ah, qué bonito, cierto! Por acá también nos dice, acá tenemos otra información, la Copa del Mundo 2026 arranca este 11 de junio con tres ceremonias inaugurales, como les dije a ustedes, para que lo tengan en cuenta, por favor. En Perú, Keiko también Fujimori, en otra noticia, amigos oyentes, pasa a encabezar los resultados con una diferencia de 2 milésimas. Va adelante con 651 votos en más de 18 millones de electores, cuando se ha escrutado ya el 98%. Quedaría así, ¿no? Keiko Fujimori está con el 50.1% de los votos. Roberto Sánchez con 49.99% de los votos. Así estamos, amigos oyentes, ya con lo último en detalles informativos de lo que es también nuestro país vecino, México, Perú. Estamos emocionados con México. En Perú, por supuesto, dando a conocer cómo van los resultados electorales para la futura presidente o el futuro presidente del país de Perú. Son exactamente las 8:25. 8:25. Nos vamos entonces hacia Chimborazo a conocer importantes detalles informativos.
3: 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Buenos días, amigos y amigas. Ayipucha, Cangunaman, Riobamba, Yactamanta, Rimaicuna. Empezamos en el cantón Colta. Accidente de tránsito deja daños materiales. Un accidente de tránsito se registró en la cabecera cantonal de Colta, donde estuvieron involucrados 4 vehículos. De acuerdo con inversiones preliminares de los testigos del hecho, el percance habría ocurrido cuando un tercer vehículo intentó girar hacia la izquierda sin tomar las debidas precauciones, provocando la colisión entre las unidades que circulaban por sus respectivos carriles. Afortunadamente, el siniestro no dejó personas heridas y únicamente se reportaron daños materiales en los vehículos involucrados. Buenos días, América. Seguimos en el aire. En el cantón Chillanes, provincia de Bolívar, la Policía Nacional ubica a una adolescente reportada como desaparecida. Mediante acciones investigativas y operativas ejecutadas en el distrito Chillanes, se logró la ubicación de una adolescente de 13 años de edad que habría sido reportada como desaparecida desde el pasado 3 de julio de 2026. En presencia de los servidores policiales, la adolescente manifestó de manera libre y voluntaria que su ausencia se produjo por decisión propia, descartándose cualquier indicio de coacción, retención o hecho delictivo en su contra. Buenos días, América. Seguimos reportando en Chimborazo. Condena de 22 años por cargamento de cocaína. 600 kilos de cocaína fueron hallados ocultos bajo un cargamento de maíz durante un operativo ejecutado en la vía Colta Riobamba, en la provincia de Chimborazo. La justicia ratificó la condena impuesta en uno de los casos de narcotráfico más relevantes registrados en Chimborazo durante los últimos años. La Sala Penal de la Corte Provincial de Justicia confirmó la sentencia de 22 años de privación de libertad contra Yandri Kun. Este caso tuvo origen el 19 de noviembre del 2024, cuando agentes de la Jefatura de Investigación Antidrogas de Chimborazo recibieron información sobre el traslado de un importante cargamento de droga desde la Coya de los Hachas, en la provincia de Orellana, con destino a Guayaquil. Con esos antecedentes, se desplegó un operativo de control en la vía Colta-Riobamba, donde fue interceptado un camión conducido por el ahora sentenciado. Más información en Buenos Días, América, desde el centro del país. La Tacunga fue la segunda ciudad con más suicidios del país en el 2025. La capital de Cotopaxi fue la segunda ciudad a nivel nacional con más suicidios registrados durante el 2025. Durante ese año, alrededor de 17 personas se quitaron la vida. La mayoría fueron hombres. La primera ciudad con esta problemática es Ambato. Así le dio a conocer Andrés Andino, secretario ejecutivo del Consejo Cantonal de Protección de Derechos de la Tacunga, quien recordó que entre las principales causas se encuentran consumo de alcohol y drogas, que desencadenan nuevos comportamientos como depresión, ansiedad, la falta de empleo y oportunidades, entre otras, que no se les da la importancia para ser atendidas de la mano de un profesional. Las víctimas oscilan en un rango de edad de entre los 15 hasta los 28 años, pertenecen tanto al sector urbano como el sector rural de la Tacunga, Yupaychani, Uyarishkamanta, Cayacaman. Buenos días, esta mañana reportó desde Riobamba, Chimborazo, Betún Cherry. Será hasta el próximo contacto.
1: Gracias, Betún, por esa información muy detallada. Gracias a ti. Ahora nos vamos a la pausa, amigos oyentes, y regresamos con más información acá en Buenos Días, América.
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1: 8 de la mañana con 33 minutos, 8 horas 33 minutos, ahora con esta fiebre del mundial, y pero con muchas más noticias, y aquí en el noticiero Buenos Días América, nos trasladamos hacia la provincia del Carchi. Ahí está Gilbert Ramos con información. Adelante, por favor, buenos días.
10: Buenos días, América, estamos con ustedes, gracias. A través de América 89.1 FM, muy amables. El día de hoy, señores, ambiente futbolero en el mundo entero. En el mundo entero, ambiente futbolero en el mundo entero. Les recuerdo que hoy, el Mundial 2026 es la edición número 23 de la Copa de Fútbol FIFA. Es el Mundial número 23. contará con 48 selecciones y, por supuesto, todo lo que tiene que ver con el Mundial. Usted está muy bien informado de 18 a 20 horas en Mundialísimo a través de América Estéreo, un programa deportivo para que usted conozca todo lo que, todo, absolutamente todo lo que pasa en este Mundial. Vamos con la información, 300 segundos desde la frontera. Noticias locales, la discusión sobre el valor de pasaje urbano en Tulcán vuelve a tomar fuerza. Los representantes de las tres operadoras de transporte público que prestan servicio en la capital carchense analizan presentar una acción de protección para exigir la aplicación de la tarifa técnica establecida en el Plan Maestro de Tránsito, Transporte Terrestre y Seguridad Vial, documento que determinó un valor de 40 centavos para usuarios en general y 20 centavos para grupos preferenciales. Actualmente el pasaje urbano se mantiene en 30 centavos para el público general y 15 centavos para estudiantes, adultos mayores y personas pertenecientes a grupos de atención prioritaria, tarifa que rige desde agosto del 2016. Según los dirigentes del transporte urbano, no se trata de una nueva propuesta tarifaria, sino del cumplimiento de una tarifa que fue técnicamente calculada dentro del plan maestro aprobado por el Consejo Municipal. Sin embargo, cuando el documento fue debatido en el 2024, los concejales resolvieron aprobar el plan maestro, pero excluyeron el incremento tarifario tanto para buses urbanos como para taxis. En aquel momento, el galón de diésel tenía un costo de 1.80. No obstante, tras la eliminación progresiva de subsidio a los combustibles impulsada por el gobierno, el precio se incrementó de manera sostenida hasta alcanzar los 2.96 por galón en mayo del 2026. Además, recuerdan que en abril de este año concluyó la compensación económica temporal que el gobierno entregó al sector para mitigar el impacto del retiro del subsidio. Por su parte, Emilio Herrera, presidente del transporte Esterpat, señaló que el aumento del combustible ha generado un fuerte impacto en los costos operativos diarios. Con el diésel a 1.80 esperábamos con $30 diarios de combustible. Ahora estamos cerca de $58 diarios solamente en ese rubro, afirmó. Los representantes de las operadoras indicaron que si no existe una respuesta favorable para por parte del municipio de Tulcán, presentará una acción de protección para exigir judicialmente la aplicación de la tarifa técnica establecida en el plan maestro, según anunciaron las autoridades del transporte en la capital del norte de nuestro querido país. Más información, 8:36 minutos en este día especial que inicia el Mundial en el mundo entero. Fuertes lluvias provocan inundaciones en San Gabriel. Bomberos rompen pared para evacuar el agua. El colapso del sistema de alcantarillado provocado por las intensas lluvias registradas la tarde del pasado martes 9 de junio causó graves inundaciones en el sector de Chanchaguano, afectando directamente a dos viviendas de la zona. Ante la emergencia, el cuerpo de bomberos de Montúfar movilizó de inmediato a su personal a bordo de las unidades V1 y UR1. Al llegar al sitio y evaluar la magnitud de la acumulación de agua que

tomar fuerza. Habíamos leído también, pero se sigue insistiendo que quieren llegar a una tarifa de 40 centavos. Las autoridades pues han tomado contacto con las autoridades municipales para tratar de resolver este inconveniente lo más pronto posible. Vamos con más información a propósito del Mundial. Los mercados municipales de Tulcán se preparan para vivir la emoción del Mundial con la transmisión de los encuentros del torneo en distintos espacios de la ciudad. Según Alex López, jefe de mercados del municipio, en el mercado Plaza Central se transmitirá en pantalla gigante todos los partidos del campeonato, permitiendo que comerciantes, clientes y visitantes sigan de cerca cada jornada deportiva. Mientras tanto, en los demás mercados municipales, a través de televisores se transmitirán los encuentros de la selección ecuatoriana con el objetivo de acompañar y respaldar a la participación de la Tri en la competencia internacional. Durante los encuentros habrá sorteos y premios para los asistentes. Con esta propuesta, los mercados de Tulcán se suman al ambiente futbolero que genera el Mundial, ofreciendo a la ciudadanía la posibilidad de seguir los partidos mientras realizan sus compras o actividades cotidianas. 8:38 de la mañana. Más información. La presidenta de la Unión Nacional de Educadores Carchi, Narcisa Narváez, confirmó la participación del gremio docente en la movilización nacional prevista para el 13 de junio en Quito. La protesta rechaza el acuerdo ministerial Mineduc 0045 que contempla actividades escolares los días sábados durante el próximo año lectivo. Según indicó, maestros de la provincia se sumarán a la jornada para expresar su desacuerdo con la medida y solicitar su revisión por parte de las autoridades educativas. La concentración reunirá delegaciones de varias provincias del país. 8:39 en Buenos Días América. Seguimos con la información. A 5 meses de las elecciones seccionales, varias figuras empiezan a posicionarse en el escenario electoral del cantón, representando distintas corrientes y organizaciones políticas. El pasado 8 de junio, en rueda de prensa, el movimiento Renovación Montufareña, de tendencia progresista, presentará a Efraín Robles como precandidato a la alcaldía. Otro de los nombres tentativos en el mapa de candidatos es Raúl Lucero, actual alcalde del cantón, quien confirmó que analiza la posibilidad de buscar la reelección. No obstante, de participar en los próximos comicios, no lo haría por el Movimiento Social Conservador. Lucero adelantó que mantiene conversaciones con el Centro Democrático, organización política con la que podría concretar una eventual candidatura. 8:40 en Buenos Días América. 8:40. Vamos rápidamente a la sección seguridad. Cayeron con las manos en la masa. El ejército detuvo a 6 presuntos miembros de los comandos de la frontera en Sucumbíos. Tenían armas, una granada y 12 kilogramos de marihuana. Uno de los pillos estaba herido de bala. Esta afectación es de $120,000 a estos grupos ilegales que causan daño a todo nuestro país. Vamos rápidamente hasta Guayaquil. 8:40 en Buenos Días América. Operación militar desarticula centro de monitoreo clandestino en Guayaquil. Las Fuerzas Armadas de Ecuador ejecutaron una operación militar en el distrito Esteros, orientada a localizar a un presunto integrante GDO de la Mafia 18. Durante la intervención, personal militar identificó un inmueble que funcionaba como centro de mando y monitoreo clandestino, donde se realizaba vigilancia de varios sectores en la zona. El resultado de esta operación fue un centro de vigilancia principal de monitoreo desaparecido, repetido, una repetidora de cámaras del dormitorio máster, un DVD de almacenamiento, 25 cámaras de monitoreo inhabilitadas, señores, se inhabilitó 25 cámaras donde estos pilluelos realizaban actividades de monitoreo a las actividades de la población, 7 equipos de comunicación VHF, 7 terminales de cargas de equipos de comunicación, 20 equipos celulares, 22 tablets. Las evidencias fueron puestas a órdenes de las autoridades competentes para los trámites legales correspondientes. Rápidamente a la frontera, porque el gobierno nacional y Fuerzas Armadas continúan trabajando duramente contra la delincuencia. Las Fuerzas Armadas de Ecuador ejecutaron una operación militar de control de armas, municiones y explosivos, conocido como CAMEX, y control territorial en el sector La Papaya, Cantón Putumayo,
donde interceptaron una embarcación que intentó evadir los controles militares mientras se movilizaban por el río Putumayo, obteniendo los siguientes resultados: 6 ciudadanos aprehendidos, 2 armas de fuego decomisadas, una granada de mano decomisada, 84 municiones de diferentes calibres decomisadas, 3 alimentadoras para pistola decomisadas, 12 paquetes de sustancias catalogadas sujetas a fiscalización, una embarcación tipo canoa decomisada, un motor fuera de borde decomisado. La operación representa

0: presenta una afectación económica aproximadamente de 130 mil dólares a las economías ilícitas, debilitando significativamente las capacidades logísticas, operativas y de financiamiento de las estructuras criminales que operan en la frontera norte. Las Fuerzas Armadas de Ecuador reafirmamos el compromiso permanente de la defensa de la soberanía nacional y la seguridad de la población y la lucha frontal contra las organizaciones criminales y las economías ilícitas. 8:42 a.m. Hasta aquí la información. Continuamos con la fiebre del mundial, que este mundial es el número 23. Regresamos a estudios. Continuamos con más. Buenos días, América. Reportó para ustedes Gilbert Ramos. Fuerte abrazo. Adelante.
1: Muchísimas gracias por esos detalles informativos aquí en Buenos Días América. Son 8:43 a.m, 8:43 a.m. Y no se olviden que nosotros también estamos en modo deportivísimo. A las 6:00 p.m. usted se enlaza con la cadena Radial América y escucha todo lo referente al Mundial de Fútbol con los expertos, ¿sí? Periodistas deportivos, comentaristas, están listos para estos días, para que ustedes estén con nosotros y, por supuesto, a esa hora enlazar para conocer todo acerca del Mundial Deportivísimo por la cadena Radial América.

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1: Más información, Celso Sánchez, exfuncionario de SELEC, amplió su versión en el caso Apagón y denunció presiones en la contratación de los generadores de ProGem. El exfuncionario fue parte de la comisión técnica de SELEC que viajó a Estados Unidos para verificar el estado de los generadores que ProGem iba a entregar a Ecuador como parte de un contrato suscrito en el marco de la crisis eléctrica. 8:45, 8:45. Inés Manzano rompe el silencio sobre el caso ProGem. La exministra de Ambiente y Energía aseguró que los contratos con ProGem fueron suscritos antes de su llegada al cargo y afirmó que colaborará con la fiscalía. Lo hizo mediante un comunicado público. 8:45, aquí en Buenos Días América, usted nos puede mirar y escuchar a través de www.americaestereo.com. De igual manera, las entrevistas realizadas, usted las puede nuevamente revisar a través de nuestro Facebook, ahí está Radio América, en donde están las entrevistas de estos días, si usted gusta nuevamente revisarlas. Recuerde también que estamos hoy a las 6:00 p.m. con Deportivísimo, donde todos los detalles del Mundial están listos a través de la cadena Radial América. En otra información, 8:46, 8:46. El exministro del Interior de Ecuador, José Serrano, presentó un nuevo recurso de habeas corpus ante la Corte del Distrito Sur de Florida en un intento por obtener su liberación del Centro de Procesamiento Chrome en Miami, donde permanece detenido por asuntos migratorios. 8:46, usted vive la fiesta del Mundial en América Estéreo, la cadena radial, en Deportivísimo, recuerde, a las 6:00 p.m.
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0: queridos oyentes, y en este del Mundial de Fútbol, de la fiesta que se está viviendo a nivel mundial, esto es a nivel mundial, qué bueno es contar ya también con la presencia del magíster Freddy Rosero, él es presidente de la Federación Deportiva de Imbabura, y vamos a hablar acerca de un tema muy bonito, porque Ibarra también está listo, Ibarra ya quiere vivir esa fiesta, Ibarra al ritmo del mundial. ¿Cómo está, magíster? Bienvenido, ¿cómo le va?
1: Buenos días, gracias la invitación a Radio América, a sus radioescuchas, a quienes nos escuchan por las redes sociales y nos miran. Sí, agradecer la oportunidad, y como tú ya has dicho, realmente hemos trabajado desde el mes de enero en esta propuesta que hemos hecho a la ciudadanía ecuatoriana, imbabureña y barreña por el tema de presentar el tema del mundial en el Estadio Luis Leodoro Franco. Les comento que estamos muy emocionados. El día de ayer hicimos ya pruebas de video, de audio, del sonido, de la iluminación, para tener todo a punto, y el día de hoy a las 12 del mediodía abriremos las puertas del Coloso de la avenida Jaime Rivadeneira, Luis Leodoro Franco, con el fin de que la gente se acerque a vivir la primera instancia de inauguración del Mundial de Fútbol allá en el Estadio Azteca en México. Estamos listos, ayer probamos incluso el audio para ver si se suena en todos los lugares y las pantallas permiten que todos puedan mirar, y realmente te comento que la experiencia fue muy bonita el día de ayer. A mí se me enchina la piel de recordar. Estuvimos viendo un partido de básquet con la gente que se acercó al Coliseo, y solo mirando el básquet, que al final no es el objetivo de del montaje, nos emocionamos porque el partido al final terminó 104-103. Entonces, estamos esperando que el día de hoy la ciudadanía imbabureña se acerque. Vamos a vivir una fiesta en familia. En la inauguración vamos a tener a un grupo de bomba, porque como yo había dicho, lo que queremos es devolver esa alegría que nuestros deportistas del Valle del Chota le han dado al Ecuador. Recordemos que en su momento se consagró esa frase, sí se puede, sí, en la idiosincrasia ecuatoriana, y creo que los imbabureños y barreños ecuatorianos podemos hacer lo que queramos siempre y cuando hagamos las cosas bien, nos pongamos metas claras y trabajemos sobre ellas. La Federación Deportiva de Imbabura ha trabajado ya desde el mes de enero en esta iniciativa. Afortunadamente nos han sumado un montón de marcas, un montón de amigos que nos han dado la mano, y hoy el escenario está a punto para recibir a la gente.
0: Qué bueno, esa emoción que ayer vivieron ustedes debe triplicarse o ser 4 o 10 veces más, porque ahora va a ser mucho mejor todavía, y la expectativa y la inauguración y todo eso, vamos a estar, pero con los nervios así de punta, como decimos, estamos listos y preparados, pero ustedes también de esa manera se han preparado para recibir a la gente que vaya. ¿Cómo va a estar, a qué hora la gente puede ir para disfrutar de la inauguración del partido de fútbol?
1: Sí, como decía, las puertas se van a abrir a las 12 del mediodía, las entradas ya se han vendido. Le comento que hasta el día de ayer ya eran más de 1,000 entradas se vendieron para la inauguración del día de hoy. Esperamos que el Coliseo hoy tenga un aforo bastante importante. Hemos hecho todo lo necesario para que la gente se sienta primero cómoda, porque vamos a darles toda la seguridad para que lleguen en su vehículo, se parqueen, no hay ningún inconveniente. Una seguridad interna que tiene que ser igual, de la misma manera. Ayer ya se estaban montando los locales de comida, de bebidas, todo lo necesario para que la gente pueda ir al Coloso en la mañana y pueda estar ahí. Conocemos de buena fuente que algunos colegios les han dado permiso para que acudan a la inauguración. Es más, mi nieta me comentó que una caravana de Arrayanes Álamos va a ir al Coliseo Luis Leodoro Franco a ser parte de la inauguración. Le van a ver a Shakira, a Alejandro Fernández en la ceremonia de inauguración, y estamos prestos, estamos con los brazos abiertos esperando, sobre todo porque hay algo muy importante que siempre yo lo recalco. Esto no es a beneficio de ningún empresario privado, de ninguna empresa privada. Es a beneficio del deporte imbabureño, porque queremos llevarle a la selección de fútbol de Imbabura a los Juegos Nacionales en Cuenca. Hoy por hoy no tenemos presupuesto para la primera fase. Necesitamos clasificar para que la selección se quede ahí en Cuenca y juegue contra las demás selecciones, y estamos trabajando para eso. Se nos han sumado un montón de voluntades, y lo que queremos es el día de hoy celebrar una fiesta en familia, abrazarnos mutuamente, gritar los goles. Esperamos que igual el fin de semana, en el partido que juega Ecuador, podamos gritar los goles. Y como yo he dicho, lo que buscamos es al final del partido bailar bomba en el Estadio Luis Leodoro Franco, celebrando que Imbabura, que Ecuador puede hacer cosas muy grandes.
0: Vamos a bailar la bomba entonces. Ahora, como estamos en el tema del mundial, y sabemos que Ecuador va a jugar un papel muy importante. Todos estamos con el optimismo de que nuestro país, y las lágrimas se nos van cuando suena la canción, y emocionados y todo eso, porque queremos que mete esos goles, poder gritar en casa, en los lugares donde ustedes nos dicen, es la emoción, ¿no? ¿Cómo ve ustedes que están al frente de la Federación Deportiva de Imbabura, Ecuador en el Mundial? ¿Cómo lo miran ustedes?
1: Sí, de hecho yo he conversado con varias gente del fútbol, con gente que conoce, que es entrenador, que dirige fútbol, que son dueños de equipos, y la expectativa es bastante grande. Ayer estaba escuchando comentarios de la televisión internacional, de canales españoles, de canales europeos, incluso de la televisión argentina, y hablaban de que las selecciones sudamericanas, ¿no es cierto?, son realmente un tanque, un panzer, como dicen los alemanes, que van a enfrentar a las selecciones europeas, que también son las más fuertes. Pero sí, se les menciona como favoritos a Argentina, a Brasil, a Colombia y Ecuador para avanzar a instancias finales. Yo le escuché ayer a un aficionado en la televisión argentina que decía que sueña con que la final sea Ecuador-Colombia. Bueno, yo quiero que Ecuador vaya a la final, no sé si con Colombia, pero con algún equipo tiene que ir. Nosotros estamos muy optimistas, sabemos que la selección del Ecuador que hoy va a enfrentar a este reto es una de las mejores que ha tenido en su tiempo, por eso es que tiene este peso específico que permite que seamos muy optimistas. Todos estamos así, vamos a gritar el sí se puede desde aquí, desde Ibarra, desde Imbabura, para que la gente se anime. Hay una caravana el fin de semana que viene desde Quito, hemos invitado a la gente que haga turismo en nuestra provincia, esa es la idea de dinamizar también la economía local. Y sabemos que van a venir mucha gente, incluso me mostraron por ahí algunos grupos de WhatsApp que se están armando con el fin de venir. Para el fin de semana, para el partido de Ecuador, les tenemos muchas sorpresas. Vamos a regalar productos, vamos a regalar balones, vamos a animar la fiesta. Está listo el DJ de la discoteca El Volcán para animar la fiesta. También van a haber animadores. Todo lo necesario para que, como decía, el fin de semana tiene que ser una fiesta, Ecuador se tiene que encender, debemos enviar la mejor de las vibras para poder sacar adelante los partidos, y creo que la experiencia que vamos a tener en el Coliseo Luis Leoro Franco va a ser espectacular porque vamos a compartir con nuestros padres.
0: Francisco, ¿lo invitaron como DJ? No lo invitaron, entonces no vamos a ir. No, todos estamos listos para disfrutar de esto. A ver, ¿cuál es el pronóstico de la Federación Deportiva de Imbabura? ¿Cómo va Ecuador? ¿Los jugadores que van a estar ahí? ¿Cómo lo ven ustedes?
1: No, como yo había comentado, yo estuve conversando el día de ayer con algunos entrenadores y la expectativa es muy alta. Ojalá los futbolistas ecuatorianos puedan llegar en su mejor instancia, ojalá no tengamos lesiones, no tengamos tarjetas, que eso también mermaría la capacidad ofensiva que tiene el Ecuador. Yo creo que tenemos una delantera interesante, tenemos un medio interesante. Ecuador tiene ya un peso específico que eso le permite plantarse muy bien en la cancha y estamos muy optimistas. Yo pienso que hoy por hoy la selección del Ecuador nos va a animar. Y por eso mismo hemos armado esta fiesta para que la podamos vivir juntos. Yo sé que hay un montón de ofertas a nivel local para que la gente acuda y esté juntos, pero no es lo mismo gritar 4.000, 5.000 gentes juntas que el Ecuador está ganando y que el Ecuador tiene que pasar a las siguientes instancias.
0: ¿Cómo ve la Federación Deportiva de Imbabura al estar con esta emoción de nuestros jugadores e incentivar a los pequeñitos que van hasta allá, hasta donde ustedes en los diferentes deportes, ¿no? Que vemos campeones, que vemos que dan de sí para sacar adelante la provincia, la ciudad, el país, en el ámbito del fútbol. ¿Ustedes cómo miran que haya un Team Delgado escondido por ahí y reconocerlo, que haya un Méndez por ahí y reconocerlo? ¿Cómo la Federación Deportiva de Imbabura incentiva a los niños ahora que estamos en el modo fútbol para que tengan ese ejemplo y que puedan seguir ellos esforzándose y llegar hasta donde nuestros jugadores han llegado?
1: No, de hecho yo siempre he mencionado que lo que vamos a hacer nosotros como Federación Deportiva de Imbabura es devolver todas las alegrías, el cariño, el esfuerzo que han puesto los deportistas del Valle del Chota. Todos sabemos que en su momento la selección del Ecuador tenía media selección del Valle, y eso sigue siendo así. Los deportistas del Valle son importantísimos en el deporte, no solo en el fútbol, sino en otras disciplinas deportivas. Hoy por hoy nosotros estamos haciendo eso, devolver esa valía que tienen los deportistas para darles un justo homenaje a cada uno de ellos. Varias glorias del deporte imbabureño y del fútbol ecuatoriano van a ser parte de esta iniciativa, nos van a acompañar, y lo que queremos es que la gente acuda, se tome una foto con ellos, les pide un autógrafo, les brinde el cariño que ellos están esperando. Algo que voy a mencionar, por ejemplo, Edmundo Sura estuvo en el lanzamiento, él también va a estar en algunos partidos, hemos tomado contacto con Agustín Delgado, con la Sombrero Espinosa. Vamos a ir soltando uno por uno porque no queremos que todos vayan el mismo día para que no se opaquen entre sí. Realmente son figuras, son estrellas que tienen que lucir y lucen por luz propia. Algo que iba a mencionar en el tema del fomento deportivo, la Federación Deportiva de Imbabura auspició el Pauca Raimi, el festival de música y deporte en Otavalo, de ahí salió el campeón de la parte juvenil, y hoy por hoy el representante de los jóvenes del Pauca Raymi, el goleador de ese campeonato, ya pertenece a la selección de fútbol de Imbabura. Es el primero que está en el listado para que acuda hacia Cuenca en la selección que vamos a armar para llevar y representar a la provincia, y eso es lo que buscamos. La Federación Deportiva de Imbabura es deporte, es disciplina, es orden, y lo que queremos es que en este caso la gente nos apoye en esta iniciativa, que como les dije, lo único que busca es de apoyar al deporte formativo, que necesitamos recursos para que los deportistas vayan a representarnos con nuestra bandera en los Juegos Nacionales.
0: Ya buena hora, ¿no?, que se presenta esto del fútbol, y justamente un jueves la inauguración, en donde mucha expectativa a nivel mundial. ¿Qué le dicen sus otros compañeros de las otras federaciones cuando se reúnen y dicen Ecuador está en el mundial? ¿Qué conversan entre ustedes?
1: Sí, bueno, lo que sí, yo realmente con mucho orgullo y sacando pecho les digo que al final la selección del Ecuador tiene una amplia ventaja de tener a los deportistas imbabureños. Realmente Imbabura se precia de tener esta facultad de amalgamar muchas razas, muchos géneros, muchas nacionalidades, y eso es lo que al final nos ha hecho una provincia bastante fuerte. Siempre les suelo decir que incluso yo les tengo prestado a los deportistas a Pichincha y el Carchi, es la realidad. Tenemos tanta materia prima que nos damos el lujo de que algunos deportistas incluso vistan la bandera de Pichincha y del Carchi cuando le representan al país, y eso es una sana envidia para ellos, porque de alguna manera tenemos esa materia prima. Estamos nosotros haciendo algo importante, que es dándole valía al deportista ecuatoriano, imbabureño y barreño, para que reciba el justo homenaje. Este, de alguna manera, es un justo homenaje que en el futuro se verá en el tema de los resultados que seguramente van a traernos nuestros deportistas. Recordemos que tenemos aquí en Imbabura campeonas panamericanas. Recién regresó hace unos días Kelly Jiménez del Campeonato Panamericano de Levantamiento de Pesas, donde ganó varias medallas de oro. Les comento que yo también tuve el gusto el fin de semana anterior representar al Ecuador en Honduras en el Campeonato Panamericano de Levantamiento de Pesas Master, donde alcancé una medalla de plata. Estuvimos junto con
0: Magister, Pancho.
1: Estuvimos con Álvaro Villa, con su esposa, con el arquitecto Carlos Pozo también, representando a la provincia, y por eso nos gusta el tema deportivo. Yo no dejo de entrenar, seguiré haciendo mi carrera deportiva porque el deporte me apasiona, y lo que siempre he dicho, lo mejor que tiene el deporte es la disciplina, el orden, el tener metas claras en el futuro, y todos trabajamos para eso. La federación lo que hace es eso, sumarse a esas metas que tienen los deportistas para alcanzar sus logros deportivos.
0: Muy bien, muy bien. Que viva el Ecuador, que viva el Mundial, Magister. Que vayan para allá y chequen el fútbol y vivamos todos esta fiesta. Muchas gracias, Magister Freddy Rosero, presidente de la Federación Deportiva de Imbabura, por haber estado con nosotros.
1: Muchas gracias.
0: Muy bien, amigos oyentes, vamos a finalizar nuestro noticiero con el último reporte del ECU 911 para que usted pueda viajar tranquilo en este día donde está el fútbol presente, amigos oyentes. El reporte de las vías, Ibarra, reporte, el estado de las vías es el siguiente: vía Ibarra, Tabalo, Cajas, habilitada; vía Ibarra, Salinas, La Carolina, Lita, habilitada; o vía Ibarra, Calpuela, Juncal, habilitada; vía Ibarra, Cotacacha, Puela, García Moreno, habilitada; vía Ibarra, Zuleta, Cayambe, habilitada; vía Otavalo, Selva Alegre, Las Golondrinas, habilitada. El reporte del clima para este día: la temperatura en Imbabura, 23 grados centígrados máxima, y la mínima 9 grados centígrados en la noche especialmente. Amigos oyentes, llegamos así al final del noticiero Buenos Días América, bajo la dirección del doctor Galo Enríquez Enríquez. En controles técnicos estuvo el compañero Francisco Espinosa, y quien se despide de ustedes, María Angélica Quirós, les desea un excelente día y que viva el mundial. Recuerden ustedes, 6 de la tarde, deportivísimos señores. Gracias por haber estado con nosotros.
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4: América es puntual. Son las 9 horas.

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1: América es puntual. Son las 10 horas.
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1: América es puntual. Son las 11 horas.

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1: La espera ha terminado. Han pasado casi 8 años desde que Canadá, México y Estados Unidos fueron escogidos para acoger la Copa Mundial de la FIFA 2026. Un evento mundial sin precedentes que dará comienzo el día de hoy. Mientras la emoción alcanza su punto álgido en todo el mundo, México se encuentra en el centro de todas las miradas. El Tri cargará con la esperanza de toda una nación cuando se enfrente a Sudáfrica, el equipo contra en el que ya jugó en la misma fase de torneo en 2010 en un partido inaugural de gran importancia. A continuación, la atención se trasladará a Guadalajara, donde estarán representadas Asia y Europa, ya que la República de Corea se enfrentará a una República Checa que aún se encuentra eufórica tras su éxito en la repesca de la UEFA. Los aspirantes a la bota de oro en la Copa Mundial. La FIFA destaca a los 10 favoritos para terminar como máximo goleador en la Copa Mundial de 2026. Con 40 partidos más que la edición anterior, se marcarán más goles que nunca. El balón oficial del Mundial de la FIFA 2026 se llama Adidas Trionda. El nombre combina tripo los tres países anfitriones, Estados Unidos, México y Canadá, y onda en referencia a la ola icónica de los estadios. Además, su diseño incluye los colores y símbolos de los tres países.
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1: América es puntual. Son las 12 horas.
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buenas tardes, Radio América. Tengan la bondad, una cancioncita, por favor. De Jenny Rosero, La Guayabita. Y un saludito también en Natabuela, en Tapicería Audio Andy, para todo el personal. Muchas gracias.

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1: América es puntual. Son las 13 horas.
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1: Sí, estoy tragado, compadre. 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

0: América es puntual. Son las 14 horas.
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0: puedan ellos. O sea, para eso sí se necesita saber nombre, fecha, apellido, un montón de cosas de cada jugador. Por eso es que los comentaristas, ¿no? Ellos son los que más saben, son los que más, y los periodistas también son aquellos que están, pero al tanto, el peso, talla y todo del jugador, ¿sí? Peso, talla y todo, todo del jugador. Por eso nosotros tenemos acá, ¿cómo se llama, Mauricio? Deportivísimo se llama el programa. A las 6 de la tarde, ahorita está jugando México y Sudáfrica. Mauricio dice que iniciaron y están 0-0, señores. Será debut y despedida, y Mauricio me dice que no, que tienen que jugar otro partidito más, ¿ya? Así que veamos qué es lo que pasa. Y yo le comentaba a Mauricio que los jugadores en México son pequeños, que no son altos, son pequeños, en serio, son pequeños jugadores, ¿no?
1: Afirmativo.
0: Exacto. Pero nosotros estamos con ese gusto mundial y con el gusto de estar con ustedes hasta las 18 horas. Señoras y señores, bienvenidos, bienvenidas.

2026, México metió el primer gol. Sí, así como lo escuchan, ya tenemos. Este es el gol de la historia, el primer gol de la historia en el Mundial 2026. Ahí están los mexicanitos frente a los de Sudáfrica. Los de Sudáfrica están con un uniforme amarillo que parecen los de Brasil. Y por supuesto, los de México con su típico, ¿no? Uniforme verde, blanco y una rayita roja por ahí. Parece del Cachi nomás. Así es la bandera del Cachi también, en serio. Parecidito es. Muy bien, señores, tenemos un gol ya. México 1, Sudáfrica 0. El primer gol de la historia de este Mundial 2026. Pero si usted quiere saber más acerca de lo que pasó hoy en el partido de fútbol, a las 6 de la tarde tenemos Deportivísimos, señores. Ahí están los mejores periodistas, los mejores comentaristas para tratar el tema de hoy. No se olvide, a las 6 de la tarde, si usted gusta también a través de www.americaestereo.com para que mire y escuche. Oiga, ese árbitro no viene equipado. Un micrófono aquí, no, cámara, creo que es cámara aquí, micrófono acá, todo tienen, ¿no? Antes nada, en cambio, los árbitros corriendo tenían que ver al otro árbitro de la esquina a ver qué pasaba, ¿no? Ahora sí, ya están todos equipados los árbitros. Miren nomás, micrófono, cámara y audio. ¿Y cómo es? Y audífono. Vea, ahí estamos viendo el partido. Muy bien, muy bien. Muy

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0: 50 minutos, 2 de la tarde, 50 minutos, seguimos 1-0 en este primer partido del Mundial 2026. México, Estados Unidos, ¿y qué más es el otro lugar? Y Canadá, ¿no? Tres lugares. Ahorita están jugando en México, ¿cierto? México, señores, gana en este momento, gana 1-0 frente a Sudáfrica. No se olvide el día de hoy a las 6 de la tarde que estamos deportidísimos, señores. Los compañeros deportistas, los compañeros deportistas, pero que saben del deporte, o sea, periodistas. Y los comentaristas también estarán ahí dando a conocer lo del partido de fútbol, ¿no? Solo México juega hoy, Mauricio. ¿Otro ahí también? Ya nos va a dar chequeando. El asistente número 2 del Mundial. ¿Solo uno? Tú, el asistente. No, dos, pues no ves que el uno están allá en Quito. Entonces tú eres el 2 de acá.
1: Corea.
0: Corea va a jugar el día de hoy frente a...
1: Chequia.
0: Corea frente a Chequia. Cheque muy bien usted hoy a las 6 de la tarde el partido, ¿no? O sea, todo lo que fue el partido de fútbol, ¿no? Hoy en deporte.

estamos dada esa oportunidad, ¿no? Definitivamente. A ver, ¿cuántos serían más? Unos 10 más que sean. Yo unos 10 más. Mauricio, unos 20 más todavía le falta. Ay, Diosito santo, ¿cómo se van a decir por ahí? Esto es Sin Control.

lugares todavía, así que tranquilo, usted se apostó por México, quédese ahí, no diga nada más, ¿ah? Por eso, México está ganando. Se apostó por México, quédese ahí, no haga nada más. Porque México está ganando, México está ganando. ¿Cómo está usted viviendo esta parte del mundial?

Eso, siempre con nosotros de América Estéreo. Pero no se olviden, no me voy a cansar de decirles que a las 6 de la tarde, si quiere escuchar lo que pasó en los partidos del día de hoy, de esta inauguración del fútbol.

Ahí están los mejores periodistas y los mejores comentaristas. No se lo pierda. www.americaestereo.com para que usted mire y escuche en cualquier lugar del mundo. Así estamos, la cadena.

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0: yo aquí, señoras, yo aquí analizo yo las cosas bellas del fútbol. Yo estoy aquí para eso, merito, va a ser ya mismo. Aquí hablamos del fútbol, pero de las cosas lindas del fútbol. Esas cosas maravillosas que tiene el fútbol. Las mejores piernas, los mejores portes de los jugadores. Eso vamos a hablar nosotras, ¿ya? Mientras los hombres hablan de los goles, mire cómo se tapa para que no les peguen ahí justamente. ¿No? Ay, ay, ay, parecen, ay, ay, ay, ay, ay, ay, ay. Ahí se cubren los muchachines ahí. Eso, perfecto. ¿Qué pasó en ese momento? Nada, nada, no pudieron. No pudieron. Ni abajo ni arriba. La vio, alabao, la bimbombao. Hasta ahí se quedó. Nada más. Nosotras, las mujeres en América Estéreo, vamos a hablar de las cosas lindas del fútbol. De los cuerpos preciosos. Del cuerpo de equipo del fútbol, pero no. O sea, y de ahí si vemos alguna cosita por ahí, vamos también a hablar de eso, ¿ya? Cositas finas vamos a ponerle. Las cositas finas del fútbol. Este mes vamos a hablar de cosas finas. Y no del mote, con el chicharrón, no del tostado, con la alverjita, con el fréjol, con el cilantro, con el perejil, con las cebollitas, no. Aquí hablamos de las cosas finas, pero del fútbol. Sí, sí, sí, sí, sí, sí, señores. Mientras los hombres quieren ver y decir ¡gol!, nosotros decimos ¡qué belleza! ¡Qué cosita más bonita! ¡Qué cosa bien hecha! ¡Qué cosa más rica y deliciosa! Eso vamos a hablar nosotras las mujeres, ¿ya? ¿Sí? Así que manden ustedes. ¿Dos? Ah, corte ha sido. Yo pensé, ya, así tiene que ser. Corte. Va a estar así como la llena. Eso mismo. Vamos a la pausa, amigos oyentes, y regresamos con más acá en Sin Control.
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3: Costa de Marfil jugaría sin hinchada ante Ecuador en el debut del Mundial 2026. El Comité Nacional de Aficionados de Costa de Marfil denunció que sus aficionados tienen dificultad para entrar a Estados Unidos y no estarán frente a Ecuador en el debut del Mundial 2026. La selección africana reveló su amargura por el problema que han tenido sus aficionados para llegar al torneo, algo que han hecho que muchos desistan de viajar. 20 minutos duró el show inaugural del Mundial 2026. Inició con Maná y terminó con Shakira al ritmo de Dai Dai. Con esta ceremonia en el Estadio Azteca de México, se marca el inicio de la Copa del Mundo en Norteamérica. A continuación, los siguientes partidos del Mundial 2026. Hoy, a las 22 horas, Corea del Sur versus República Checa. Por el Grupo A, viernes 12 de junio, a las 14 horas, Canadá versus Bosnia. Por el Grupo B, a las 20 horas, Estados Unidos versus Paraguay. Por el Grupo D.
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0: Narváez. Y cuidado con que haya cambiado, ¿no? Cuidado, cuidado. Narváez. Seguimos en... Bájale un poquito, ¿puede? Porfis. Sea tan gentil. Eso, ahí estamos bien. Señores, señores, seguimos por acá. Recuerden, a las 18 horas estamos con el programa Deportivísimo, Deportivísimo, Deportivísimo. Porque, ¿sabe por qué? Porque aquí están los deportistas, ¿pero qué? Que jugaron fútbol el día de hoy y que los mejores periodistas y los comentaristas estarán en esta tarde dándonos a conocer todos los pormenores de los partidos jugados el día de hoy y de manera también, sin duda alguna, todo lo que pasa en el Mundial 2026. Si usted no se quiere perder cada detalle, cada cosa que sucede, cada punto estratégico, cada novedad interesante, noticias de los jugadores, qué es lo que sucede en tal cancha, tal cancha por allá, pero con esos comentarios que nos hacen mirar y chequear desde una óptica diferente, ¿no? ¿Por qué? Porque ellos nos dicen, nosotros nos imaginamos, pues, todo eso. A las 6 de la tarde, Deportivísimo por la cadena Radial América. 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Es la cadena Radial América. Ya vengo con la pregunta de la tarde, más lueguito, ya estoy formulando. Es que estamos hablando de fútbol, hoy es Mundial de Fútbol, y como pues ya comenzamos con ello, vamos a tratar de terminar con las canciones de los diferentes mundiales. Nos habíamos quedado con Corea, ¿no? ¿Qué viene luego? ¿Qué viene luego de ello? Eso en un momentito, para seguir con esta fiebre del Mundial. Hoy, 6 de la tarde, Deportivísimo por la cadena Radial América.
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Bueno, y aquí seguimos. Mami, eso que no escucho nada, te digo. Son exactamente las 16:36. 16:36. Seguimos y avanzamos en el programa. Ahora les toca a los románticos. Luego de haber gritado por su equipo que fue México, de seguro gritaron gol. Ahora vamos por los golazos románticos, ¿sí? Aquí estamos. Sus peticiones, por favor, a través del 099-813-1559. Envíen sus mensajitos de voz y metan golazos de pasión. 099-813-1559.

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1: Buenas tardes, Radio América. Tengan la bondad de complacerme con la canción Melina de Camilo VI. Muchas gracias.

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1: Buenas tardes, Radio América. ¿Me podría complacer con la canción La Cosa Más Bella de Julián Llerena, por favor?

0: 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Qué bonitas canciones. Ustedes solicitan unos temas muy, muy bonitos, chiquillos, definitivamente. Y escuchar sus voces es aún más bonito todavía. Por eso este espacio, este segmento es para que todos aquellos, no precisamente enamorados, sino que les gustan las canciones románticas, ¿no? 099-813-1559. Avanzamos con más temas musicales. ¡Saludos a Chimborazo! ¿Cómo es que me dice? Alitaki. Ayitaki, Ayitaki ha sido. Ayitaki, Ayitaki, saludos a ustedes por estar con nosotros, gente preciosa. Continuamos con más. Esto es Directo al Corazón.
1: Buenas tardes, por favor, me ayuda con el temita de Camilo Sesto, con el viento a tu favor, gracias.

que los rayos están ingresando a la cabina. Y uno fue directo donde Mauricio y ni cuenta se dio. Llueve en la ciudad de Ibarra, amigos oyentes, llueve, relampaguea en la ciudad de Ibarra. Así estamos, así estamos. Ahora entiendo por qué vino la ministra. Ahora entiendo. No, en serio, que está, pero la lluvia está fuertecita, amigos oyentes. Si están viniendo para acá, para Ibarra, o van a salir para acá, por favor, vengan trayéndose un buen paraguas, una buena chompa, porque está lloviendo fuertecito, ¿ya? Y asimismo, por favor, paciencia. Paciencia en los semáforos, porque sabemos que cuando hay lluvia. Exacto, así mismo está sonando, así mismo. El tráfico se pone terrible y usted pierde la paciencia. ¿Se está sonando? Vamos a la pausa, amigos oyentes, y regresamos con más. Esto es Sin Control.

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0: con el apagón. Y ni se imaginan, se nos fue todo y hemos quedado al aire en el TikTok. Y yo gritando acá, ¿eh? Yo gritando. Gracias, gracias por seguir con nosotros a través de América Estéreo 89.1. Seguimos con este ritmo del mundial, con estas cosas interesantes, bonitas, con cada uno de los aspectos muy, muy bellos que tenemos, ¿no? Comenzó el mundial, ustedes ya lo saben, ustedes ya lo saben. Por supuesto, y el día de hoy también a las 18 horas, enlazaditos como todos los días, vamos a estar desde ayer, América Tulcán 89.7, América Ibarra 89.1. América Guayaquil 93.3 FM. América. ¿Qué más me falta, Mauricio? Ya lo dije todo, ¿no? Quito, Quito, América, Quito, pues. 104.5, ahí estamos. Somos las cuatro radios de la cadena Radial América para que ustedes nos escuchen. Hoy a las 6 de la tarde, ¿qué hay? Deportivísimo. Los mejores comentaristas y también los periodistas deportivos que están analizando detalle a detalle, punto a punto, exacto, lo que pasa en el Mundial 2026. Y si usted no está en la radio, pero quiere mirar y escuchar, hágalo a través de www.americaestereo.com, www.americaestereo.com. 17 horas 21 minutos, tenemos las otras canciones, hombre, sí. Vamos entonces, ayer nos habíamos quedado en Corea, ¿cierto? En Corea. Hoy, ¿a dónde nos vamos, Maruís Hidalgo? A ver, ¿con qué canción de mundial, en qué año, por favor? Corea y Japón, 2002, ¿no? 2002, a ver, escucha. Sede en Brasil. Campeón Brasil, allá. Campeón Brasil. Buongiorno, Brasil. Ahí está, buen día, es Brasil. Buongiorno, es italiano. Campeonato Mundial, Corea. Ay, Dios mío, ¿y qué quedó campeón? Campeón. Brasil. Esa es la canción oficial desde ese entonces en ese mundial. Eso es todo. Es que no tuvo letra, ¿no es cierto? Solo el sonido. Ustedes ya saben cómo son los coreanos, pues. ¡Oh, la masa ahí, nada más! Después del 2002 al 2006, ¿cierto? 2006. Ahora, ¿qué país quedó campeón y qué mundial tenemos ahí?
1: 2006.
0: Ajá. ¿Alemania? Italia. Alemania 2006, amigos oyentes, ese fue el campeonato donde quedó campeón.

Shakira tiene un pacto, yo no sé con quién, pero tiene un pacto para ser. Perfecto, luego del 2006, donde quedó campeón Italia, ¿a dónde nos dirigimos? El 2006-2010, campeonato mundial 2010. ¿Qué país fue? ¡Qué bonita canción! Hay que admitirlo. Tiene ñeque, tiene garra, lo que dicen los colombianos, ¿no? Tiene garra, en serio, hay que admitirlo. Vamos entonces, Mauricio, el 2010, ¿cierto? Ahora, ¿qué mundial, qué canción y en dónde fue? Sudáfrica. Sudáfrica, señores, quedando campeón. España. ¡Tío, lee!

africanas. Y lo bonito de Shakira es que ella saca a los niños, ¿no? Saca a los niños en los videos. Eso es lo que llama la atención. Y otra de las cosas es que salen más mujercitas en los videos con los bailes y los niños. Eso es hermoso, eso es hermoso. En los videos de ella se caracteriza por eso. Y unos

la canción Waka Waka. ¿Se acuerdan que el licenciado dijo, no, Machado, dijo hoy en la mañana? Le preguntamos cuál canción le gustó. Dice, el Waka Waka, dice. El Waka Waka decía que le gustaba, ¿no? Y Shakira, por supuesto. Ahora, del 2010 y Guapa Guapa, del 2010 al 2014, ¿cuál es la canción de este mundial? ¿En dónde fue? Recuerden que en este fue de España, ¿no? Ahí conocí a Piqué. Sí, no sé. Ahí conocí a Piqué. Vamos al 2014. ¿Dónde es Mauricio? Brasil, 2014. Campeón, que al revés, ¿no? En Alemania, campeón Brasil. Y aquí fue campeón Alemania. Ahí está la canción del Mundial Brasil.

0: quedamos nosotros en los mundiales. Luego regresamos con más.
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0: La de Shakira ahora, pero 2014. Otra de Shakira 2014.
1: Hola, hola.
0: La la la la la la la la la la. Es que era competencia, ¿no? Jennifer López con Shakira, es cierto. Quedamos por el momento, señores. Ya van conociendo ustedes cada una de las canciones. Las nuevas generaciones que no sabían qué canciones fueron de los mundiales, aquí les estamos dando a conocer en este Campeonato Mundial 2026, donde América Estéreo tiene el programa a las 6 de la tarde. Deportivísimo, señores. No se lo pierdan, por favor.

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0: ustedes. Y para ahorita con un cafecito, un chocolatito, un capuchino, un mocachino, negro chino, maruisichino, pollichino, todo podemos tener.
1: Al café.
0: Ah, siento que jueves ahora. Jueves de café con empanadas ahora. Jueves con café con empanadas. Que hay unas empanadas bien ricas, en serio. Y dos por un con café, $1.25. Baratico, baratico. Dos empanadas y un cafecito, $1.25, ¿no? La caserita. Bueno, listo, señores. Y para terminar esto del mundial, recuerden ustedes primero que a las 18 horas, luego de nosotros, viene por toda la cadena Radial América. ¿Qué es lo que viene? Deportivísimo, señores. Porque los chicos deportivos están ahí. Los chicos que saben del fútbol. Los periodistas, los comentaristas. Están listos y preparándose ya en este momento para enseguida, luego de los programas, dar a conocer todos los pormenores, detalle por detalle, punto por punto, renglón por renglón. ¿Cómo inició el Mundial de Fútbol del día de hoy? El partido de México frente a Sudáfrica, que fueron 2-0, ¿no? 2-0, tarjetas rojas hubo por ahí y un poquito de malestar también, ¿no? Un árbitro que tenía un audífono, un micrófono. ¿Hay algo más tenía que tenía? ¿El audífono? No, las tarjetas no. Tenía tarjetas, tenía pitos, no tenía cabello. El árbitro de hoy día no tenía cabello, ya, con eso les digo todo, ¿no? Estaba peloncito el árbitro de hoy, pero no estaba feo, estaba simpático el árbitro, ¿ya? Dijimos que aquí íbamos a hablar de cosas bonitas, así que ya estamos hablando, hay un poquito de crítica a los, ¿cómo se llaman? A los árbitros, ¿no? Y de todos los demás. No. ¡Listo! Vámonos ahora sí con el Mundial de Rusia, ¿cierto? Rusia 2018, vamos a escuchar la canción del Mundial Rusia 2018 en este momento. A ver, ¿quién fue campeón, Mao?
1: Francia
0: fue el campeón de Rusia 2018. Ahí está la canción de este Mundial de Rusia.

ese tema musical del Mundial de Rusia. Nicky Jam y Willie Smith. Con la canción que no pegó tanto.

quisieron hacer en serio en, con la canción de Rusia. Ahí está Will Smith. Ahí está Nicki. Es Willy. Ya, ahí está la voz de Willy. Willy Smith, ¿quién es Willy? El que la esposa le habló delante de todos ahí y le cacheteó también. Qué chismosos que somos, Dios mío. Listo, entonces, ahí estamos en Rusia 2018, ¿cierto? Ahora, más cuatro añitos, estamos en el 2022. 2022, estoy bien, Mauricio. ¿Qué pasó en el 2022? ¿Qué pasó en el 2022? Entonces, ¿cuál fue la canción del mundial? ¿Qué sucedió?

0: mejor que la de Will Smith y Nicky Jam, ¿sí o no? Mucho mejor. Estas han sido las canciones de los mundiales. En total, Mauricio Hidalgo, ¿cuántos mundiales entonces hemos tenido? Le pongo en tarea difícil. Ay, le voy a contar. Sube. Y es que la verdad, para, como les digo, las nuevas generaciones, aquellos que todavía no estaban enfocados en todos los temas musicales que marcaron historia en los mundiales, que lógicamente son los oficiales, pero atrás de ellos hay otros artistas de los países que participan, de las regiones que participan, en fin, ¿no? Son diferentes artistas que aportan también a interpretar canciones que identifican a su país propio y también, por supuesto, al lugar donde ellos están, ¿no? Y es que hay muchas canciones bonitas. Aquí mismo en Ecuador y también apoyando a la selección, hay temas musicales muy lindos del mundial y definitivamente en todo el mundo, ¿no? Todo el mundo saca canciones del mundial. Ahí están codeándose. ¿Por cuál? Pero ustedes ya saben que la que ganó hoy es también Shakira, por supuesto, ¿no? ¿Será su último mundial de Shakira que interpreta un tema musical? ¿Qué dicen ustedes? Y ha sido un gusto darles a conocer las canciones mundialistas. Pero si usted quiere conocer más detalles del Mundial 2026, no se olvide. Lueguito ya, en unos minutos están los chicos en cabina para darnos a conocer. Deportivísimos, señores. Que me gusta, deportivísimo, me gusta. Está bonito, señor. Es que como si nos llevara a la historia y nos tuviese en el presente. En serio. Listo, vamos a la última partecita. Música, por favor. Oye, se acabó. Ay, se acaba el programa. Entonces, permítame levantarme, por favor. Eso. 23 mundiales han sido lo que hemos tenido. ¿Quién estará? ¿Existirá alguien que haya visto los 23 mundiales? ¿O ya no? ¿Los 18, los 14 mundiales? ¿Quién ha visto los 14 mundiales? El licenciado me dijo que ¿cuántos mundiales se había visto? No me acuerdo yo. Bueno, algunos. Señores y señores, aquí finalizamos el programa de este día. Mande, dígame. 96 años lo ha visto todo. ¿Quién ha tenido? ¿Quién tiene 96 a 100 años, cierto? Ha presenciado todos los mundiales. ¡Alce la mano el que tiene 96 años! Alguien debe haber por ahí. Yo sé que alguien debe de haber con 96 años que presenció todos los mundiales. ¿Qué dirá, no? ¿Ya me toca el último mundial? ¿Qué escenario? Aquí terminamos el programa, amigos oyentes. Muchísimas gracias por haber estado con nosotros, por compartir cosas bonitas. Hoy vivimos un mundial más. Hoy Dios nos ha permitido disfrutar de otro mundial, el inicio de otro mundial más. Agradecido porque vamos a ver cosas lindas, interesantes, golazos de primera, de segunda y muchos más. ¿Quién se jalará los goles, Dios mío? ¿Quién hará autogol? ¿Quién meterá el máximo de penales? O sea, es una historia bien bonita. No digas eso. Vamos a darla. Que no se jale. Y este domingo ansioso por la selección ecuatoriana, ¿verdad que sí? Estamos a la expectativa. Amigos, terminamos aquí el programa. Esto fue Sin Control. ¡Chao!
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0: Hola, ¿qué tal, señoras y señores? Muy buenas tardes, muy buenas noches en otros lugares. Bienvenidos a la programación de Deportivísimo United. Estamos listos para compartir con todos ustedes. Que cerrar sus micrófonos allá de radio, por favor. Pongamos Nuris, usted, para que tengamos un buen sonido, ¿ok? Y vamos a ir saludando uno por uno. Último a la radio hasta que tengamos cubierto todo. Perfecto, y lo que me solicitaban ya está. Bienvenidos, hoy arrancó la Copa del Mundo, ya la ceremonia de inauguración, ya pudimos disfrutar del primer partido, el cotejo de México, la selección mexicana que pudo ganar el cotejo, un partido interesante, y una victoria holgada para los locales que seguramente la analizaremos un poco más adelante. Así es que bienvenidos y bienvenidas todos. Me voy hasta Alemania, Valentín Puntigliano. Lo vamos a saludar, allá es madrugada ya. Hola, Valentín, bienvenido, buenos días, buenas tardes acá.
1: Buenas noches para todos, acá estamos en Hamburgo, Alemania, viendo un clima mundial bastante distinto. Yo por lo menos nunca había visto un clima mundial tan negativo acá, por lo menos en un país con cultura de fútbol como lo es Alemania.
0: Así, poco prendido por el tema del mundial.
1: Y es que los alemanes en eso tienen bastantes similitudes a los uruguayos. Los alemanes prefieren ver a su equipo ganar que ver a la selección ganar. Eso está en la tapa del libro. De hecho, antes de que la selección alemana se vaya para el mundial, los que estaban en la cabecera de la tribuna alemana le reclamaban a la Federación Alemana por qué no hay una banda de ultras de la selección, como lo hay en Croacia, como lo hay en países de Europa del Este.
0: Perfecto. Ya vamos a hablar con Valentín de cómo está Alemania, de cómo está Uruguay y los otros equipos también, ¿no? Bueno, Alejandro Baque, ¿cómo le va? Buenas tardes.
2: ¿Cómo está, Oscar? Amigos en estudio, les mando un fuerte abrazo, la verdad, de compartiendo en esta alianza junto a América Estéreo y Deportivísimo, donde vamos a hablar sobre lo que se vivió en esta inauguración de este torneo que engloba todo el continente, y sobre la curiosidad de conocer el árbitro que va a estar en el debut de Ecuador en este día domingo 14 de junio.
0: Todavía no está designado, ¿no?, el árbitro.
2: Sí, ya está designado.
0: Ah, ¿quién es?
2: Es una terna arbitral en el campo de juego, es el árbitro Michael Oliver, inglés, el primer asistente Stuart Burt, y el segundo asistente es James Mainwaring, el cuarto árbitro es Khalid Alturais, y el árbitro asistente que está en reserva es Mohamed Alak Bagri. Todavía no se designa lo que es en el tema del VAR, pero es la lista oficial que ha publicado la FIFA para el compromiso de este día domingo.
0: Correcto. Bueno, a ver, esta noche a las 9:00 p.m. es un horario poco usual. Ya tengo al profe Octavio Zambrano, ya mismo lo voy a saludar. Más adelante tendremos al profe Jorge Daniel Fossati también. Más adelante tendremos a Gabriel Jesurún desde la Florida. Más adelante tendremos desde Nueva York también a Pedro Reynoso con esta información gigante que tenemos aquí en Deportivísimo y América FM. Entonces, le quería preguntar entonces, Alejandro, el otro partido es a las 9:00 p.m. hoy, 9 hora de Ecuador, poco habitual en Ecuador, 9:00 p.m. en nuestro horario, ¿no? El partido de Corea del Sur, Alejandro.
2: Sí, poco habitual, es algo que vamos a ver en este torneo precisamente, algunos partidos los vamos a incluso a ver desde 11:00 p.m. hora Ecuador, y sí, ese partido empieza a las 9:00 p.m. Corea del Sur frente a República Checa, el día de hoy empezaría a las 9:00 y terminaría más o menos aproximado a las 11:00 p.m. hora de Ecuador.
0: Correcto. Bueno, ahí nos vamos a ir acomodando, y como quiero poner a los otros invitados, vamos a cambiar y ahora sí vamos a agregar al profe Octavio Zambrano, al que lo vamos a saludar. Hola, profe, ¿cómo le va? Buenas noches.
3: Mucho gusto a sus invitados, un placer estar contigo, Oscar, cordial saludo.
0: Correcto. Sería bueno, podemos girar la cámara, profe, para que quede en perfectas condiciones. Ah, no hay problema aquí Ahí está, perfectísimo, profe. Me avisa porque quiero saludar a Irón y a Marcos Párraga también, pero todavía me avisan cuando tengamos, Nuris, me avisa cuando tengamos controlado. Usted puede hablar, Nuris, me avisa. ¿Todavía no estamos listos o ya está?
4: Ya estamos listos.
0: Ah, perfectísimo, muy bien, entonces. Ok, profe, deme un anticipo, como un abrebocas de lo que vimos hoy en el partido de Ecuador, de México contra la selección de Sudáfrica.
3: Bueno, hay muchas cosas, pero entre las que yo pienso son relevantes a la conversación de un mundial con tantos equipos, es que uno empieza a darse cuenta de la diferencia de este mundial con otros mundiales, porque el nivel de fútbol de Sudáfrica no creo que fue un nivel óptimo para un mundial, un debut de un mundial. Sin embargo, yo creo que si nosotros entramos con esa predisposición de que hay tanto equipo que quizás no debería estar porque hay demasiados equipos, etcétera, yo pienso tiene mucha validez. Yo creo que no vamos a disfrutar del mundial. Entonces yo creo que es mejor tener una actitud positiva, mucha a la diversidad de lo que nos puede traer este mundial. Y en cuanto al partido como tal, yo pienso que uno se empieza a dar cuenta también que México quizás con el poderío que debió haber tenido jugando en casa, en su estadio, con su gente, no creo que sometió a Sudáfrica de la manera en que un equipo que aspira a grandes cosas lo debió haber sometido. Claro, digo esto con mucha reserva porque es el primer partido, pero son las cosas que se me vienen a la mente ahora, en cuanto se refiere al primer partido del Mundial.
0: Correcto. Déjeme saludar a Byron Galarza. Hola, Byron, ¿cómo le va? Buenas noches.
5: Hola, Oscar, y a todo el panel, y al profe Sabanero también. Bienvenidos a esta nueva jornada, la primera ya oficialmente de este United 2026, donde vamos a hablar absolutamente de todo lo relacionado a esta fiesta del fútbol, que ya, como bien lo has dicho, se ha inaugurado oficialmente en el Estadio de Ciudad de México, que a propósito no es un detalle menor, hubo serios incidentes en los alrededores del estadio. Habían más de 8 movilizaciones sociales, entre más desaparecidos, sindicatos, profesores, que pusieron la nota discordante en la inauguración. Eso quizás no lo van a ver en los grandes titulares de los medios, pero sí se puede observar en redes sociales una furibunda manifestación que se dio contra los policías y oficiales de seguridad pública de la Ciudad de México, que trataron de evitar que esto sea una imagen bochornosa de la inauguración, pero ha sido parte de los titulares de hoy. Y una noticia también de portada es que a partir de hoy, como ustedes saben, tomar una cervecita helada hasta que se acabe el mundial va a costar menos. Por una sencilla razón, el presidente ha decidido que el impuesto al consumo especial que tienen ciertas bebidas, como las llamadas de moderación, quedan exentas de ese impuesto, entonces, para entrar en el modo mundial, entre otros titulares de la jornada.
0: Saludemos a un amigo de la casa, don Marcos Párraga, ¿cómo le va? Buenas noches.
6: Hola, ¿qué tal, Oscar? ¿Dónde está?
5: Oscar está en el estudio central de Deportivísimo.
6: Oscar, un abrazo, felicitaciones por tomar iniciativas como estas que son tan importantes en un país futbolero con todos los problemas que tenemos, pero la familia y todos estamos unidos en un evento de esta naturaleza. Hay para todos los gustos, definitivamente. Hoy, además del fútbol, y como ya lo explicó el profe Octavio, que es un gusto saludarlo y con toda su experiencia, seguramente te va a contribuir mucho a aclarar todo lo que tiene que ver con el fútbol. Yo coincido con él, ¿no? No debió ser para la inauguración este tipo de partidos. Pero bueno, yo quería destacar cuatro cosas antes de darte el paso inmediatamente, saludando a Byron Galarza, que está aquí a mi lado, amigos de siempre. La participación de Danny Ocean's, el venezolano, ¿no? Anti-chavista, anti-madurista, anti-delcista, estuvo.
0: Y si no, no estaba.
6: Estuvo. No, pero cantó en México, ¿no? En medio de Shane Baum, que no fue.
5: Que no fue al estadio.
6: Que no fue al estadio.
0: Y eso. Espérenme que ahí los agregamos porque lo habíamos cortado.
6: Ay, perdón, les a decía.
0: Ver, ya, siga, el negrito, ¿dónde siga está
6: Marquito,
0: el negrito? Ahí que lo teníamos.
6: Sí, decía rápidamente que elemento político, ¿no? Lo lideró definitivamente Danny Oceans, este joven cantante venezolano que vive en España, refugiado en España, famosísimo por ser uno de los cantantes y hombre de la cultura que apoya a la oposición venezolana y a María Corina Machado, y estuvo invitado a cantar en la última manifestación en España. Y hoy Shane Baum no lo fue a ver.
5: No, es que Shane Baum, como ustedes saben, no estuvo dentro del estadio. Estaba afuera con unos amigos, en fin, con la camiseta verde de la selección mexicana, y estaba celebrando, pues, o sea, a mí me llamó muchísimo la atención, pero es un clarísimo mensaje político, Yo no estoy con esos que han inaugurado la fiesta porque no me identifico con ellos.
6: Y lo último, Oscar Raúl, el presidente Daniel Noboa podría estar en el arranque de Ecuador. Lo estamos confirmando aquí con todo nuestro equipo producción.
0: Sí, iba a estar porque él ya lo había anticipado que sí iba a estar.
5: Bueno, el presidente hoy se puso la piel del Ecuador y entiendo que ya está viajando a Estados Unidos.
0: Sí, él lo anunció. Él anunció que iba a estar.
6: Y lo otro, como soy un experto en temas de vaticanista, toca decirlo de frente, ¿verdad? ¿Sí te has dado cuenta que hay una alegría inmensa por la posición del Papa frente al tema del fútbol? Que el fútbol definitivamente se lo debe utilizar para la unidad. Se declaró madridista porque visitó Madrid y en Barcelona saludó a los...
5: Y se hizo en el Barça.
6: El hombre político. Y dijo esto, Oscar Raúl, esto va a dar mucha audiencia, alístense, por favor, ¿no? Dijo, el Papa es hincha de todos los equipos, ¿no?
1: Es una tradición histórica directamente.
6: Pero Robert Prevost, es decir, él, ¿no? Ciudadano estadounidense y ciudadano peruano, es hincha del Real Madrid. Abrazo, Raúl.
0: Sí, eso Oscar dijo. Raúl. Valentín, ¿qué decías sobre el tema?
1: No, que el tema de los papas y el fútbol, siempre se da esa coincidencia. El papa siempre dice ser hincha de todos los equipos, pero en la historia siempre supimos. El papa oficialmente, o sea, el representante máximo de Ciudad del Vaticano, representa siempre un equipo. O sea, el papa Francisco era de San Lorenzo, Benedicto XVI era del Bayern München, Juan Pablo II era del Cracovia. Pero hay una costumbre que siempre tienen todos los clubes de fútbol en el mundo: nombrar socio ilustre al papa de turno. En Alemania lo vimos con Juan Pablo II cuando hicieron socio ilustre en Borussia Dortmund y en el Schalke, por ejemplo. Eso es una costumbre ya desde la unidad del catolicismo.
0: Sí. Bueno, lo perdimos al profe Octavio Zambrano, ya lo tendremos un poquito más adelante. Vamos a este partido. ¿Tú viste, Valentín, este partido con Alejandro? Vamos a analizar de el cotejo. ¿Lo viste, Valentín?
1: Sí, lo miré, sí.
0: ¿Destacaste algo? Porque a mí me pareció un partido, para ser mundialista, un partido, acá decimos medio pelín, Valentín. Es decir, no fue un partido interesante, no fue un partido un dechado de virtudes, en fin. Quizás me quedé esperando la curiosidad de que aplique el árbitro los 5 segundos, el tiro de esquina, eso, ¿no? No. O sea, un partido de mundial, término medio, Valentín.
1: No te digo un partido término medio, sino que la costumbre que tenemos de los partidos inaugurales es que se lo toman como un amistoso. El foco está más en la fiesta de que empieza el mundial al desarrollo del partido. La única antítesis respecto a eso de la historia de los mundiales fue la del último, que Ecuador rompió el batacazo siendo el primer visitante en vencer al anfitrión en el debut. Uh-huh. O sea, es muy raro ver que el partido inaugural en la historia de los mundiales sea un partido atractivo, sea un partido para analizar el fútbol. El foco se lo va a llevar siempre a la fiesta de inauguración, el inicio mundial. Eso es, por lo menos desde que yo miro fútbol, mi primer mundial fue el de Alemania 2006, yo noté siempre eso, que el partido inaugural, tanto el anfitrión como el visitante, o antes era el campeón del mundo, que era integrado al grupo A, se lo toman más como un amistoso, no se lo toman como un partido de mundial por los 3 puntos para ir pisando la clasificación a la siguiente fase. Eso es algo que yo estoy notando siempre en los mundiales. La única antítesis la vi con Ecuador en el último mundial.
0: Sí, a ver, yo digo que este tipo de partidos, el estadio estaba lleno, hubo protestas, como nos contaba Byron en la parte extrafútbol, pero después el partido futbolísticamente, a mí, y es cierto lo que dice Valentín, los partidos inaugurales normalmente no son tan buenos. El fútbol, cuando el mundial va avanzando, por obvias razones, por ritmo, entre otras cosas, pero porque van clasificando a los mejores, cada vez vemos mejor fútbol. Si queremos nosotros calificar la Copa del Mundo, normalmente estos partidos de inicio son los más turros, normalmente. Porque los equipos llegan nerviosos, porque físicamente han venido de una pequeña para, por un montón de razones. Arranca el Mundial en una semana, en 2 semanas empezamos a ver mejor fútbol, y cuando ya estamos ahora en octavos, en cuartos de final, entonces vamos a ver fútbol realmente mucho más interesante que él, ¿no? Ahora, la victoria lo deja tranquilo al equipo mexicano, sin duda.
1: Sí, yo creo que la presión de ser el anfitrión, la presión de jugar en tu casa después de un largo tiempo en el Azteca, recordemos que estuvo en obras el estadio, yo creo que le da ese condimento especial a la selección mexicana. Más allá de que la selección mexicana está en su peor momento de la historia, Sudáfrica no es un país con cultura de fútbol, el deporte principal de Sudáfrica es el rugby, no es el fútbol. Pasa a un tercer plano lo que es el fútbol. De hecho, históricamente, Sudáfrica, ¿cuántos jugadores destacados podemos mencionar? Yo recuerdo a Steven Pienaar, el que jugaba en el Everton, Shabalala, y para de contar.
0: El interior. Yo recuerdo de Sudáfrica solo Nelson Mandela.
1: Bueno, es que a Sudáfrica no lo asociamos como un país de fútbol. Lo asociamos por Nelson Mandela, o lo asociamos por el rugby.
0: Sí,
1: o cierto. Por el apartheid. No, si vos le preguntás a una persona por Sudáfrica, te van a nombrar esas cosas. No es una Liberia. Si nombramos a Liberia, a otro país africano, pensamos en George Weah, que es el único jugador africano que ganó un Balón de Oro.
0: Sí.
1: Si hablamos de Nigeria, podemos recordar a John Obi Mikel, a Jeyi Okocha, podemos mencionar bastante.
0: Estábamos conversando, profe, con Valentín desde Alemania. Y es cierto lo que él dice, ¿no? En estos mundiales, porque el partido de hoy a mí no me gustó, me parece que le faltó un poco de calidad, pero estábamos coincidiendo en algo, profe. Casi todos los mundiales, el partido inaugural no es un dechado de virtudes, pues, en calidad futbolística, ¿no? Y los mundiales también van ganando peso, calidad, a medida que van avanzando, por obvias razones, porque primero van llegando los equipos de mayor calidad, pero también porque los equipos van agarrando ritmo, profe, con el pasar de los partidos, ¿ah? Está muteado, profe, lo vamos a activar. Ahí está.
3: ¿Me escuchan?
0: Sí. Ahí, ahora sí.
3: Perfecto. Estuve un poco, la señal se fue acá, pero no pude escuchar en totalidad por lo que se dijo, pero yo creo que está claro, como lo dije anteriormente, que partiendo de la realidad de que este es un primer partido, de todas maneras uno sí se empieza a dar cuenta de lo que va a ser este mundial. Van a haber muchos partidos con una mediocridad futbolística que es inevitable, pero a la vez yo creo que uno tiene que tener tiene que cambiar la actitud. Nosotros los puristas, me considero como parte de ese grupo, estamos esperando un mundial por 4 años para ver la élite, para ver la crema, lo mejor de lo mejor. Entonces, cuando uno se encuentra a veces con partidos de esta naturaleza, pues yo creo que uno tiene que básicamente...
0: Bueno, ahí perdimos otra vez al profe Octavio Zambrano. Ya lo recuperaremos en instantes. Pero esto tiene lógica. Sí, sí puedo conversar, ¿no? Byron puede conversar, ¿sí los puedo tener?
5: Sí, sí, sí.
0: Ah, bueno. Ok.
5: Escucha, ¿no?
0: Entonces, yo quiero aprovechar a Valentín para preguntarle de Alemania, cómo está la selección de Alemania, pero Byron... En la expectativa de eso, de las marchas, de las 14 marchas que decían que iban a complicar el arranque, la inauguración de la Copa del Mundo, Finalmente, usted nos contaba algo. Hubo las protestas y todo eso.
5: Sí.
0: El fútbol, las transmisiones de fútbol, por obvias razones, absolutamente nada dijeron de eso, porque no les convenía, pues, ¿no?
5: Pero en las afueras, los medios digitales y los medios de oposición que tiene la presidenta Sheinbaum han sido súper claros y han difundido. Además, en redes sociales, usted sabe que todo el mundo graba y publica información. Uh-huh. Usted puede verificar si está en la plataforma de X, por ejemplo, que tiene usted la verificación para ver si eso es verdad o no. Y en todas las verificaciones que yo hice, en todas las cuentas que estuve haciendo la búsqueda, efectivamente, pues eran protestas. Y ya entrar en detalles, por ejemplo, quienes se movilizaron, 8 de las casi 12 manifestaciones que estaban programadas eran de maestros, de la grupa, del gremio de los maestros, de los transportistas de otra, de los colectivos de personas desaparecidas, que son muchísimos, también hicieron esta protesta, se enfrentaron ante los antidisturbios, dañaron propiedad pública, incendiaron un par de vehículos, es decir, no fueron 4 o 5 personas, no, fue una protesta importante. Entonces dicen los entendidos y los analistas políticos en México que esta ausencia de Sheinbaum no fue casual, porque al principio se decía que la señora Sheinbaum había decidido no asistir para darle la posibilidad a un niño pobre, a un niño humilde, que vaya al palco presidencial, y ella había cedido su boleto. Vamos, que eso no se lo cree nadie. O sea, ella lo que quería es el abucheo. Y si ustedes hacen memoria, en los mundiales del 70 y en el 86 en México, los presidentes de esa época también fueron abuchados por los aficionados, porque claro, los mandatarios siempre no son los menos queridos en sus países, ¿no? Y más aún Sheinbaum, que tiene una posición bastante radical, más allá del cantante David Ocean o quien haya estado, ella no quería sentirse abuchada por la gente. Entonces el pretexto fue, no, le voy a dar el boleto para que vaya un niño pobre, etcétera, etcétera, y yo la veo desde el Parque Central puesta la camiseta con otras personas. Vamos, que eso no se lo cree nadie.
0: Las protestas en las Copas del Mundo, Valentín y Marcos Párraga, no son tan comunes, pero tampoco es que son extrañas, ¿no?
1: Son comunes, para mí. Yo por lo menos en Brasil 2014 las noté. Igual Dilma Rousseff acudió al partido inaugural. Uh-huh. En Rusia 2018 pasó por los temas de identidad de Rusia, eso también. En Qatar 2022 no, primero porque es una dictadura, no existen los sindicatos tampoco. Hay que ver también cómo es el país políticamente, claro, y socialmente.
6: Así es.
1: En Alemania 2006 no pasó. En Sudáfrica 2010, te digo que fue el país que con la organización del Mundial se generó una unidad nacional.
6: Y ahí estuvo Oscar Porfía en Sudáfrica. Me recuerdo perfectamente. Oscar Raúl.
0: Sí, sí, estuve, claro, estuve allí hasta con una anécdota, ¿no? Porque cuando yo llegué a Pedrito Reynoso,
6: 2010.
0: Que yo tengo, desde Nueva York a Pedro, lo vamos a agregar, pero Pedro, necesito iluminación porque no lo veo. Ahí va a estar como en Soweto, que voy a hablar de lo que no, pasó
5: lo
0: en
5: que
0: Soweto.
5: Pasa es que allá también, donde en la ciudad que está, también hay mantenimiento de las torres de energía.
6: Sí, claro. Claro,
5: entonces está a media
6: luz. Suelen quedarse sin luz.
5: Sí, sí, están a media luz también.
0: Mire, el tema es que yo
6: ¿Y qué pasó?
0: En Sudáfrica tengo una anécdota, ¿no? Primero, el vuelo para llegar a Johannesburgo me tomó más de casi 24 horas. Entonces usted llega muy cansado y alquilo mi auto, y allá el conductor no está como aquí al lado izquierdo, sino al lado derecho del volante.
5: Pues son ingleses en la conducción.
0: Y cuando salgo del aeropuerto, primero no había ningún GPS para poder guiarme. Con mapa, como en mi época, como en el 94, en el Mundial de Estados Unidos en el 94, con mapa
6: de conducía. Papel. Mapa de papel. De empresas vendedoras de hamburguesas.
0: Y cuando.
6: Para no dar el nombre.
0: Y cuando me dan para el hotel que yo había reservado, era lejísimos de Johannesburgo, como a 20 kilómetros. Del aeropuerto yo no iba hacia la ciudad, hacia Johannesburgo, sino me alejaba. Y la vía era 2 carriles exclusivamente. Pero con un tráfico impresionante, llenos los carros de ida y de vuelta. Solo 2 carriles. No tenía cómo regresarme, no encontraba el sitio y no tenía cómo regresarme. Y todos los carros parecían venírseme encima porque yo tenía mi volante en la derecha. Y con ese cansancio impresionante tuve que regresarme
5: Y se fue a Tanzania.
0: No, dije la miércoles, no, ahora sí, Pedrito. Dije no, la miércoles, no, ahí está el profesor Octavio Zambrano también. Entonces, cuando yo ya me cansé de manejar eso, cuando yo recién llegué a Johannesburgo, dije no, me regreso y entro a la ciudad. Y cuando entro a la ciudad, dije voy a buscar un hotel cualquiera para quedarme, porque estaba muy cansado. Y yo manejando mi carrito en Johannesburgo, cuando de repente la policía me cruza y me para.
3: Stop, man.
5: Lo vieron cara de upper hate.
0: Como decimos acá en Quito, Valentín no lo va a entender, es un tema muy popular de acá. ¿A dónde Guamán? Me dicen los policías, ¿no? ¿A dónde Guamán? Es un término muy criollo nuestro acá. Entonces yo les digo, o sea, les conté, les dije, no tengo hotel, mi reserva estaba muy lejos, no llegué. Y necesito un hotel. Y me dice la policía, hey, pero mira dónde estás. Estás en un sector, y yo, como mi carro era pequeñito, mi maleta era grande, no entraba en el maletero y estaba en el asiento de atrás mi maleta. Y me dicen, y además con la maleta que la ve todo el mundo, te van a robar ya mismo. Entonces yo les digo, bueno, y ya digo, ok, ¿y por qué? Pedrito, pero ese video envíelo al grupo, Pedrito, porque si me lo envía a mí hoy no lo puedo poner. Envíelo al grupo desde una entrevista de Pedro Reynoso hoy en Nueva York. Ya lo vamos a saludar a Pedrito. Entonces, le digo, entonces, bueno, entonces ustedes guíenme para que no me roben. Y me sirven de escolta y me llevan a un hotel. Llego a un hotel medio pelín. $400 por noche. $400, un hotel medio pelín. Y mínimo tenía que estar 3 noches, es decir, $1,200 por las 3 noches y tenía que pagar a la entrada. Con ese agotamiento y además Sudáfrica y Johannesburgo lleno, ok, pague para entrar. Esa es una de las anécdotas de eso que le puede pasar a uno. Cuando uno no, cuando usted no tiene experiencia y no sabe, luego me enteraba, era Soweto, el barrio de la protesta a la que hacían alusión en el tema de lo de Nelson Mandela, la liberación, ¿no? Ese fue el barrio Candela, pues, de Johannesburgo, Soweto. Peligrosísimo, usted no puede andar en la noche por ahí, pues. Como si no pasara nada. Eso es muy complicado, eso es muy jodido, bueno. Pedrito Reynoso desde Nueva York, ¿cómo le va, maestro? Buenas noches. No, pero está muteado, Pedrito, vamos a desmutear a Pedrito.
7: A ver, hola. Ahora sí, ¿me escucha?
0: Sí,
7: hola, buenas noches, sí. Qué gusto saludarles, queridos compañeros, en este informe en directo desde Nueva York. Estamos prácticamente asándonos acá, una temperatura altísima. Hoy salimos al mediodía con mi compañero de trabajo de Radiovisión de Cuenca, señor Juan Diego Cornejo, y la verdad que sentimos mucho calor. Luego estuvimos en la transmisión ya del partido entre Sudáfrica y México, primera victoria mexicana 2-0. Y obviamente esperándonos ya para lo que va a ser, o esperando para lo que va a ser los distintos juegos y las distintas coberturas que estaremos haciendo a lo largo de este Mundial de Fútbol. Un gusto enorme saludar a Oscar y a ustedes, queridos compañeros, en este reporte desde Nueva York. Quiero saber cómo estamos con la señal para quedarme tranquilo y proseguir, por favor, mi estimado Oscar.
0: Está con buena señal. El profe Octavio Zambrano también está en Nueva York, pero él es un local allá, pues, el profe.
7: Ah, ya.
0: Usted, Pedrito, usted no sabe, usted se pierde, no sabe por dónde entrar a Manhattan, por dónde salir. El profe ya. ¿Cuántos años vive en Nueva York, profe Octavio Zambrano? Tengo problemas en la comunicación con el profe Octavio Zambrano. Pero estamos escuchando bien, Pedro. ¿Te escuchamos bien?
7: Correcto. Estamos muy bien.
0: El que tenemos un problema es con el profe Octavio Zambrano. Bueno, ya lo solucionaremos. Entonces, a ver, y él no escucha al profe. Bueno, ahí está solucionando el inconveniente el profe Octavio Zambrano. Es local. El profe Octavio Zambrano fue técnico de la selección de Canadá.
7: Claro, técnico muy reconocido, técnico muy experimentado. Saludos al profe Octavio Zambrano y a todos los queridos compañeros que están enlazados en esta jornada. Bien, ha comenzado el Mundial y ha dejado varios números. Primero, que ha ganado la selección anfitriona, que nunca había conocido la victoria. Segundo, que México organice el Mundial y en su estadio, en el famosísimo estadio Ciudad de México, o anteriormente Azteca, ha conseguido una gran victoria. Y ojalá, queridos compañeros, que a los equipos sudamericanos les vaya de la mejor manera en este Mundial. Nosotros jugamos en el Día del Padre, digo nosotros, porque la juega la selección de Ecuador. La selección de nuestro país juega el domingo a las 18 horas frente a la selección de Costa de Marfil, y el equipo ecuatoriano realiza todos los trabajos a esta hora. Tiene previsto mañana viajar desde Ohio hasta Filadelfia, concentración allí en Filadelfia. El día sábado, entrenamiento de la mañana. En la tarde habla BKCS y listo ya para el primer juego, mi estimado Oscar.
0: Sí. ¿Cómo está el ambiente en Nueva York, Pedro, de los hinchas? Usted está en New Jersey, ¿no?
7: En Nueva York. No, en Nueva York estamos. Estamos acá, okay, por cerca de Queens. Entre okay. Queens y Manhattan, sí, señor.
1: El ambiente. ¿Está cerca del Bronx, no? ¿Es cerca del Bronx? Geográficamente.
7: Sí. Cerca del Bronx. Bueno, el propio Octavio Zambrano puede dar más indicación de lo que significa esta ciudad muy grande de Nueva York. Estamos en un barrio residencial muy, muy bonito, muy simpático. El ambiente, de acuerdo a cómo hemos vivido en otros mundiales, no es el mismo. Nosotros tenemos nuestro quinto mundial, en el Mundial Japón-Corea. Desde que ya llegamos al aeropuerto allí de Tokio, había un ambiente festivo de bienvenida, había un stand de bienvenida. Acá en el John F. Kennedy no existió. Lo máximo que han hecho los amigos americanos de acá de Nueva York es pintar los trenes, por ejemplo, con la bandera de Ecuador y de otros países. En Manhattan sí hay un ambiente futbolístico porque las empresas quieren vender sus productos, pero así, en cuanto a inversión estatal y municipal, no veo que hayan promovido mayormente este mundial, en donde va a ser aquí entre Nueva York y Nueva Jersey, en el estadio Nueva Jersey, Nueva York, va a jugarse la final. Entonces, no veo de esa manera tan abrumadora como se pensaba el Mundial de Fútbol, especialmente por los americanos. No así los latinos que respiran fútbol, que hablan de fútbol y que hablan de Ecuador y que hablan de los distintos países de Sudamérica. Es decir, que hay una diferencia entonces entre el americano, que prefiere más ver béisbol, más ver básquetbol, ayer estar pendientes de los Knicks de Nueva York contra San Antonio, que ganaron en forma extraordinaria, con punta de diferencia, y están metidos en eso que en el Mundial de Fútbol. Pero vamos a ver qué pasa en los siguientes días con el nativo, con el americano, no así los latinos, que es distinto, Oscar.
0: Sí, pero ya está con el profe Octavio Zambrano. Primero, ahora sí nos está escuchando bien, profe. Ahora sí nos escucha bien, profe. No, creo que no. Tenemos algún problema todavía con el audio, creo, profe. Usted me dice cuando lo tengamos, ok. Cuando lo tengamos a punto,
6: profe. Creo que hay que enviarle un mensaje por interno al profe Oscar Raúl.
0: Sí, es que le digo, entonces lo vemos, pero no lo escuchamos. Y creo que no nos escucha tampoco el profe. Bueno, lo veremos más adelante, porque lo que dice Pedro es cierto, es decir, pero es cierto, pero es entendible. ¿Qué es lo que es entendible? Que los americanos no sean tan futboleros como los latinos. Absolutamente entendible, pues ellos no crecieron con el tema del fútbol, no crecieron con esa esencia. Es como nosotros.

0: podemos, bueno, hoy Miami tiene otra cultura de fútbol, podemos ver un poco más de vida. Igual una cosa que te quiero preguntar, Pedro, si viajando por los bares, mirando distintos boliches ahí en Nueva York, en las televisiones, como yo estoy viendo en las redes sociales, ¿no están mirando fútbol? El otro día estaba jugando Estados Unidos a nivel de fútbol y vi que en varios lugares, en las televisiones, pasaban béisbol, pasaban cosas que nada que ver a lo que es la selección nacional. ¿Es cierto eso? ¿Lo pudiste ver?
1: Sí, hemos podido darnos cuenta de esta situación, Valentín, porque hay ciertos bares especializados en fútbol y en otros deportes. En algunos restaurantes, en Queens, es más deportivo hacia el fútbol. Pero en Manhattan y en los otros barrios de Nueva York están viendo otros deportes. Por eso es que me llama la atención que acá el americano, el que es americano, no se haya puesto a vivir más eufóricamente el mundial. No así los niños y los jóvenes, que me han dicho que hay mucha gente joven que está practicando el fútbol. O sea que esta es una generación para en 20, 30 años más tengamos gente más que consuma el fútbol. La presencia de Lionel Messi, de grandes figuras en el campeonato de la MLS, ha ayudado mucho a que los niños comiencen a practicar fútbol. Eso es lo que he podido charlar, que el americano, el que reside acá en Nueva York principalmente, puedo hablar de esta sede, está comenzando ya a practicar fútbol, así como hay escuelas de béisbol, fútbol americano, de baloncesto. Ahí comienzan a haber más canchas de fútbol y en donde están practicando acá. Por lo tanto, entonces creemos que luego de albergar un nuevo mundial, quizás en 10, 15, 20 años vamos a tener más gente que le interese el fútbol, Valentín.
0: Bueno, Oscar, y bueno, no quiero matarlos con la edad, a las personas que son mayores de 40 años acá presentes, tengo entendido también que en Venezuela no es lo mismo como cuando ibas a Venezuela a medio partido de fútbol en la Copa América 2007, que ahí los venezolanos ya tienen más cultura de fútbol, a que si ibas 25 años atrás, que los que iban al estadio no eran venezolanos. Yo creo que eso es lo mismo que estás diciendo, Pedro. Así como Hugo Chávez hizo en Venezuela de incursionar el fútbol a la población, a las nuevas generaciones, sabemos que en Venezuela el deporte principal no es el fútbol, es el béisbol, como en Estados Unidos. Yo creo que la inversión estatal puede cambiar el panorama social. Bueno, Oscar y las personas, quienes sean mayores de 40 años acá presentes, mire, ¿es cierto eso de Venezuela?
2: Que sí, mire, Venezuela, Estados Unidos. Cuando fuimos al Mundial de Sudáfrica, en Sudáfrica el fútbol no era tanta efervescencia. Cuando el último Mundial en Qatar, en Doha, ahí los lugareños, poquito el fútbol. Cuando llegó la masa latina, o bueno, europea, que es muy futbolera también, cuando llegan los españoles, los franceses, los alemanes, los ingleses.
0: Los holandeses viajan mucho también.
2: Que son muy futboleros, claro, allí se aprendió. Pero mire, dentro de todos los países, probablemente de los que yo conozco al menos, de los menos futboleros deben ser, a ver, no nos hablemos mentiras. Curazao, que es nuestro primer rival este domingo, el fútbol casi que cero. Yo he estado en Curazao. A mí me hablan de Curazao, así como decíamos antes, con un poquito de sorna, con un poquito de humor. A mí me hablan de Sudáfrica y lo primero que pienso es Mandela. Cuando me hablan de Curazao, pienso en una...
3: En
2: eso es lo que pensamos. Allá el fútbol. Y es un país chiquitito que está clasificado a la Copa del Mundo. Chiquitito.
0: Playa paradisíacas y reino de los Países Bajos. Y yo conozco Curazao. Y que los venezolanos que quieren ir a Curazao los devuelven a Venezuela. Después no conozco otra cosa de Curazao.
2: Correcto.
0: ¿Qué pasa eso?
2: Quiero ver si tengo, porque el profe, valoro mucho el intento que hace el profe. Tiene alguna complicación, nos pasa a veces. Con escucharnos, no sé si nos escucha, profe, ahí. Si nos está escuchando el profe, porque lo veo, lo intenta.

0: varias veces de conectarse, pero a veces pasa esto que no nos escucha. Profe, ¿no nos escucha?
1: No.
0: El micrófono está cerrado, el de él, pero yo sí, o sea, lo vemos, pero no lo escuchamos. Bueno, vamos a ver si tenemos suerte un poquito más adelante con el profe y todo eso. Pero a Nuris, mil disculpas, Nuris, no la había saludado porque ya estaba en la coordinación y todo, la tenemos hace rato en pantalla. Hola, Nuris, ¿cómo le va? Buenas noches.
2: Hola, buenas noches, Oscar, a mis compañeros de estudio acá y también a saludarlos a ustedes, un gusto conocerlos. Nada, hablaban sobre el ambiente mundialista. Bueno, yo estoy en la universidad y, por ejemplo, acá, bueno, también tiene un giro político porque justo estábamos en elecciones de la asociación estudiantil. Entonces, lo que hizo la lista que ganó fue justamente de poner los partidos del mundial en una tele, así, en los pasillos. Entonces, eso hicieron hoy y sí estuvo chévere, el ambiente estuvo chévere, apoyando igual al fútbol, la inauguración. Y eso, yo igual ahora estoy expectante por el juego que tiene Ecuador el domingo, que, bueno.
0: Vea, sí. Vea, en mi casa, a mi mujer no le gusta el fútbol, a uno de mis hijos no le gusta el fútbol, a mi suegra no le gusta el fútbol. El domingo, hasta ellas estarán puestas la camiseta de la selección, pues, y gritando y que no sé qué, que no sé cuánto. Porque esa es la efervescencia del fútbol, ¿no? Esa es la efervescencia que tenemos.
1: Los noveleros cuando juega la selección.
0: A propósito de noveleros, hasta Galarza lo vemos el domingo puesto la camiseta de la selección.
3: Sí, ya, no, ya la tiene, ya la
1: pero
3: tiene.
1: Yo tengo una viejita.
3: Ya la tiene en la mochila, ahora
1: yo
3: me la hizo ver.
1: De esa, donde estaba el cóndor. De esas tengo yo.
0: Galarza es el típico ejemplo del novelero. Hasta él se mete en tema mundial de aquí al domingo y ñaño, ¿dónde está la camiseta?
1: Sobre todo porque vea, las heladas van a estar más baratas, pues. Claro, por decisión presidencial me voy a tomar una biela. Aquí, para nuestros amigos que están en el interior, a la cerveza le decimos
0: terminamos sacando
1: biela,
0: acomodar
1: una cervecita
0: con la toma principal. ¿Dónde está la de la cabina? Quiero la de la cabina, que no la veo.
2: Está agregada, está, no hay problema.
0: Pero quiero la de la cabina. ¿Dónde está la de la cabina principal? No tengo la de la cabina.
2: Pero sí recibimos audio.
0: Ah, bueno.
2: Sí, sí.
0: Ok. Pero me gustaría tener la de la cabina porque después no lo voy a Marcos Parga solo lo voy a escuchar como los fantasmas.
2: Ya me
0: mismo,
2: alterno,
0: ¿no?
2: Con él y
1: no se preocupe, que no necesariamente lo tenemos que ver, solo tenemos que escucharlo.
0: A ver, Marcos, sí, lo puedo escuchar, Marcos.
3: Pero claro, sí, claro. Aquí salimos en FM Estéreo Burbujeante.
0: Ya. Negrito, usted cuando vivió en España, porque Marcos vivió en España, fue
1: Italia, 20 años.
0: Corresponsal de CNN en el Vaticano, muchos años allá, por eso él decía su experticia con el tema del Papa. Pero Roma, Italia es muy futbolera, negro, ¿o no?
3: Uy, Italia, sí. Yo
0: y
3: creo que está...
0: Que también es un... Ojalá lo podamos tener en pantalla el negro ya mismo cuando arreglemos
3: Italia,
0: la cámara.
3: Italia es uno de los países donde más fiebre se vive con el fútbol, ¿no? Empezando por el fútbol.
0: No, es la luz, ese es su test.
1: El fútbol. No, es luz. No hay contra luz, por si acaso.
3: Por si acaso. Empezando por el fútbol local, la Serie A, Serie B, igualmente, ¿no? Y todo el mundo es una pasión que no la veo en.
0: ¿Y usted
3: en el
0: se
3: caso
0: hizo
3: de
0: hincha
3: Ecuador
0: de la Roma?
3: Yo me hice hincha de la Roma y yo le puse al teléfono al señor Oscar Portilla.
1: Francesco Totti.
3: Un ídolo de la Roma, sí. Francesco Totti, cuando Liga de Quito quedó campeón, ¿te acuerdas, Oscar?
0: Claro, claro.
3: Entonces, además, yo los muy poco los visitaba en sus cuarteles generales, lugares de entrenamiento que están muy fuera de la ciudad, pero sí en los partidos en el Olímpico, ahí iba a poner el micrófono.
0: Ahora ya lo veo a Marquito. Marcos, esa es una anécdota también. Yo a Roma llegué de vacaciones en aquella oportunidad. Me fui a pasar unos, creo que 4 o 5 días. Ahora ya puede acomodar la cámara para usted, Byron, que ya lo tenemos en la general al señor
1: Parra. Okay.
0: Y en esa época estaba de moda el famoso BlackBerry.
1: El de la bolita. Que
0: los y el teclado, ¿se acuerda?
1: La bolita.
3: Y lo teníamos pocos.
0: ¿Cuántos años atrás será eso, Pedrito? ¿Cuántos? ¿Unos 20 años?
1: Más de 20.
3: Eso fue por 2008 o algo así.
4: ¿2008?
3: Algo
4: sí, yo recuerdo esos celulares del Sudáfrica 2010. Yo lo recuerdo porque mi padre tenía uno de esos. Hasta 2012 creo que corrieron, si no recuerdo mal.
0: Y yo me acuerdo, yo caminaba y Marcos ya estaba en Ecuador de vuelta. Pero él se conocía todos los recovecos tanto que le decía, yo estoy en tal calle con tal calle. Yo me decía, camina una, dos cuadras.
3: Por el chat.
0: Recto, curvas a la derecha media cuadra y te vas a encontrar tal sitio allí. Preciso, caminaba media vuelta y ahí estaba el sitio. Y le decía yo, quiero comer tal cosa. Y él me guiaba, pero en serio, Valentín, en serio.
4: Pero si hoy volvés a Roma, ¿conoces Roma como la palma de tu mano entonces? Yo me imagino que sí.
1: Conoce las huecas romanas.
3: Sí, Marcos. No, yo sí. Pensé que te preguntaba.
0: No, a Marcos.
3: Yo, claro, yo conozco Valentín, edificio por edificio.
4: O sea, si yo te muestro una foto en una esquina de Roma, vos me podés decir qué dirección es directamente.
3: Claro, inmediatamente, sí, yo estoy capacitado para eso.
0: ¿En qué parte de Roma vivías, Marcos?
3: Cuando fui pobre, viví cerca de la universidad porque yo llegué
1: en la residencia Vaticana.
3: Yo llegué becado por el Vaticano a la Universidad Gregoriana a hacer un doctorado en periodismo internacional después de haberme graduado en la muy ilustre Universidad Central del Ecuador. Entonces allí vivía como a unos 30, 40 minutos de la ciudad, ya casi llegando al mar. Eso significa vivir, como decir, en Quito.
1: Como allá.
3: Lo más lejos. Y usaba el tren para llegar a la universidad. Fue una experiencia extraordinaria. Luego hice pasantías, trabajé en radio, trabajé en la Radio Vaticano. La voz del Papa en 54 idiomas. Yo era locutor en español para España y en el programa, el noticiero hispanoamericano para América Latina. Y también
0: trabajé. Lo pusieron a hablar en español para la radio de Alemania.
3: Sí. y luego, bueno, ya comencé mi experiencia en el 94, algo así, durante 15 años en CNN, que tiene oficinas en Roma. Allí está CNN Internacional en inglés, que usted la ve en todo el mundo y la puede ver allá en Alemania, Valentín. Y desde luego también con CNN en español, y está ubicada CNN muy cerca del Vaticano, por eso se ve Ciudad del Vaticano, la cúpula. Y yo luego viví prácticamente en la plaza contigua, que se llama Piazza Risorgimento, que es la plaza contigua a la plaza de San Pedro. Caminando me hacía 5 minutos, ¿no? Bueno, experiencias de vida y de trabajo.
0: Me guiaba, le decía, ¿dónde compro ropa? Y me decía, ándate a la Piazza España y por ahí está ahí. Y me enviaba todos los sitios, solo que me enviaba los más caros y yo solo
3: eso, podía mirar. Los más caros.
4: Yo te pregunto lo mismo.
3: ¿Y los números de los buses?
4: ¿Función o no?
3: Y los números de los buses.
1: Te pregunta Valentín.
3: Valentín, perdón.
4: Sí, si hoy en 2026, yo que soy el que está más cerca de Roma ahora, si yo te aplico las preguntas que te hacía Oscar allá en el 2008.
3: Claro.
4: ¿Me las
3: claro,
4: responde de la misma sí, manera o no?
3: Sí, sí. Recuerde que a Roma le dicen la ciudad eterna. Entonces, tú vas a encontrar lo mismo después de muchos años. Eso sí, un orgullo enorme por ser romano, no romanista, Romanista es el del equipo, romano es el del imperio. Yo hablo el idioma del imperio, Oscar Raúl.
0: Muy bien.
3: Además del italiano, porque el romano es muy distinto.
0: Antes de irnos a la primera pausa, Pedrito, mañana, el sábado, estaremos cerca de Ecuador y el domingo estaremos con la junto a la tricolor, por supuesto, Pedro, ¿no?
5: Sí, sí, sí, el domingo de inmediato estamos en la ciudad de Filadelfia para la cobertura, para la transmisión del fútbol, y obviamente vamos a estar contribuyendo con material. Y el sábado me han invitado los colegas de Nueva York para el Brasil-Marruecos. Así que vamos a irnos al MetLife Stadium. Ya tenemos estamos acreditados, obviamente, y nuestro ticket para poder observar, y vamos a estar allí. Entonces, el domingo partimos muy tempranito para para Filadelfia, para el partido entre las selecciones de Ecuador y Costa Marfil en Filadelfia. A propósito, hay muchos ecuatorianos, mi estimado Oscar, que van a ir muy tempranito desde acá, desde Nueva York hasta Filadelfia. Me dicen que está más o menos dos horas y media, tres, y que va a haber mucho tráfico. Por lo tanto, hay gente que prefiere salir muy temprano. Dígame.
0: Vamos a hablar de esto porque tenemos que irnos a una pausita. Vamos a hablar de esto. Vamos a hablar de la selección.
3: Un abrazo, Oscar. Yo me despido con un abrazo a todos, a ti en especial, y desde luego un abrazo enorme a la familia Radio América, a quienes aprecio y adoro un mundo.
0: A Valentín también lo despedimos en esta pausa. Nos quedamos con Pedro, vamos a analizar la táctica de cómo va a jugar la selección ecuatoriana de fútbol. El profe Jorge Daniel Sforzanti me dice que ya mismo va a ingresar también, perfecto. Entonces, nos quedamos con eso. Y a Joanche tiene toda la razón. Cuando yo dije, camine por aquí, se dice derecho, no recto. Tiene toda la razón, mil disculpas por el abrupto que cometí, pero tiene toda la razón del mundo, es verdad. Entonces, perfecto, nosotros vamos a hacer una pequeñita pausa, no se nos vayan porque regresamos con más aquí en la programación de Deportivísimo Unite Unidos, América Estéreo. Ahí, luego Byron me va a dar las frecuencias de la cadena América, tanto en Ibarra, en Guayaquil, en Tulcán, en Quito, y en la señal de Deportivísimo. Volvemos en un instante.
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